0: provocada por las altas temperaturas y la falta de condiciones mínimas de higiene. Escuchemos.
1: El profesor de una secundaria entró por hidrocefalia. Nunca lo pasó a ver el médico, nadie, lo dejaron solo. En ese entonces no tenían aire acondicionado a la clínica. Y que quede claro, ahorita en los cuartos del tercer piso no crean que hay aire porque la clínica está haciendo algo. Agradecemos a la doctora Claudia por el apoyo de la clínica, es nuestra, y pusimos aires en lo que es en los cuartos del tercer piso porque ese profesor falleció. Entró por hidrocefalia, se le hizo una úlcera en la parte de atrás por el calorón, tenía moscas, tenía infección, tenía todo. No falleció por hidrocefalia, falleció por la infección en la úlcera. Y tenemos a la maestra, que es su hermana también, de testigos, que es una burla, es una falta de respeto, como el compromiso del doctor ya no es el mismo de hace 20 años. Les voy a decir una cosa, la verdad, disculpe la comparación, pero desgraciadamente los doctores están peor que los mecánicos. De 10 pacientes se les mueren 9, es como los carros que nunca quedan.
0: Los inconformes acusan que mientras los maestros se organizan para viajar a la Ciudad de México y exigir soluciones, las autoridades ni sufren ni se acongojan. El delegado estatal, que nadie conoce, permanece encerrado a piedra y lodo, ajeno al clamor de los trabajadores y pacientes. La protesta, respaldada por decenas de secretarios generales del magisterio, advierte que la crisis del ISSSTE en Reynosa particularmente no es un tema partidista ni sindical, sino una cuestión de dignidad y de vida o muerte. Pauletti, la información para la audiencia de ORT Noticias.
2: Gracias, Gregorio, por la información. Bueno, pues ahí está esta protesta que se da el día de hoy. Durante lo que va del año, pues ha habido varias manifestaciones por parte de trabajadores del ISSSTE, precisamente protestando o denunciando la falta de medicamentos, de especialistas. Pues también critican que no hay estudios médicos e insumos básicos, y bueno, en algún momento también señalaban la ausencia del banco de sangre y pediatras durante los fines de semana. Vamos a seguir dándole cobertura a este tema, esperando cuál es la solución, ¿verdad?, que les dan después de ya varios meses de estarse manifestando. Y donde también, bueno, ha habido algunas denuncias que se están revisando, denuncias internas, y también mantienen observaciones en cursos en la Secretaría de Salud de Tamaulipas. Así lo dio a conocer Adriana Marcela Hernández Campos. Confirmó que se revisa un video difundido en redes sociales donde se acusa a ciertos funcionarios de la dependencia de estar actuando con prepotencia y acoso laboral. En este video, bueno, los afectados piden la pronta intervención de las autoridades, ya que la actitud de algunos jefes pues ha afectado el ambiente de trabajo y el adecuado funcionamiento de la institución. En otro tema, y también a casi 2 meses y medio de haber asumido el cargo, Adriana Marcela Hernández Campos pues explicó que las investigaciones sobre exservidores públicos y cuentas pendientes de la pasada administración están en manos de la Fiscalía de Justicia y de la Secretaría Anticorrupción y Buen Gobierno, y son estas instancias las responsables de informar sobre el estatus de los casos. Vamos a escuchar a Adriana Marcela.
3: Y he tenido conocimiento del video, y aquí lo más importante, claro, por supuesto, es escuchar. Escuchar y tener también conocimiento pleno de las circunstancias. He solicitado revisar la información concerniente al caso para poder así tener también elementos objetivos. Y claro que procederemos conforme a la normatividad del marco jurídico y darle cumplimiento puntual. Toda esta información la tiene lo que viene siendo la Secretaría Anticorrupción y Buen Gobierno, así como también, como bien lo dijo usted, la Fiscalía. Entonces ellos son los adecuados para emitir alguna información al respecto. Como ustedes sabrán, uno no puede pues aportar nada porque pues alteraríamos el debido proceso. Todas las observaciones que se han realizado, al menos con lo que respecta, como lo dije yo anteriormente, las paso oportunamente para que se analicen y sean ellos los que determinen si procede o no.
2: Bueno, ahí está la declaración de Adriana Marcela. También precisó que aún no concluye este proceso de entrega-recepción, por lo que continúan realizándose las observaciones. Recordemos que son casi 2 meses de que hubo este relevo, donde salió el titular anterior y entró ella pues al cargo, y sí comentó que se iba a priorizar estos temas de rezago que había por ahí en la Secretaría de Salud, y bueno, estas investigaciones que siguen en curso.

0: proceso y ya están ante las dependencias correspondientes. Vamos a estar pendientes de este tema y también ver qué es la información que surge luego de estas denuncias y de las investigaciones que se están llevando a cabo. Vamos a ir a una primera pausa. Al regresar, continuamos con los enlaces de mis compañeros reporteros y con más información.
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0: 6:11, seguimos con más información. Italia Soler nos comparte pues información del sector del campo. Están buscando sacar del buró de crédito a más de 8,000 productores de Tamaulipas. Adelante, Italia, buena tarde.
1: Gracias, Pauletti Rodríguez, buena tarde. Buena tarde también para todos los que nos escuchan a esta hora del día. Hace tiempo platicábamos de estos programas federales, uno de ellos que buscaba pues dar salida a aquellos productores que se encontraban en cartera vencida en la financiera. Y bueno, en Tamaulipas pues ya hay un panorama más o menos de cuántos podrían estar. Se trata de al menos unos 8,000 productores tamaulipecos los que podrían dejar atrás años de adeudos y así recuperar el acceso al financiamiento formal luego de que el gobierno federal pues pusiera en marcha este programa que les comentábamos. De acuerdo con autoridades del sector agropecuario de Tamaulipas, son más de 8,000 hombres y mujeres del campo quienes aparecen en los registros de beneficiarios potenciales de este programa. Una cifra que, bueno, refleja también la magnitud del problema que durante años ha limitado el acceso de los productores a nuevos apoyos financieros. La situación pues no solo representa una deuda pendiente con las instituciones crediticias desaparecidas o transformadas, sino también pues una barrera que ha impedido a miles de campesinos obtener créditos para fortalecer sus actividades productivas. La estrategia federal cobra relevancia porque una gran cantidad de productores permanecen dentro del buró de crédito precisamente por estos adeudos históricos, situación que les impide acceder a programas de financiamiento actualmente disponibles para el sector rural. Vamos a escuchar la entrevista de Antonio Varela Flores, secretario de Desarrollo Rural, quien habla al respecto.
2: Estamos haciendo una propuesta para que el Estado pueda apoyar a las instancias federales que están encargadas de este tema, pues una coadyuvancia para que sea más expedito el trámite.
3: Estamos, ¿son 8,000 los que tienen?
2: Más de 8,000, sí, entre hombres y mujeres.
3: ¿Qué?
2: Pues son adeudos que tenían con la entidad que daba los créditos al campo en esos años, pero la presidenta consideró que muchos de ellos con lo que habían pagado ya se debía de pagar la deuda. Entonces,
1: bueno, ante ello, esta Secretaría de Desarrollo Rural de Tamaulipas analiza brindar apoyo logístico y también humano para agilizar los trámites, debido a que muchos de los beneficiarios pues viven en comunidades rurales y enfrentan dificultades para realizar estos procesos digitales. Las autoridades estiman que el proceso deberá quedar resuelto antes de septiembre, pues es la fecha límite establecida por la Federación para avanzar en la regularización de estos expedientes. Es mi reporte, Paulette Auditorio. Que tengan excelente noche.
0: Gracias, Italia. Vamos ahora con Gabriela Sustaita, pues avanza ya en un 95% la remodelación de la Plaza del 22. Sería en julio, a mediados de julio, cuando concluyan estos trabajos. Gabriela Sustaita nos tiene los detalles. Adelante, buena tarde.
4: ¿Qué tal, Pauletti? Muy buenas tardes. Saludo con gusto también a quienes nos están sintonizando. Mira, te comento que a 6 meses de haber iniciado los trabajos de remodelación, la Plaza de los Héroes de la Independencia, también conocida como Plaza del 22, quedará concluida en la primera quincena de julio. Esto fue confirmado por el secretario de Obras Públicas de Tamaulipas, Pedro Cepeda Anaya. El funcionario indicó que la obra registra un avance cercano al 95% y que actualmente, bueno, pues se trabaja en la instalación del piso, el cual fue fabricado en el centro del país especialmente para este proyecto. Como parte de la intervención, añadió que se realizó la sustitución de bancas, la modernización del sistema de iluminación, la mejora de áreas verdes, todo esto con una inversión cercana a los 10 millones de pesos. Asimismo, señaló que en una siguiente etapa, bueno, pues se buscará llevar a cabo la rehabilitación del monumento, acción que deberá ser autorizada por el Instituto Nacional de Antropología e Historia. Escuchemos.
5: Ya estamos terminando prácticamente. Debemos estar alrededor del 95%, más o menos.
6: ¿Están ya terminando con la instalación del piso? ¿Qué era lo que faltaba?
5: Sí, es que ese piso tardó mucho en el... Porque ese se fabrica, es especial. O sea, se manda a fabricar y en la fila es muy poca la producción que tiene la planta y eso fue lo que nos hizo esperar.
6: ¿Para cuándo prevén ya que podría quedar lista?
5: Empezando la primera quincena de julio, a más tardar.
6: El tema del monumento que había comentado que sí iba a hacer una limpieza por ahí.
5: Estamos pidiendo el permiso. Esa sería otra etapa. Alina, hasta que no nos dé el, se presente el proyecto, con qué productos y con todo, y hasta que ellos nos autoricen, ya lo podríamos hacer.
6: ¿Qué es lo que se hizo en esta plaza, además del cambio de piso? ¿Qué otras acciones?
5: Es el cambio de piso, cambio de bancas, la iluminación, lo que son los jardines. Eso fue lo que se hizo, nada más se rehabilitó.
4: Adicionalmente, bueno, pues informó que también se gestiona ante Lina la autorización para intervenir la iglesia del municipio de Jiménez, así como la parroquia de Nuestra Señora de las Nieves en Palmillas, la cual, bueno, pues hay que recordar que es la más antigua de Tamaulipas al haber sido edificada en 1777. Don Leti, es la información, que tengan una excelente tarde.
0: Gracias, Gaby, por la información. Y bueno, lo que también se va a atender, pues en este tema de obras que se van a estar realizando de infraestructura, pues es el rezago eléctrico en escuelas de Ciudad Victoria. De acuerdo con el Instituto Tamaulipeco de Infraestructura Física Educativa, el ITIFE, pues van a modernizar este año la infraestructura eléctrica en hasta 14 escuelas de nivel básico en la capital del estado mediante la sustitución de subestaciones y también la rehabilitación de redes internas. De acuerdo con el director general del organismo, Sergio Castillo Sagastegui, informó que cada intervención implicará una inversión aproximada de 1.5 millones de pesos. Entre los planteles ya programados para iniciar los trabajos se encuentran el Jardín de Niños Club Rotario, la Secundaria General número 6 en la Colonia Unidad Modelo y un preescolar ubicado en la Colonia Moderna. Vamos a escuchar a Sergio Castillo.
7: Ahorita en Victoria lo que traemos en la primera etapa es la sustitución de subestaciones eléctricas. Traemos alrededor de 12 o 14 planteles que van a tener ese beneficio, y en la medida que la Secretaría de Educación nos pase alguna información de ampliar la infraestructura de algún plantel, con gusto lo haremos.
8: ¿Qué inversión implica estas subestaciones?
7: Cada una de las subestaciones trae un promedio de aproximadamente 1.5 millones de pesos en promedio.
8: ¿Serían escuelas de qué nivel? ¿Primarias?
7: Primaria, nivel primarias. Básico y secundaria también.
6: ¿Cuáles son algunas de las escuelas que podrían ser atendidas aquí en Victoria?
7: Bueno, traemos algunas escuelas que han incluso estado en medios. Estamos con el Jardín de Niños Club Rotario, arrancaremos en estos días. Vamos a atender también la secundaria número 6 allá en la Unidad Modelo. Estamos atendiendo un jardín de niños en la Colonia Moderna. En fin, digo, traemos escuelas, bueno, así que en todas las latitudes de aquí del municipio.
0: También reconoció que las fallas en el suministro eléctrico continúan como uno de los principales problemas en las escuelas. Un censo realizado en 2025 a nivel estatal detectó 200 planteles en condiciones críticas. Con las acciones programadas para este año, pues esta cifra se reducirá a 150. La sustitución de subestaciones eléctricas se ejecutará con recursos del Fondo de Aportaciones Múltiples, que para el presente ejercicio fiscal cuenta con un techo presupuestal de 400 millones de pesos. De ese monto ya se han contratado 140 millones para atender en una primera etapa a cerca de 100 escuelas en entidad. Bueno, ahí está un poco de los trabajos que se van a estar pues precisamente haciendo para atender este rezago eléctrico que existe en una gran cantidad de escuelas aquí en Ciudad Victoria. Vamos a ir a una segunda pausa y regresamos con más.
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0: 6 de la tarde con 22 minutos. Estamos de regreso con más información. Y bueno, el día de hoy la presidenta Claudia Sheinbaum publicó en el Diario Oficial de la Federación un decreto para implementar esquemas de trabajo a distancia en dependencias de la Administración Pública Federal. Esto, las que están ubicadas en la Ciudad de México, además, bueno, también de suspender las clases el próximo 11 de junio, pues es la fecha en que se llevará a cabo la inauguración de la Copa Mundial 2026. Y pues con esto estaban buscando reducir la carga vehicular y facilitar la movilidad en la capital del país durante el arranque de este torneo. Y de acuerdo con el decreto, pues las áreas administrativas del gobierno federal deberán privilegiar el home office cuando sus funciones lo permitan, mientras que los servicios esenciales como salud, seguridad, protección civil, pues van a seguir operando con normalidad. Sin embargo, bueno, esto generó un poco por ahí de dudas o de confusión, creyendo pues que este decreto era a nivel nacional, ¿verdad? Que las entidades también pues se van a suspender las clases el próximo 11 de junio, pero no, es solamente para las dependencias federales ubicadas en la Ciudad de México y bueno, de igual forma para estas escuelas que se encuentran allá, ¿verdad? En el caso de Tamaulipas, pues ya lo había dado a conocer el secretario de Educación el día de ayer, que no se van a suspender las actividades escolares, sino que, bueno, se va a prever y otorgar algunas facilidades para que estudiantes y docentes puedan seguir la transmisión de los partidos desde los salones de clase. Y si bien el partido inaugural entre la selección mexicana y Sudáfrica, pues está programado a la 1:00 p.m, cuando gran parte del alumnado ya se encuentra en casa. Bueno, esto en el caso de los alumnos del turno matutino, pues el titular de la dependencia informó que los centros escolares podrán ajustar sus actividades a partir de las 11 de la mañana para permitir la transmisión de la ceremonia de apertura. También precisó que esta medida pues no implica la suspensión de clases, sino una flexibilidad en la dinámica escolar por tratarse de un evento de alcance mundial, y también expresó su respaldo al conjunto tricolor. Bueno, vamos a escuchar esta declaración de Miguel Valdés.
1: Van a ver el mundial en los salones. La invitación es a que puedan proveerse ahí las familias, las televisiones, y ese jueves desde las 11 de la mañana, que es la inauguración, está permitido ver el mundial. Suponemos que el juego, que es a la 1, ya lo verán en la casa los muchachos, los niños, las niñas, pero si es necesario, también se podrá ver en las instalaciones y en las escuelas. No hay suspensión de clases, mantiene que es día normal, pero con ese permiso especial que ya se dio de poder desde las 11 interrumpir para ver un evento histórico, desde luego, que es la inauguración, lo pueden hacer. Bueno, mi pronóstico es 3-0 México a favor.
0: Bueno, ahí está la aclaración, ¿verdad? A este tema en el que estaban pensando que se iban a suspender las clases, no es así. En el caso del turno vespertino, pues a lo mejor sí les va a tocar estar viendo el partido ahí al comienzo de clases. Y de hecho, bueno, también algunas escuelas han pedido ya a los padres de familia que este día asistan los alumnos con su playera de la selección o alguna que tenga pues estos colores, ¿verdad?, para que puedan disfrutar los alumnos. De igual forma, pues seguramente en los centros de trabajo o en este caso en las dependencias estatales, pues se va a estar llevando alguna dinámica para convivir ahí y ver el partido a esta hora. Vamos a estar, por supuesto, pendientes de más información que surja pues al respecto. Y bueno, en otro tema, compartirle que el presidente del Consejo Estatal de Morena en Tamaulipas, Rómulo César Pérez Sánchez, restó importancia a los resultados obtenidos por su partido en la reciente elección local de Coahuila, donde la oposición logró imponerse en la totalidad de los distritos en disputa. Cuestionado sobre la lectura que Morena realiza tras los comicios, pues el dirigente sostuvo que el caso de Coahuila debe analizarse en un contexto particular. También aseguró que los resultados pues no representan la fuerza real del movimiento a nivel nacional. Señaló que la elección tuvo un alcance limitado al tratarse únicamente de diputaciones locales, por lo que consideró que sus resultados pues no reflejan el respaldo que Morena mantiene en el país. El dirigente también aseguró que el resultado electoral pues no afectará los planes ni el ánimo de su partido, al señalar que existen desafíos políticos de mayor relevancia en el horizonte. Vamos a escuchar lo que dijo Rómulo Pérez.
2: Cada entidad tiene distintas particularidades. El caso de Coahuila ha sido uno de los estados que no ha podido salir de la dictadura perfecta, pero pues esto no nos mella, ¿verdad? Va a haber mucho trabajo todavía, va a haber otros retos más importantes. Fue una elección demasiado local, hay que recordar que únicamente fueron diputaciones locales. Y esto no refleja el sentir del morenismo y la fuerza que tenemos a nivel nacional.
3: Pero un carro completo, Liz.
2: Muchas gracias.
0: Bueno, pues ahí está lo que declaró Rómulo Pérez. También, al ser cuestionado directamente sobre el hecho de que la oposición se llevó el llamado carro completo en la elección coahuilense, pues evitó responder, se limitó a agradecer la entrevista y continuó su camino hacia el Palacio de Gobierno, dando por terminado este intercambio con los medios. Pues por ahí no quiso hablar más, ¿verdad? Vamos a seguir compartiendo las reacciones sobre este tema. Y a propósito de eso, pues nuestra encuesta del día, esta pregunta que le compartimos ahí diariamente en nuestra página de Facebook ORT Noticias: la derrota de Morena en Coahuila, ¿es una señal de que el partido podría enfrentar sorpresas electorales en el 2027? De las personas que participaron, el 50% pues sí cree que esta derrota es una señal de que van a enfrentar algunas sorpresas electorales para las elecciones del 2027, pues el otro 50% manifestó lo contrario. Ahí está muy reñida la participación en la encuesta de hoy. Lo invito a que vaya y nos deje sus comentarios. Por ahí recuerde que diariamente estamos compartiéndole un tema para interactuar con usted, algo que se encuentre en la agenda pública, ¿verdad?, para que nos deje sus comentarios y participe en estas encuestas. Recuerde, estamos en Facebook e Instagram como ORT Noticias, y pues de paso lo invito a que vaya a visitar nuestro sitio web www.ortnoticias.com.mx. Ahí está, puede encontrar usted toda la información que nosotros le compartimos en las ediciones de noticias. Y bueno, por inbox estamos recibiendo todas sus denuncias ciudadanas, que de igual forma compartimos en nuestros noticieros, y en la línea de WhatsApp, donde también puede mandar su mensajito. Incluso por ahí luego nos llegan algunas imágenes o videos para compartirlos nosotros en nuestras redes sociales. Pues el número es 834-301-3687. Muchas gracias por habernos sintonizado el día de hoy. Que tenga una excelente tarde.
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6: Bienvenidos sean todos ustedes, mis queridos hermanitos. Le damos la más cordial bienvenida a todas las personas que nos escuchan. Usted que está en su rancho, usted mi querido hermano que está en su trabajo, usted mi querido amigo que está en su casa, usted que va en su automóvil, usted que está en su negocio, usted que me está escuchando en este momento, le damos la más cordial bienvenida a este su programa y siempre diciéndoles que estamos aquí para ayudarles. 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Entonces no sufra más, mi querido hermano. ¿Por qué usted sigue con los brazos cruzados esperando que el problema se le resuelva? No, señor. 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
1: 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Gracias. La persona, por favor, que está en la línea. Sí, gracias. Le agradezco primero la confianza que tiene en llamarnos. Tenga la amabilidad y me da su fecha de nacimiento.
7: El 7 de septiembre del 51.
8: Muy bien, mi querida hermana, signo zodiacal es Virgo. ¿Sí?
7: Sí.
8: Le voy a dar su horóscopo, mi querida hermanita. Vemos de que su elemento es tierra, su día favorito miércoles, su planeta Mercurio, color el gris, piedra jaspe, metal el mercurio y la parte corporal que usted debe cuidar mucho, su intestino delgado, su garganta y las piernas. ¿Sí?
7: Sí.
8: Las personas de signo Virgo, como es usted, mi querida hermana, en este momento vemos, según su signo zodiacal, que son un poco misteriosos, mucho talento para las actividades prácticas, le gusta poner todo su empeño en el trabajo, son muy moralistas y tienen buen atractivo físico. ¿Ok?
7: Sí.
8: Mi querida hermana, lo que nosotros estamos viendo aquí, lo que yo estoy determinando a través de su horóscopo, es, le quiero dar un consejo. Sí. ¿Sí? Ese consejo es que tenga mucho cuidado, porque en su trabajo hay mucha envidia.
7: Sí.
8: ¿Ok? Y no solamente envidia, sino que quiere, mi querida hermana, hasta hacerla quedar mal, que la corran hasta que usted pierda su trabajo.
7: Sí.
8: Mucho cuidado, mi querida hermana, con esto. ¿Ok?
7: Sí.
8: Yo le aconsejo, mi querida hermana, y le voy a decir una cosa. Yo casi estoy seguro de que a usted me le están haciendo un daño. ¿O yo?
7: Sí.
8: Un daño para enfermarla, para que le vaya mal en la economía y hasta para que usted renuncie ahí en su trabajo. ¿O yo? Sí, señora. Mucho cuidado con esto, por eso tampoco el dinerito no le rinde y las cosas le salen mal. ¿Ok?
7: Sí.
8: Entonces, yo le aconsejo a mi querida hermana que debe hacer una limpia y llevar una protección con usted para que nadie le haga mal.
7: Sí.
8: ¿Estamos de acuerdo?
7: Sí.
8: Pero primero hay que limpiarse, mi querida hermana, y hacer un trabajo para que esta persona ya no le vuelva a estar haciendo daño a usted.
7: Sí.
8: ¿Ok?
7: Sí, está bien.
8: ¿Tiene usted nuestro domicilio?
7: Sí.
8: Bueno, mi querida hermanita, el día que quiera le ayudamos, ¿sale?
7: Sí.
8: Bueno, que Dios la bendiga y gracias por su...
7: Gracias.
8: Por su llamada. Gracias a usted, que esté muy bien.
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1: 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Qué bueno, gracias por favor, la persona que me está escuchando. Regáleme por favor su fecha de nacimiento.
9: 18 de octubre del 82.
8: 18 de octubre del 82, mi querido hermano. Mi querido hermanito, para usted, vemos que la constelación suya, el signo que le pertenece es Libra, ¿no?
9: Sí.
8: Mi querido hermano, le voy a decir que para usted su elemento es el aire, día favorable o favorito es el día viernes. Su planeta es Venus, color para usted el verde. Piedra el ópalo de fuego, metal el cobre. Parte corporal que usted debe cuidar mucho, sus riñones y la apéndice, y ojalá utilice un perfume que contenga pino. ¿Sí?
9: Uh-huh.
8: Las personas nacidas en esta fecha, mi querido hermano, y que pertenecen a esta constelación, quiero decirle que son personas realistas, son dotados de energía para avanzar en la vida. Les gusta impresionar mediante la apariencia, la palabra o la influencia. Les gusta ser elegantes, son cuidadosos en la calidad de su trabajo. Son ahorrativos, en el amor son eternos enamorados y se ven involucrados en grandes conflictos sentimentales, ¿ok?
9: Sí.
8: A ver, mi querido hermano, usted es un hombre, como dice su horóscopo, un hombre emprendedor y trabajador, ¿no?
9: Sí.
8: que siempre ha querido salir adelante, ¿no? Siempre quiere echarle la mano, que siempre quiere, lógicamente, echarle todos los kilos y hacer un esfuerzo grande para salir adelante. ¿Es así?
9: Sí.
8: ¿Sí?
9: Sí.
8: Y mi querido hermano, pero usted se esfuerza y se esfuerza y las cosas no le salen muy bien, ¿no?
9: Pues más o menos.
8: Más o menos. Mi querido hermano, cuénteme una cosa. ¿Usted tiene algún negocio?
9: Pues sí, estoy empezando a hacer bailes en un restaurante bar.
8: Correcto. Y usted quiere saber si esto va a pegar o no.
9: Uh-huh.
8: Si le va a ir bien o no. Si tiene futuro o no. ¿Estamos?
9: Sí.
8: Yo le voy a decir una cosa, mi querido hermanito. Yo lo que veo es que usted tiene suerte. ¿Sí? Y eso es una ventaja grande. ¿Ok?
9: Sí.
8: La suerte usted la tiene, mi querido hermano, pero usted sabe que no falta el envidioso. ¿Sí?
9: Sí.
8: El cizañoso y el malintencionado. Y lo que yo estoy viendo es que esa suerte que usted tiene se la están empezando a dañar. ¿Ok?
9: Sí.
8: Hay gente, mi querido hermano, que no quiere que usted simplemente progrese o salga adelante. ¿Ya?
9: Sí.
8: Hay gente que usted, mi querido hermano, hay gente que no desea que usted, mi querido hermano, encuentre realmente un buen futuro para usted. ¿Sí?
9: Sí.
8: Entonces, a usted, mi querido hermano, lo están salando y están salando su negocio. ¿Sí?
9: Sí.
8: El negocio tiene buen futuro, mi querido hermano. El negocio tiene buen futuro, a usted le puede ir bien. Pero, mi querido hermano, ya los envidiosos ya le quieren parar a usted, ¿ok?
9: Sí.
8: Entonces hay que sacar, mi querido hermano, de su vida. Hay que eliminar esa sal que ya empezaron a hacerle, ¿sí?
9: Sí.
8: Y además, después de limpiarlo a usted, le daré algo para que le ponga el negocio y el negocio despegue bien y le pueda ir bien a usted. ¿Ya?
9: Ya.
8: Pero esto hay que hacerlo cuanto antes. Si el negocio está empezando, hay que hacerlo cuanto antes. La idea hubiera sido que usted me hubiera llamado, hubiera venido con nosotros antes de abrir el negocio. ¿Sí?
9: Sí.
8: ¿Para qué? Para que lo limpiara, para que usted estuviera bien, con buena vibra y estuvieran despejados los caminos. Ahora no vaya a esperar que pasen 3 meses, 2 meses, 1 año, ¿sí?
9: ¿Sí?
8: Y cuando ya esté completamente fracasado, vaya a buscar ayuda porque ya no hay nada que hacer. ¿Sí?
9: ¿Sí?
8: Hay un dicho que dice que soldado avisado no muere en guerra. ¿Sí?
9: ¿Sí?
8: Y yo le estoy diciendo, mi querido hermano, que a usted lo están salando, que están salando su negocio y que hay que limpiarlo cuanto antes. Y que no vaya a esperar que esté completamente mal, arruinado o acabado, para buscar una ayuda, porque ahí sí ya no hay nada que hacer. ¿Estamos?
9: Sí.
8: Entonces, pues, mi querido hermanito, si usted lo desea, yo con mucho gusto lo espero, cuando usted guste. ¿Sí?
9: Sí.
8: Y cuando usted se decida, mi querido hermano, a salir adelante lo más pronto posible.
9: Pues sí, lo más pronto posible.
8: ¿Ok? Uh-huh. Bueno, entonces, mi querido hermano, pues usted ya sabe dónde estamos.
9: Sí, bueno, muchas gracias.
8: Y cuando usted quiera, estoy para ayudarlo, no tiene nada que agradecer. Gracias por su llamada y que Dios lo bendiga.
9: Pues igualmente.
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6: Bueno, mis queridos hermanos, estamos llegando ya al final de nuestro programa. dándole las gracias a todas las personas que nos llamaron. Que estén muy bien, que pasen un buen día y que el Dios Padre Todopoderoso los bendiga.
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0: 8:35.
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0: 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Las 9:17. 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
1: Las 9:22.
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0: las 9:33.
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0: las 10:33.
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0: las 10:42.
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0: las 10:45.
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1: Las 10:48.
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0: Gracias, muy amable.
1: Las 10:57
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3: ¿A poco no se te antoja algo fresco, acidito, con mariscos? Hoy utilizaremos camarón mexicano para nuestro platillo sabio. Un orgullo de nuestra producción local que nos permite tener calidad y sabor los 365 días del año. Acompáñanos a preparar un aguachile de camarón con puré de camote.
4: Además, tras una separación de pareja, reajustar las cuentas es clave para la tranquilidad familiar. Pero, ¿cómo lograrlo sin desgastar tus finanzas? En este mes de la paternidad, analizamos la realidad económica de los nuevos hogares y te compartimos cuatro claves fundamentales para reorganizar tu dinero y construir estabilidad futura.
3: ¡Comenzamos!
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4: El camarón es uno de los productos pesqueros favoritos de las y los mexicanos, ya que además de que es delicioso, está disponible en el mercado durante todo el año. Además, nuestro país es el segundo mejor productor pesquero y acuícola de camarón en Latinoamérica, según un reporte de la Organización de las Naciones Unidas para la Alimentación y la Agricultura.
3: Su consumo aporta vitamina B12, B9 y B3, las cuales apoyan al metabolismo, al sistema nervioso y al sistema inmune. Sin duda es el candidato perfecto para el platillo sabio Profeco de este mes. Un delicioso aguachile de camarón con puré de camote. Una preparación fresca y con equilibrio de cítricos y picantes.
4: Atrévete a probar esta combinación gastronómica. Para esta receta necesitaremos los siguientes ingredientes: 500 gramos de camarón mediano o grande, sal, pimienta blanca molida, 120 mililitros de pulpa de maracuyá fresca, 180 mililitros de jugo de limón, un limón amarillo, jugo y ralladura, un pepino pelado, un chile serrano, un chile habanero pequeño, medio manojo de cilantro, 40 mililitros de aceite de oliva, una cucharadita de miel y una cucharadita de salsa de soya.
3: Para la parte dulce del platillo, el puré de camote, ocuparemos 280 gramos de camote naranja, 2 cucharadas de mantequilla sin sal, 2 cucharadas de crema para batir, 1 cucharadita de miel de abeja, sal, pimienta negra molida, 1 pizca de canela en polvo, 1 cucharadita de aceite de oliva, 2 cucharadas de nuez, 2 cucharadas de queso de cabra.
4: Y para el emplatado necesitamos una taza de cebolla morada fileteada, una taza de pepino en láminas finas, un cuarto de mango petacón en cubos pequeños, medio manojo de cilantro criollo, 2 cucharadas de ajonjolí negro tostado, semillas de maracuyá y tostadas horneadas.
3: Ya con nuestros ingredientes listos, empezaremos con la preparación del aguachile. Comenzamos limpiando y abriendo los camarones con un cuchillo pequeño en corte mariposa para retirar la víscera. Una vez limpios, los colocamos en un bowl y les espolvoreamos sal y pimienta blanca. Después, los refrigeramos. Mientras tanto, licuamos la pulpa de maracuyá fresca, el jugo de los limones y la ralladura, el pepino pelado, el chile serrano y el habanero, el cilantro, el aceite de oliva, la miel, la salsa de soya y salpimentamos al gusto. Colamos la mezcla parcialmente para conservar un poco de textura. Luego, la agregamos al bowl de los camarones, revolvemos y los dejamos de 5 a 7 minutos.
4: Para la preparación del puré de camote, Comenzamos lavando y secando los camotes. Los llevamos al horno enteros con aceite y sal a 180 grados Celsius durante 50 o 60 minutos. El camote debe quedarnos muy suave para poderle retirar la cáscara sin dificultad. Lo machacamos y lo colocamos en un recipiente para reservarlo. A fuego bajo, en una olla, agregamos mantequilla y la crema para batir. Apagamos la mezcla antes de que hierva. Integramos esta mezcla al camote machacado con movimientos de abajo hacia arriba. Luego incorporamos la canela, la miel, el queso de cabra, la nuez y salpimentamos al gusto. Antes de servir es muy importante integrar a nuestro aguachile, el pepino, el mango y la cebolla.
3: Ahora sí, ya que tenemos ambas preparaciones listas, vamos al emplatado. En una tostada horneada, colocamos el puré de camote y el aguachile.
4: Terminamos con semillas de maracuyá, el cilantro, un poco de aceite de oliva y espolvoreamos el ajonjolí.
3: Ya tenemos listo nuestro aguachile de camarón. No olviden que el platillo Sabio Profeco es fácil de preparar, tiene buen sabor, aporta un balance nutricional y rinde para varias porciones.
4: En este caso, esta preparación tiene un costo de 290 pesos y 94 centavos y está pensada para 6 porciones. Anímense a prepararlo y cuéntenos en nuestras redes sociales cómo les quedó.
2: Revista del Consumidor.
3: En la familia hay temas que pocas veces nos atrevemos a tocar, pero es importante y útil hablar de ello. Uno de esos temas es ¿qué pasa con la paternidad y las finanzas tras una separación? Ya que reajustar las cuentas es clave para la tranquilidad familiar.
4: Y junio, mes en que se celebra la figura paterna, representa una oportunidad para reflexionar cómo ha ido transformándose este rol. Durante una separación de pareja se requiere reorganizar las finanzas para seguir cumpliendo con las responsabilidades y mantener el equilibrio personal.
3: Además, hay que tener en cuenta que este es un tema del presente, debido a que los cambios en la estructura familiar son cada vez más frecuentes. De acuerdo con el Instituto Nacional de Estadística y Geografía, en 2024 se registraron 161.932 divorcios en México.

0: Consciente, ordenada y sobre todo alineada con la situación presente.
1: En otras palabras, se necesita mantener un equilibrio financiero que implica cubrir responsabilidades compartidas como el sustento de hijas e hijos mientras se solventan los gastos propios. Es común enfrentar pagos como renta, servicios individuales, traslados o el equipamiento de un nuevo hogar.
0: Muchas veces esto ocurre con el mismo nivel de ingresos o incluso uno menor, lo que hace indispensable replantear la administración del dinero para que la nueva realidad no genere desgaste o desequilibrios. Para que puedas organizar tus finanzas de la mejor manera en esta nueva etapa, aquí te dejamos cuatro claves fundamentales. Toma nota.
1: Clave número uno, redefinir el punto de partida. Antes de decidir, es fundamental tener claridad sobre la situación actual, ingresos, deudas y gastos. Este diagnóstico permite construir un presupuesto realista.
0: Clave número dos, priorizar con visión integral. Las obligaciones legales, como la pensión alimenticia, son pilares del presupuesto, pero deben analizarse junto con los gastos básicos personales y el ahorro. El objetivo es cumplir con los compromisos sin comprometer tus finanzas.
1: Clave número 3. Ajustar el estilo de vida. Intentar mantener el mismo nivel de gasto que se tenía antes de la separación quizá no sea posible. Adaptarse al ingreso disponible es clave para evitar presiones innecesarias.
0: Clave número 4. Organizar los pagos periódicos. Contar con un calendario de pagos y ubicar fechas clave permite tener mayor control. Esta práctica evita recargos y reduce el estrés financiero.
1: Todas estas claves, junto con tu interés por gestionar tus finanzas tras la separación, te permitirán sanar tu relación con el dinero. Porque en esta etapa, la prevención no solo trata de evitar problemas, sino también de establecer las bases de una estabilidad futura.
0: También puedes seguir estas otras recomendaciones. Formaliza acuerdos para tener claridad y certeza jurídica. Crea un fondo de emergencia para respaldar imprevistos.
1: Evalúa seguros que protejan tu patrimonio y capacidad de generar ingresos. Revisa periódicamente tu situación financiera para realizar ajustes oportunos.
0: Una nueva etapa familiar merece un nuevo plan financiero. En la revista del consumidor de junio, te llevamos de la mano para que logres esa tranquilidad que tu familia necesita.
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0: las 11:13.
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2: 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Dime quién te dijo lo que yo quería.

0: 25.
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0: las 11:36.
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0: las 11:39.
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0: las 12:40.
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0: las 12:52.
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0: las 12:56.
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La 1:23. 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

0: las 2:33.
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0: las 2:56.
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0: las 3:15.
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0: las 3:48. ¡La Cotorra!
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Las 4:09. ¡La cotorra! ¡Cotorra!

0: Las 4:35.
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0: Las 4:39.
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0: 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Las 5:08.
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0: las 5:30.
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0: buenos días, un gusto que nos sintonice. Acompáñeme a conocer los titulares de este miércoles 10 de junio de 2026. Firma que leyes fortalecen secretarías y combaten los delitos. Altos costos y falta de piso parejo amenazan transmisión de partidos de fútbol en restaurantes y bares. Llaman abogados a sumarse al nuevo Poder Judicial. Que quede claro, Morena no es invencible, afirma el PRI. Tendremos información relevante desde el Mante con Santiago Hernández.
1: Buenos días, en esta mañana te voy a comentar que tras las lluvias abundantes, inicia Comisión Nacional del Agua, derivación a la presa Las Ánimas. La información más adelante.
0: Ya se encuentra listo con el avance de la información deportiva, José Vélez Azad.
2: ¿Qué tal, Jesús? Muy buenos días, amables amigos, qué gusto saludarlos. Ya es miércoles, nos alcanzó otra vez una mitad de semana, y esta que por cierto es de las completas, la segunda de este mes de junio. Tenemos mucha información, estamos ya en la antesala del inicio de la Copa del Mundo, el día de mañana, México contra Sudáfrica, así que tendremos algo de información de lo que ha declarado, sobre todo Javier Aguirre, la terna arbitral que va a estar dirigiendo este partido, y mucho más de lo que, en curiosidades, información importante, ya saben, hemos venido manejando a lo largo de los últimos días respecto del certamen que inicia el día de mañana. También tendremos información de los resultados de estos partidos amistosos de preparación de algunas selecciones, que de hecho hoy ya cierran, hoy ya son los últimos, ya no habrá más, y tendremos también agenda, información también de básquetbol de la NBA. Hoy continúan las finales entre el equipo de los Knicks de New York en el Madison Square Garden, serán locales una vez más ante los Spurs de San Antonio. También tendremos información de béisbol de grandes ligas, todos los detalles acerca de lo que se ha generado en relevancia del deporte local. También tendremos béisbol de la Liga Mexicana, la NHL, hockey sobre hielo, de esto y más aquí en los deportes en este miércoles más adelante.
0: Gracias, José Vélez Azad. Más adelante nos vemos, nos escuchamos con toda la información deportiva, como dice Pepe, con el previo al arranque a la fiesta mundialista. También lo invitamos a que esté al pendiente y participe con nosotros como todas las mañanas en la encuesta del día de hoy. Ya lo sabe, la pregunta la va a encontrar en nuestra página de Facebook o RT Noticias. Lo invitamos a que vote, a que participe también dejándonos su comentario sobre este tema que más adelante estaremos abordando, por supuesto, también en la mesa de análisis. Hoy, como todos los días, tendremos mesa de análisis para que no pierda usted detalle de la información. Además, lo que se va generando al momento, usted lo sabe, aquí lo va a encontrar antes que en cualquier otro lugar, así que de esta manera comenzamos.
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0: Le doy la bienvenida, mi nombre es Jesús Rodríguez y a lo largo de esta primera edición le estaré llevando la información más relevante y oportuna, así que lo invito a que no pierda sintonía con nosotros. Estamos a través de La Cotorra en la 101.7 para la zona centro del estado y saludando con mucho gusto a los amigos de la región cañera del Mante, quienes nos sintonizan a través de La Chavela en la 93.9. Gracias por despertar con nosotros. Recuerde que también pueden seguirnos en nuestra transmisión simultánea en video a través de YouTube, ORT Radio, a través de Facebook, en ORT Noticias. Estamos ahí al pendiente de sus mensajes también mediante estas plataformas, en Instagram y TikTok, ORT Noticias, en X, ORT Noticias Big, o nos puede buscar a través de www.ortnoticias.com.mx. ahí constantemente estamos actualizando las notas de mayor interés para usted. 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También, si cuenta con un dispositivo Alexa, puede escucharnos únicamente mencionando Alexa La Cotorra 101.7 FM o Alexa La Chavela 93.9 FM si es que se encuentra en la región cañera de El Mante. Teléfono en cabina 834-318-2401 para llamadas, mensajes vía WhatsApp 834 301-3687 para que se comunique de manera directa con nosotros, nos haga llegar su reporte, sus quejas. Recuerden, a medida de lo posible, acompañarlos de alguna fotografía, video, que nos sirvan como evidencia. Por supuesto, la dirección completa es muy importante, incluidas entre calles, para canalizarlo ante la autoridad correspondiente. Al momento tenemos una temperatura aquí en la zona centro de la ciudad de los 22 grados centígrados, es la mínima para hoy, la máxima de los 33, un día que se espera soleado. Sin embargo, ya lo ha mencionado Protección Civil, todavía el día de hoy o mañana habría probabilidades de lluvias, de precipitaciones en algunas regiones, sobre todo del sur, el centro, incluida Ciudad Victoria, ahí con lluvias moderadas, para que lo tome usted en consideración. No deje el paraguas en casa todavía, hay que cargar con él un poquito más. Mire, para Nuevo Laredo, hoy la mínima será de los 24 grados centígrados, máxima de 35. En Reynosa, 26 mínima, 34 máxima. Una situación similar que se espera para Matamoros, ahí la máxima será de los 32 grados. En San Fernando, 25 mínima, 34 grados como máxima. Y en Miquihuana, 14 grados la temperatura mínima para hoy, 26 grados la máxima. En Gómez Farías, 22 mínima, 30 máxima. Y en la región cañera del Mante, 25 grados mínima, 32 máxima, mientras que para la zona conurbada de Tampico, Madero y Altamira, el pronóstico de la mínima para hoy es de 26, máxima de los 32 grados centígrados. Más adelante, Sara, nuestro sistema de alertas y reportes atmosféricos nos estará ahí ampliando la información del clima para que usted lo tome en cuenta antes de salir a realizar sus actividades diarias. Buenos días para el buen Mini Herrera, también Jody Reina ya al pendiente. Saludos a Javier Saldaña, buenos días Javier desde la Torre Bicentenario, como siempre al pendiente de este espacio informativo. También se reporta desde la colonia Magdaleno Aguilar el profe Banda, también saludos profe, dice escuchando desde la querida Victoria Tamaulipas como casi todos los días. Gracias a todos y cada uno de ustedes por sus reportes, por sus comentarios, por los saludos también. Es un placer siempre estar pues atendiéndolos. Mire, antes de dar paso a la información de esta mañana, le comento que, como bien adelantaba José Vélez, el día de mañana pues estará dando arranque ya lo que es pues la máxima justa mundialista, el Mundial de Fútbol en su edición 2026. Ya le habíamos estado mencionando el día de ayer, le habíamos presentado más bien una declaración del secretario de Educación, Miguel Ángel Valdés, quien señalaba que con motivo del inicio del Mundial, pues no iba a haber suspensión de clases, desde el día de ayer se informó, él lo mencionaba, decía el partido es a la una, despuesito de la una, ya para esa hora, pues muchos alumnos ya están en casa, los maestros también, si no han llegado, bueno, pues ya van en trayecto a sus domicilios. Sin embargo, dijo, iba a haber la flexibilidad para que la ceremonia inaugural pues se pudiese estar viendo en los planteles educativos. Recuerde que también mencionaba el tema de los CREDES, los centros regionales, y las áreas administrativas, que también se iba a dar esa facilidad, pero nunca dijo que se iban a suspender las clases. Le comento esto porque desde el día de ayer empezó a circular por ahí un documento, que ahorita ahí le comparto a nuestra compañera Arely para que no lo muestre, un presunto documento que salía desde la Subsecretaría de Educación Básica. Obviamente este documento es falso. Ahí en ese documento se argumentaba que con motivo del arranque del Mundial pues iban a suspender las clases. Bueno, pues está aclarando de manera oficial, ya se había hecho, pero en relación a este falso comunicado, que a quienes nos siguen ahí en video y ahorita puede apreciarlo en su imagen, se atribuía a la subsecretaria de Educación Básica, Norailda de los Reyes. Incluso por ahí viene todo pues como si fuese un documento oficial, trae logotipos, trae sellos, trae firma. Sin embargo, bueno, pues ahí la redacción fue modificada, muy seguramente de algún documento anterior, pero

0: posterior, pues pudiese estar dentro del horario escolar, bueno, pues habría la flexibilidad para llevar algún televisor ahí verlo, o las medidas pertinentes que se tomen. Pero bueno, ahí está la aclaración. No hay suspensión de clases. También en el ámbito laboral, en el tema de la burocracia, ayer se daba a conocer, pero esto fue a nivel federal, que en la Ciudad de México, pues sí, había donde por decreto se iban a suspender las actividades, pero esto allá en la Ciudad de México, para que lo tome usted en cuenta. Otra aclaración que se hacía el día de ayer también por la tarde-noche, es desmentir la presunta renuncia de la Secretaría de Salud, Marcela Hernández Campos. Ahí también, a través de algunos comunicados, empezó a circular esta supuesta renuncia de la titular del sector salud. Obviamente, pues también queda descartado a través del área de comunicación de la propia dependencia. Se emitió un comunicado en donde la doctora Adriana Marcela Hernández Campos está reiterando su compromiso de continuar trabajando en beneficio de la salud de las y los tamaulipecos, al tiempo que, le decía yo, rechazó categóricamente estos rumores sobre una supuesta renuncia al cargo que le fue conferido por el gobernador del estado, el doctor Américo Villarreal. La funcionaria del sector salud también asegura que permanece al frente de sus responsabilidades con la convicción de fortalecer las estrategias y programas orientados a mejorar la atención médica en la entidad, siempre en apego a los principios de servicio y cercanía con la población. Ahí mencionó en este mismo comunicado algunas de las prioridades que tiene la dependencia a su cargo, como el reforzamiento de acciones de promoción, prevención de la salud, que tiene consideradas ella como fundamentales para mejorar la calidad de vida de la ciudadanía y reducir la incidencia de enfermedades. Bueno, pues ahí están estos dos temas, sin lugar a dudas relevantes, que el día de ayer circulaban y que, bueno, pues en ambos casos son desmentidos. El tema de la suspensión de clases con motivo del mundial y, por supuesto, la renuncia de la secretaria titular del sector salud. Bueno, pues ahí estaremos al pendiente también. En cuanto al tema de las lluvias que le hemos estado comentando, también continuarán en algunas zonas, bueno, en el centro y sur, porque para el norte continúa pues seco el asunto. Estas precipitaciones pluviales que se han registrado en la mayor parte del estado en los últimos días han recuperado los mantos freáticos. La creciente en algunos ríos ha mejorado el sistema lagunario, sobre todo en el sur, le comentaba yo, pero poco ha contribuido a elevar los niveles de almacenamiento en las diferentes presas. Y es que aunque en la zona norte han sido abundantes las lluvias anteriormente a ello, el año había sido muy complicado, de tal manera que el agua que les está llegando será insuficiente para elevar como se quisiera el almacenamiento de las presas, que sigue siendo muy crítica. Así lo admitió Raúl Quiroga Álvarez, él es titular de la Secretaría de Recursos Hidráulicos, y escuchamos lo que nos comenta.
1: Sí, este año es el año en que más bajas hemos tenido las presas. Hay que recordar que ahí se almacena agua de Estados Unidos y agua mexicana. Del agua mexicana es el nivel más bajo de la historia este año. Hoy, al día de hoy, debemos andar alrededor de 150 millones de metros cúbicos, y estas presas, la suma de ambas presas, tienen capacidad de almacenar arriba de 7 mil millones. Entonces, pues si tenemos 150 millones, habla de una situación complicada, pero bueno, afortunadamente, como dijo también la presidenta, no vamos a poner en peligro el uso público urbano, el uso de la ciudadanía.
0: Es la declaración del titular de la Secretaría de Recursos Hidráulicos referente a estas precipitaciones que, le insisto, bueno, pues no serán suficientes para abastecer a las presas, sobre todo en el norte, que se encuentran en situaciones críticas. Sin embargo, no es el mismo tema en la región cañera del Mante, que también hace algunos días le hemos estado comentando, ha estado lloviendo y lloviendo fuerte. Ahí, derivado de estas lluvias justamente que han sido abundantes, la Conagua ha iniciado con la derivación de agua a la presa Las Ánimas. Esta es una información que nos tiene preparada Santiago Hernández, a quien saludo con mucho gusto. Santiago, buen día.
2: ¿Cómo estás? Me da mucho gusto saludarte en esta emisión. Desde el fin de semana, la Comisión Nacional del Agua dio inicio con la derivación del vital líquido a la presa Ramiro Caballero tras las lluvias de los últimos días y las precipitaciones que se esperan para el siguiente fin de semana. Se contempla que la captación de agua siga permanente. El ingeniero Efraín Urquijo Robles, responsable de la unidad operativa del Distrito de Riego 092,

0: Río Pánuco, Unidad Las Ánimas, comenta que este martes la presa ya alcanzó el 59% de su capacidad y están derivando 115 metros cúbicos por segundo aproximadamente, pero reconoce que el caudal del río Guayalejo es fuerte porque se están dejando pasar al sistema lagunario más de 250 metros cúbicos por segundo. El funcionario de la CNA dijo que de continuar con este ritmo de captación de agua, la presa logrará incrementar rápidamente su almacenamiento en un gran porcentaje.
1: Ya estamos derivando agua a la presa Ramiro Caballero desde el viernes de la semana pasada. Las lluvias han incrementado los caudales del río Guayalejo y hay pronósticos de que va a seguir lloviendo. Tenemos la presa ahorita a un 59% de su capacidad. Esperamos con estas lluvias y las que vienen que sigamos derivando y incrementar el almacenamiento. El sistema lagunario pues está arriba del 100%. A la presa estamos derivando ahorita 110 a 115 metros cúbicos por segundo, pero hoy en la mañana hacia abajo estamos desfogando 250, 260 metros cúbicos por segundo. Sí, todo ha sido favorable, ¿verdad? El plan de riegos en el distrito casi termina, los riegos, ahorita estamos al mínimo de la operación de la presa.
0: Para ORT Noticias le ha informado Santiago Hernández.
2: Gracias, Santiago. Y mire, derivado de estas mismas lluvias, obviamente que se tiene que intensificar también el tema de la limpieza de drenes, que es una recomendación que se ha hecho a los diferentes ayuntamientos en obras públicas del Mante, también justamente hablando del Mante, aunque hace poco más de un mes se iniciaron con estos trabajos, se lleva un avance de 13 kilómetros de drenes en distintos puntos de la ciudad que han sido desasolvados. Pedro González Ángeles, director del área, nos comenta que el mantenimiento se está realizando con la presencia de lluvias porque se busca concluir a la brevedad. Escuchemos a Pedro González.
3: Ahorita el tema por la temporada pues es prioritario ahorita, ¿eh? Empezamos hace aproximadamente más de un mes con trabajos preventivos. La meta son cerca aproximadamente de 20 kilómetros. Ahorita estamos rebasando ya casi como al tercer o 12 kilómetros, 12 o 13 kilómetros. Todavía nos queda algo por trabajar. Ahorita por la mañana la presidenta dio un comunicado, así, aunque esté lloviendo, estamos trabajando. Ahorita tenemos excavadoras, retroexcavadoras y camiones haciendo limpiezas. El día de ayer fue algo, de estos días que han pasado, el de ayer fue lo más pesado. El día de ayer estuvimos atacando 8 colectores. Seguimos la programación, fácilmente yo creo vamos a cumplir la meta, yo creo en esta y la próxima semana. La instrucción de la presidenta es estar al pendiente para resguardar todo, ya sea las vialidades, viviendas, colonias, calles, que estemos ahí al pendiente.
2: A las 6 de la mañana con 20 minutos, acompáñenme a la siguiente pausa comercial. No tardamos y ya volvemos con más información.
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2: Seis de la mañana con 23 minutos. Gracias por continuar con nosotros. A esta hora de la mañana recibo con gusto aquí en el estudio a Javier Rodríguez, nuestro coordinador de noticias. Javier, muy buenos días.
13: Hola Jesús, buenos días a nuestro auditorio.
2: Y bueno, es momento de dar paso a la pregunta del día de hoy, como siempre. Antes de ello, bueno, pues platicar sobre este tema que ahorita que comentaba José Vélez, Javier, del arranque del Mundial, bueno, pues vemos cómo cada vez pareciera que se complica más pues este arranque, ¿no? Este evento que se esperaría, pues una gran fiesta, ¿no? Bueno, esa es la intención.
13: Claro.
2: Sin embargo, pues ahí vemos cómo desde los comerciantes, Javier, en las diferentes ciudades, bueno, creo que nada más, a excepción de Monterrey, no he escuchado que se hayan quejado tanto, pero en Guadalajara, en la Ciudad de México, el tema de las vallas que se han colocado para el sector comercio, que decían, están en el primer cuadro y pues han visto disminuidas sus ventas porque pues sus negocios prácticamente son cubiertos por estas vallas, obviamente alusivas al Mundial. Ellos les dijeron que no iba a ser así, que era para beneficio de todos, pero bueno, antes de este arranque, dicen, la versión está siendo otra. Tenemos el tema de las movilizaciones que se han estado registrando, los plantones de la CENTE que se registran en diferentes vialidades. Se sumaron por ahí los padres de desaparecidos y bueno, pues otros grupos que los productores también ahí habían anunciado sus movilizaciones, camioneros. Y dentro de todo esto está el tema de los maestros, ¿no? Que han estado pues ellos también ahí luchando por dar marcha atrás a esta ley de pensiones del ISSSTE, ¿no? Que fue aprobada en el 2007. Sin embargo, todavía al día de hoy, Javier, pues sigue siendo esta una de las principales banderas que traen en estos movimientos, además del tema de las Afores, también el tema del pago en UMAS, la unidad de medida, que bueno, pues ellos consideran es perjudicial para en el momento de las pensiones, estas se ven reducidas, pero que bueno, son temas, insisto, no son nuevos. Sin embargo, pues al día de hoy están generando un dolor de cabeza pues enorme, no únicamente hablando por el tema del Mundial, sino hablando del día a día que viven en la Ciudad de México, Javier. Este tipo de situaciones pues han provocado este tipo de movilizaciones y bloqueos.
13: Así es, Jesús, los maestros finalmente en el país, en varios estados, salieron a las calles en apoyo a la CENTE en esta protesta que hace por echar abajo, por derogar la ley del ISSSTE del 2007, esta reforma que se hizo para las pensiones de este sector. Y la verdad, pues tienen razón, definitivamente. Claro que tienen razón, sobre todo en el tema de las UMAS, porque ello reduce su salario. Claro que tienen razón. Sin embargo, bueno, pues ahora sí que la contraparte también tiene razón. O sea, es un problema que se viene arrastrando desde el 2007. Sin embargo, pues esta protesta que hacen en este momento, de alguna manera, no se ve tan bien, y no se ve tan bien, no es tan apoyada por la misma sociedad, por los desmanes que están provocando, por los inconvenientes que están provocando, porque han ido más allá de una simple protesta. Han paralizado la ciudad más poblada del país, la ciudad donde están todos los poderes. Y bueno, vamos a decir que es válido, que no lo es, que no lo es, sobre todo cuando tenemos en puerta, pues ya es mañana,
2: ya,
13: el Mundial del Fútbol. México es futbolero, déjeme llamarle así. Los mexicanos, no es mi caso, pero es de la gran mayoría, es apasionado del fútbol. Es una fiesta para los mexicanos que gozan este deporte, que gozan verlo, incluso la gran mayoría lo juega. Aquí, la verdad, estaba escuchando ayer medios nacionales y ya lo ven por el lado de que los dirigentes quieren una negociación, llegar a acuerdos económicos más que a los al cumplimiento de las demandas. Y creo que tienen razón, Jesús, porque las demandas, por lo menos la derogación de la ley del 2007, no la van a conseguir. De acuerdo con los datos oficiales, costaría 7 billones de pesos, 7 billones de pesos, que representa, de acuerdo con los números oficiales, un 20% del Producto Interno Bruto del país. Un 20%, ¿sabe lo que significa? Es una locura de dinero, es una locura de dinero. Son 7 billones de pesos. Pues no se los van a dar, por más que se quiera. Esos 7 billones de pesos equivalen a un tercio del presupuesto de egresos anual de la Federación, a un tercio. Vaya, se llevaría el presupuesto de educación, de salud y no sé cuántas más. No, es una locura. ¿Que tienen derecho? Claro que tienen derecho. ¿Que vaya, que es válida la protesta? Claro que es válida la protesta. Lo que no es válido son los desmanes. Lo que no es válido es el daño a terceros. Eso no es válido. Y la pregunta que surge en este caso es, ¿por qué hasta hoy? ¿Dónde estaban cuando les modificaron la ley? ¿Por qué no levantaron la mano? ¿Por qué no salieron a la calle? ¿Por qué no hicieron lo que hoy están haciendo? Son 19 años después. ¿Que es válido? Claro que es válido. ¿Que tienen derecho? Claro que tienen derecho. Pero, señores, son 7 billones de pesos. Jamás se los van a dar, y menos en el reto que hace el dirigente de que si no nos atiende la presidenta, no rueda el balón. No, hombre, hasta parece nuevo, de veras.
2: Sí, pues de hecho ya la presidenta ya ahí fijó su postura. Obviamente, Javier, no, como tú bien lo señalas, es un tema muy complicado. Digo, aún teniendo la voluntad de que, claro, de que se pudiese concretar, ¿no? De entrada ya advirtió ella que, bueno, pues no va a acudir al estadio. Dijo que ella va a ver la inauguración y el partido desde el Zócalo con mi gente, así lo lo expresó. Hay quien dice que, bueno, pues es para evitar mayores confrontaciones. Bueno, pues ahí si es o no una buena decisión, bueno, pues ya cada quien pensará distinto, ¿no? Tendrá su propio punto de vista. Sin embargo, pues es que sí, esa es la amenaza de que no va a rodar el balón. Sin embargo, también desde, por ejemplo, en el Zócalo, desde hace 15 días está regulado el acceso, incluso para quienes trabajan en la zona, Javier, para quienes tienen algún negocio, los propios turistas. Ayer veía por ahí medios internacionales, obviamente deportivos, que dijeron, caray, pues es que llegamos al Zócalo para hacer una nota de color, por lo colorido que es México, claro, todo el antecedente que tenemos y que ya conocemos. Pero pues está solo, nos topamos con que las calles están vacías, esa algarabía que esperábamos encontrar, pues no la tenemos. Y todo esto es consecuencia de estas movilizaciones. Un aparato, un dispositivo de seguridad similar ya se implementó también en el estadio hoy llamado Ciudad de México, que bueno, muy seguramente también traerá pues algunos conflictos, pero pues espera que estos sean alejados a este tema, Javier, que como bien señalas, aquí la interrogante es, ¿por qué hasta ahora? ¿Por qué hasta el día de hoy? Si bien lo señalas, tienen 19 años de esta misma problemática, y si bien a lo largo de estos 19 años, sí ha habido algunos pronunciamientos o señalamientos, nunca de esta magnitud.
13: Exactamente, nunca como hoy. Y luego entra pues la presunción ahí, precisamente por la cerrazón de que lo que buscan son acuerdos económicos. Yo jamás había visto, Jesús, a conductores de medios vaya a exasperarse tanto con un movimiento como este, al grado de hacer una defensa férrea que pudiera decir, está defendiendo al gobierno. No, no está defendiendo al gobierno. Está defendiendo su ciudad, lo que pasa en su ciudad.
2: Y como lo mencionaba, Javier, efectivamente, le decía el líder ahí, pues yo a ti no te he hecho nada. Yo, claro que lo estás haciendo, pues con mis impuestos se mantiene la Avenida Reforma, por supuesto que está secuestrada.
13: Y más
2: el tema de la Secretaría de Educación.
13: Sí, que la quemaron. Uh-huh. Y más indignado todavía el conductor porque, ¿sabe qué pretenden? Apropiarse de las Afores, de la suya y de la mía. Uh-huh. ¿Cómo? Le decía al conductor, si es mi Afore, es mi jubilación. Uh-huh. O sea, no, la verdad es que es una locura. Jesús, yo en lo que tengo en esto no había visto una posición como esa. Y yo insisto, claro que tienen razón. Claro que todos queremos tener una pensión digna cuando nos llegue el momento de irnos a descansar a casa. Todos, tarde o temprano, vamos a terminar pues retirándonos, porque nos va a alcanzar la edad, porque los mismos jóvenes vienen empujando. Tarde o temprano eso va a suceder y todos, insisto, quisiéramos tener una pensión, vaya, pues con el sueldo que ahora mismo tenemos, si así no nos alcanza, pues menos con una pensión más baja. Claro que lo queremos, pero pues yo creo que se tiene que hacer acuerdos razonables. No sé, a lo mejor pintar una raya y volver a empezar. No sé, algo se tiene que hacer, pero se tiene que tener conciencia de que no le van a distraer al presupuesto 7 billones de pesos para eso. Y yo insisto, no es que no lo merezcan. Claro que lo merecen. Eso y más, sobre todo los maestros de veras, los maestros que hoy están dando clases. ¿Qué va a pasar con los cientos o miles de niños que no están recibiendo clases porque sus maestros andan en esta manifestación?
2: Sí, sí, sí.
13: Es cualquier cantidad de niños. Insisto, que tienen derecho los maestros, claro que tienen derecho. Pero yo creo que ahorita no es el momento ni es la forma. Habrá quien diga, pues entonces diles cuándo, ¿verdad? Pues no lo sé, pues ellos son los negociadores, pues para eso tienen representantes a los que les das una cuota cada semana, cada quincena, pues ponlos a chambear, que hagan, si se tienen que dormir afuera del palacio, pues que duerman afuera del palacio, pero los maestros tienen que seguir frente a grupo. Ahí están los maestros jubilados que son los que hoy salen a la calle apoyando a la coordinadora. Hoy precisamente ahí está programado una manifestación pacífica aquí en Palacio de Gobierno, y claro que la mayoría son jubilados. ¿Y sabe por qué son los que salen a la calle? Porque son los que en este momento resienten ese tipo de pensión que les aplicaron, porque obviamente que al definir su salario en UMAS, pues baja considerablemente. Y yo insisto, claro que tienen razón y algo se tendrá que hacer. Pero yo creo que si se hacen las cosas bien, la misma sociedad, los mismos padres de familia estarían empujando en apoyo. Pero no es quemando coches, no es dañando los vehículos donde estás pasando, no es causándole daños a los comerciantes, es su forma honesta de vida. O sea, sí, es tu derecho, pero hay que recordar que tu derecho termina donde empieza el del otro.
2: Sí, y ahorita que comentabas el tema de los alumnos, Javier, que bueno, pues siempre debería ser lo más importante, el tema de los menores que están quedando sin clases. Veíamos pues con justa razón todo este alboroto que se generó cuando el secretario de Educación mencionaba que se iba a concluir antes del ciclo escolar. Recordamos por el tema del mundial, bueno, pues está pasando lo mismo en estas regiones.
13: ¿Esos tienen 2 meses?
2: Sí, exactamente, y la cifra es más de 1,000,000, es 1,410,459 alumnos los que están sin clases, como bien mencionas tú, no de unos días, ya lleva algunas semanas.
13: 2 meses.
2: Y son principalmente los estados de Chiapas, Zacatecas, Guerrero, Michoacán, Oaxaca, que aparte después, Javier, luego vemos las evaluaciones y resulta que son de los menos favorecidos en temas de evaluaciones también.
13: Claro, y no podía ser de otra manera.
2: Pues, exactamente, entonces aquí tienes la respuesta del por qué, ¿no?
13: Y luego decimos que los programas de la Secretaría de Educación no funcionan porque los niños no saben leer ni tienen una buena comprensión lectora. Pues, ¿cómo así? Peor tantito con todo eso. No, yo insisto, Jesús. Es válido su reclamo, claro que sí, porque muchos de ellos pues ya están a punto de jubilarse y van a ir bajo ese esquema. Pero caray, ahorita por lo pronto tienen estrangulada la Ciudad de México. Lo que se esperaba de esta justa mundialista, pues no, yo creo que no es ni el 50% de lo que se tenía planeado, pues dadas las circunstancias por las que se están
2: los hoteles en este reportaban bajas reservaciones.
13: Jesús,
2: digo, además de que dispararon los precios, también este tipo de situaciones
13: no
2: pues ha provocado también.
13: Pero sí, se esperaba que los hoteles y los Airbnb iban a estar saturados.
2: Sí, ¿no?
13: No, fíjese que no. Pero ¿sabes por qué es? Por esto.
2: Sí,
13: los
2: claro.
13: Precios claro que se inflaron, pero no es nuevo. Uh-huh. En los mundiales pasados ha sucedido exactamente lo mismo. Y ha estado abarrotado. No. Es lo que hoy estamos viviendo.
2: Sí, la incertidumbre.
13: Claro. Hombre, pues si ahorita tienen incertidumbre, si van a poder llegar
2: al estadio.
13: Al estadio.
2: Sí.
13: Imagínate, pues viajar, no sé, de Londres a venir a ver el acto inaugural.
2: ¿Y
13: pues,
2: para ¿cuándo? Que no puedas llegar?
13: Sí. La verdad,
2: y, y que incluso recordemos, por ejemplo, estas alertas, Javier, que se emiten sobre todo en Estados Unidos, luego por temas de violencia, de inseguridad, para que no visites algunos estados. Bueno, en este caso en particular también, estas alertas están enfocadas a quienes van, por ejemplo, a la Ciudad de México. Les llaman a sus ciudadanos a tener previsiones, cuidados a la hora de acercarse, derivado de las movilizaciones que han visto en algunos casos, pues se han tornado violentas, Javier.
13: Y sí ha habido cuestiones violentas en ese peregrinar que están haciendo en la Ciudad de México. Y yo vuelvo a insistir, sí tienen razón en manifestarse, pero hay otra verdad, lo que piden es imposible presupuestalmente. Tendrían que llegar a unos acuerdos, yo insisto, no sé, empezar de cero, no sé, pero de otra manera pues van a estar toda la vida ahí.
2: Sí, claro, y bueno, pues el único argumento, Javier, es de que, bueno, pues la presidenta nos lo prometió en campaña, pero bueno, bien sabemos que, pues como esas promesas hay miles, Javier.
13: Es que no es lo mismo ser borracho que cantinero,
2: claro.
13: Diría Claudia Vázquez en sus editoriales.
2: Uh-huh, sí.
13: Pues hoy estás de aquel lado y ves la realidad, es como cuando nos dijeron, la gasolina va a costar 10 pesos,
2: sí,
13: puede
2: no,
13: costar 10 pesos. Papá, ahorita todavía es tiempo que
2: sí.
13: No. ¿Y por qué? Pues porque están viendo la realidad.
2: La realidad es otra, efectivamente.
13: Es otra, claro, ya estás del otro lado y ves que pues la cancha no estaba tan grande, ¿verdad?
2: Por eso, Javier, siempre lo decimos a los políticos, aquellos que en todos los niveles hoy están con intenciones de querer participar, pues midan sus palabras también, no se vayan tan elevado porque,
13: sí.
2: Bueno.
13: ¿Te acuerdas después, aquel que fue y le pateó la puerta a los de Comapa?
2: Sí.
13: Y después nos tenía tan sin una gota de agua como los otros.
2: Sí, exactamente.
13: Pues porque vivió su realidad,
2: claro.
13: Caray. Pero le creímos, eso sí.
2: Pero bueno, este tema justamente de las Afores, Javier, de buscar ahí echar abajo esta ley del 2007, pues es lo que nos lleva a la pregunta del día de hoy.
13: Efectivamente, de todo esto surge la pregunta para la encuesta del día de hoy, y como lo hacemos todos los días, le invitamos a que participe con nosotros. Lo va a encontrar, como todos los días, en nuestro Facebook, ORT Noticias. La pregunta para la encuesta del día es la siguiente. ¿Cree que el gobierno federal debe cumplir la demanda de los maestros de derogar la ley del ISSSTE de 2007? Esa es la pregunta para la encuesta del día de hoy, y le reitero como siempre la invitación, para que continúe participando con nosotros.
2: Así recuerde que la manera de votar en la publicación de nuestra página de Facebook, si su voto es por el sí, mediante una reacción de corazón no lo indica, si su voto es por el no, mediante una reacción de me entristece. También lo invitamos a que participe con su comentario. Y tenemos los resultados de la encuesta del día de ayer, Javier.
13: Así es, la pregunta para la encuesta del día de ayer fue la siguiente. La derrota de Morena en Coahuila, ¿es una señal de que el partido podría enfrentar sorpresas electorales en 2027? Bueno, de las personas que participaron en esta encuesta, hubo una opinión dividida al 50%. 50% de ellos dijo que la derrota de Morena en Coahuila sí es una señal de que el partido podría enfrentar sorpresas electorales en 2027, mientras que el otro 50% manifestó que esta derrota de Morena en Coahuila no es una señal de que el partido podría enfrentar sorpresas electorales en 2027. Y de alguna manera, Jesús, yo en lo particular esperaba pues un resultado como este.
2: Uh-huh. Sí, pues bueno, pues ahí está. Gracias a quienes participaron en esta encuesta del día de ayer, y como siempre reiterando la invitación a participar en la encuesta del día de hoy. Acompáñenos ahora a la siguiente pausa comercial, no tardamos y ya volvemos con la información del pronóstico del clima.

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2: Hola, ¿qué tal? Muy buenos días. Les saluda Sara con el reporte meteorológico más completo para este miércoles 10 de junio. Es un verdadero privilegio acompañarlos a través de la frecuencia de ORT Noticias para informarles sobre las condiciones atmosféricas que estarán prevaleciendo hoy en nuestro estado de Tamaulipas y en gran parte del territorio nacional. Nos encontramos en una jornada de gran actividad climática que requiere de nuestra atención constante. Actualmente, prevalecen condiciones de lluvias fuertes a muy fuertes en la mayor parte del país debido a la aproximación de la tormenta tropical Cristina hacia el sureste de México. Este sistema, en combinación con una circulación ciclónica asociada a una vaguada en niveles altos de la atmósfera y diversos canales de baja presión en el interior del territorio, está impulsando un ingreso masivo de humedad desde el Océano Pacífico, el Golfo de México y el Mar Caribe. Esta configuración provocará lluvias puntuales intensas en estados como Jalisco, Colima, Michoacán, Guerrero, Oaxaca, Chiapas y la península de Yucatán. Mientras tanto, la onda de calor persiste en regiones del noroeste y norte de México, manteniendo temperaturas extremas, especialmente en el estado de Sonora, donde el termómetro podría superar los 45 grados centígrados. Entrando de lleno a los detalles para nuestra capital tamaulipeca, en Ciudad Victoria la mañana ha comenzado con un ambiente templado y una sensación de humedad que ya se percibe en el aire. De acuerdo a los reportes confirmados, para este miércoles esperamos que el termómetro ascienda hasta alcanzar una temperatura máxima de 34 grados centígrados, mientras que para las últimas horas de la noche el valor mínimo se ubicará en los 23 grados centígrados. La sensación térmica, al mediodía, podría ser superior a la temperatura real, situándose cerca de los 36 grados centígrados debido a la carga de vapor de agua. En Ciudad Victoria, las condiciones del cielo para hoy estarán marcadas por la presencia de tormentas eléctricas dispersas. Contamos con una probabilidad de precipitaciones del 55%, por lo que es muy probable que se presenten chubascos acompañados de actividad eléctrica durante la tarde o parte de la noche. La humedad relativa se mantendrá en un 57% y los vientos soplarán de forma moderada a una velocidad de 11 km por hora. Mirando hacia el futuro cercano, les adelanto que para mañana jueves disfrutaremos de un día soleado con una máxima de 35 grados centígrados, pero para el viernes regresará el potencial de tormentas eléctricas dispersas con un ligero descenso térmico a los 33 grados centígrados. Trasladamos ahora nuestra atención a la región cañera, saludando con mucho afecto a quienes nos sintonizan en el municipio de El Mante. En esta zona las condiciones de inestabilidad también estarán presentes, aunque de forma más ligera inicialmente. Para hoy, miércoles, en El Mante, esperamos una temperatura máxima de 33 grados centígrados y una temperatura mínima de 24 grados centígrados para el cierre de la jornada. La condición del cielo en El Mante durante este miércoles será de llovizna intermitente. La probabilidad de precipitación se sitúa en un 25%, lo que mantendrá un ambiente bastante húmedo con una humedad relativa del 68%. Los vientos se mantendrán en calma con una velocidad de 13 km por hora. Para los próximos días, en la urbe cañera se espera que la inestabilidad aumente significativamente, pues para mañana, jueves, se prevén tormentas eléctricas dispersas con 34 grados de máxima y para el viernes el riesgo se eleva a tormentas eléctricas fuertes con una temperatura máxima de 32 grados centígrados. Ante este panorama que combina temperaturas elevadas con una probabilidad importante de lluvia y actividad eléctrica en ORT, Noticias les brindamos las siguientes recomendaciones preventivas para proteger su integridad y salud. Debido a la posibilidad de tormentas en Ciudad Victoria y lloviznas en El Mante, pedimos a todos los automovilistas extremar precauciones al conducir. Es fundamental reducir la velocidad y mantener una distancia prudente entre vehículos, ya que el pavimento se torna sumamente resbaladizo. Asimismo, les sugerimos evitar transitar por zonas bajas, pasos a desnivel o avenidas que presenten riesgo de encharcamientos o inundaciones repentinas. Por otro lado, aunque la nubosidad esté presente, las temperaturas siguen siendo calurosas. recomendamos mantener una hidratación constante bebiendo agua purificada y utilizar protección solar si realiza actividades al aire libre. Para quienes tienen planeado salir a carretera durante las próximas horas, les recordamos realizar una revisión preventiva de su vehículo, verificando niveles de agua y aceite, así como la presión de los neumáticos y el buen funcionamiento del sistema de enfriamiento para evitar incidentes mecánicos por el calor acumulado en el motor. En nuestra próxima emisión de ORT Noticias, les traeremos el detalle del pronóstico para la zona norte y la región de la costa, donde estaremos platicando sobre las condiciones que esperan a los municipios de Tampico, Reynosa, Matamoros y Nuevo Laredo en este miércoles de mucha actividad atmosférica. Gracias por su atención. No se despeguen de nuestra señal porque la información en ORT Noticias nunca se detiene.
3: 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Son las 6 de la mañana con 50 minutos. Ya se encuentra listo, preparado nuestro compañero y amigo Valente Grimaldo, a quien saludo con mucho gusto, como todas las mañanas. Valente, buenos días.
4: Muy buenos días, Jesús Rodríguez. Un gusto saludarte, por supuesto, saludar a quienes nos siguen, a quienes nos siguen a través del 101.7 esta mañana, de recorrido por las diferentes calles y avenidas de la capital de Tamaulipas. Te comparto algunos de los reportes, pero la verdad vamos entre los baches aquí. Es un problema, la verdad, circular en Ciudad Victoria. Vamos a entrar aquí en la calle de lo que es el PRI estatal. Estamos, la verdad, atendiendo algunos reportes, Jesús. La calle está sumamente destrozada, tal vez porque sea la del PRI, no se las arregle, pero bueno, al final de cuentas no arregla ninguna. Pero hay un fugonón de agua, Jesús, que pasa frente a la Comapa. Espero que así sí la puedan observar mis amigos de la Comapa, vaya, puedan observar. La seguimos por cuadras y cuadras de lo que está pasando esta mañana, porque nos lo empezaron a reportar por ahí de las 6 de la mañana, de esta enorme fuga. Ahora te comparto ya, en este momento hemos dado con ella, la empezamos a seguir, imagínate, allá en lo que es la torre antigua, allá empezamos a seguir esta fuga hasta encontrarla, pero les pasa frente a la Comapa, les pasa ahí frente a la Comapa, entonces no creo que tengan problemas para encontrarla. Es un fugonón de agua que va por todo lo que es el boulevard Trajeis Balboa. Ya la hemos localizado aquí donde sale, prácticamente en contraesquina aquí de lo que es el PRI, pero es un chorronón de agua. Déjame que comparto exactamente el cruce de las calles. Vamos a escuchar a los vehículos donde van entre los encharcamientos fuertes, Mártires de Río Blanco con calle Ignacio Zaragoza, es decir, a una cuadra de el boulevard Prajeis Balboa. Hay un problema, la verdad, bastante fuerte con esta enorme fuga de agua que se está dando aquí en este punto. Ojalá puedan hacer la reparación porque son miles y miles de litros de agua lo que está desperdiciando. Pero además, te comparto que también en esta calle, que es Ignacio Zaragoza, de la colonia Miguel Hidalgo, también hay un problema de drenaje. En la mera esquina hay una vivienda que está brotando el drenaje en lo que es la banqueta, está brotando también el drenaje de esta vivienda. Entonces, pues ojalá puedan hacer la reparación correspondiente de esta fuga limpia, pero también de la fuga de drenaje. La verdad que son litros y litros, ya va allá en la torre, es decir, ha avanzado cuadras esta enorme, enorme fuga de agua que está aquí en la colonia Miguel Hidalgo, calle Inés Zaragoza, con Mártires de Río Blanco, como referencia, a espaldas del PRI estatal, donde está esta enorme fuga de agua que ha amanecido y que va con bastante fuerza por todo lo que es el boulevard Trajeis Balboa. Pero antes de ello también revisamos otra fuga bastante, pues no tan fuerte como esta, pero sí considerable, de encharcamientos, 80 Bravo, hay encharcamientos de agua limpia también, se está desperdiciando ahí, es decir, una fuga también. Hay una gran cantidad de fugas que han amanecido hoy y que hemos revisado algunas de ellas. Entonces, pues ahí está la problemática, Jesús. De esto se van haciendo los baches sobre la calle que yo te compartí, donde entré y que nos costó un poquito más de trabajo, Mártires de Río Blanco, para llegar a lo que es el boulevard Trajeis Balboa, bastante dañada. Si le sigues hacia la Comapa, también bastante dañada estas cuadras. Entonces, ahí está la problemática de esta mañana en cuanto a fugas, en cuanto a problemáticas, en cuanto a tráfico vehicular, Jesús. ya está cargadito el tráfico esta mañana en prácticamente toda la ciudad, así que hay que manejar con precaución, salir a tiempo de casa. Pero ahí está la problemática, sobre todo que atiendan esta, de les queda a escasos, que te lo comparto, 100 metros de la Comapa. Ojalá pueda llegar temprano a hacer la reparación. Mi reporte.
3: Gracias, Valente Grimaldo. Bueno, pues ahí tiene usted esta situación de las fugas de agua, caray, que bueno, pues están a la orden del día y que justamente, como mencionaba Valente también, bueno, pues siguen llegando más reportes, más videos, más fotografías de diferentes fugas que se registran ahí, como bien mencionaba Valente, pues son diversas y bueno, pues en algunas son fugas de agua potable, en algunas otras son de drenaje, de aguas negras. Mire, por ejemplo, aquí nos mandan un video que nos comparten, gracias a quienes nos siguen a través de Facebook o de YouTube, lo pueden ver. Esto es en la colonia 7 de noviembre, entre la calle Jilguero. Ahí incluso, miren, nos mandan video de los nombres de las calles Las Palmas y calle Jilguero de la colonia 7 de noviembre, justamente de una fuga de agua potable que pues nos comentan recién inicia. No sabemos si hoy por la mañana amaneció o el día de ayer por la noche, pero bueno, ahí apenas está registrándose esta fuga de agua en la colonia 7 de noviembre, le decía yo, ahí entre los cruces de Las Palmas y Jilgueros, para el llamado a la Comapa para atender esta situación, porque bueno, después resulta que no acuden o que tardan tiempo en ir a ver, digo ir a ver, porque después en lo que van y primero miran qué es lo que ocupan, ver si cuentan con el material o no, y después se retiran. Pero bueno, ahí está Colonia 7 de Noviembre, ahí está el reporte de esta fuga de agua que recién inicia. También nos comparten unas fotografías, esto es sobre la calzada. Nos comentan que la Comapa arregló, justamente hablando de las fugas, una fuga de agua potable hace 15 días. Esta se encontraba sobre la lateral de la calzada Atamatán. De hecho, por ahí pues nos comparten la fotografía en donde se estaba ahí realizando algunos trabajos por la altura del sindicato de maestros. Dice, excelente, pero como era pavimento hidráulico, le echaron mezcla. Dice, muy bien, que ya tiene 8 días. La pregunta es, ¿cuántos días más se necesitan para que liberen la circulación? Estas imágenes nos las comparte el profe Polo, porque bueno, pues como es común también cuando se llegan a resolver o a atender este tipo de quejas, pues van y hacen los trabajos a medias, porque ahora pues resulta que dejaron todo el escombro y una malla ahí que era de, obviamente, de prevención en su momento. Sin embargo, bueno, pues al día de hoy todavía no se retiran. Ya lleva 8 días, que nos comenta el profe Polo, que se cumplieron con los trabajos, se realizaron los trabajos, se agradece, pero bueno, pues ahora a ver quién va a ir a recoger este material, este escombro, esta grava que quedó ahí, y que ya le hemos estado mencionando algunas otras situaciones que se han dado de la misma manera, y que luego vienen las lluvias. Estamos hablando de que Protección Civil ha anunciado que van a continuar las lluvias, no se retira este material, y bueno, después vienen los problemas, porque pues esta arena o este material, este desecho, va a dar justamente a las coladeras, ahí a las alcantarillas, que después pues provocan estos taponamientos. Pero bueno, ahí estaremos atentos a esta situación. Ojalá pronto puedan ir a resolver este tema. Y nos recuerdan también ahí el asunto de lo que es el área de Pajaritos frente a la preparatoria federalizada. Recuerde que el día de ayer también nos estaban comentando desde temprano que había una fuga de aguas negras, que obviamente pues olía horrible. Ahí nos compartían también las imágenes, y que bueno, pues ahí piden, siguen insistiendo en que se atienda esta situación. Esto es frente a la preparatoria federalizada número 3, que le decía yo, se encuentra ubicada por el área de Pajaritos. Es una fuga de aguas negras que huele horrible y que también, bueno, pues ahí están pidiendo la atención. Les recuerdo nuestras líneas para sus reportes: 834-318-2401 para llamadas, es ese número, 834-318-2401. Para mensajes vía WhatsApp es el 834 301-3687 para que se comunique de manera directa con nosotros. Recuerde, en la manera de lo posible, enviarnos alguna fotografía, video del reporte que ustedes realizan y bueno, con gusto le damos el trámite correspondiente o estamos insistiendo a las autoridades para que atiendan su tema. Los amigos del fraccionamiento Los Ébanos también están reportando la fuga. Esta fuga ya no la habían hecho de conocimiento también, ya se la hemos pasado aquí al aire, pero pues no se ha resuelto. 2 semanas en la calle Magnolia entre Avenida Central y Roble del fraccionamiento Los Ébanos. Ya se reportó al 073 y hasta el día de hoy sigue el tiradero de agua limpia. Es agua limpia que se está desperdiciando desde hace 2 semanas en la calle Magnolia entre Avenida Central y Roble del fraccionamiento Los Ébanos. Obviamente también pues su reporte del tema del alumbrado público, continúan con él ya a punto de cumplir 2 años, 26 lámparas fundidas que desde hace casi 2 años no han acudido a repararles. Bueno, pues gracias por su confianza y sus reportes. Son las 7 de la mañana, vamos a la siguiente pausa comercial y volvemos.
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1: Con mucho gusto de saludarlos, amables amigos, muy buenos días para todos, aunque el día de hoy no son tan buenos. Y Jesús, qué gusto acompañarte, también para ti lo mejor en esta jornada. Me toca darle la más cordial bienvenida a esta segunda hora y que, bueno, pues continuamos con ORT Noticias de esta mañana de miércoles. Estamos a mitad de semana y el poder decir mañana comienza la Copa del Mundo es algo que, pues, nos llena de júbilo. Por cierto, ¿y por qué decía que para algunos no son tan buenos días? Pues para los propietarios de los palcos del Estadio Ciudad de México en particular, que el día de ayer fueron realmente, pues no quiero decir que maltratados, porque en ningún momento hubo un maltrato como tal, pero les voy a platicar en un instante más de lo que esta desafortunada situación están viviendo quienes son propietarios con un contrato de por medio y un título de propiedad de un cachito dentro de este Estadio Ciudad de México. Es como si fuera, vamos a hacer una analogía, un edificio de departamentos, un edificio de condominios. Bueno, pues ellos tienen una parte de ese edificio y que está bajo su propiedad por lo pronto y durante 99 años y todavía esto está vigente. Pero bueno, estamos ya con el ambiente de esto que va a iniciar el día de mañana, este que es el certamen más importante futbolísticamente hablando en este año 2026. Y hoy venimos quiero decirles que mañana, y vamos a ponernos tranquilos y de acuerdo, mañana nos vamos a poner todos la de la selección aquí en nuestra empresa. ¿Por qué? Bueno, pues porque este ambiente nos permite, y esto convocado también por obviamente toda nuestra área de recursos humanos y iniciativa de nuestro director general y de nuestra, el ingeniero Enrique Cárdenas de la Villar, y nuestra gerente general, la licenciada Claudia Vázquez. Bueno, mañana vamos a traer la de la selección, mañana así como dicen, ponte la de la selección, pero hoy decidí estrenar, y quienes me están siguiendo en Facebook se pueden dar cuenta, un obsequio de mi señor padre, el ingeniero Enrique, imagínense nada más. Bueno, pues está también mi papá aquí en ORT. De mi padre, José F. Vélez, el ingeniero José F. Vélez, y de Blanquita Mercado de Vélez. La playera del seleccionado de Marruecos, Ashraf Hakimi, que porta la playera número 2. Este que es jugador de los actuales bicampeones de la UEFA Champions League. Él juega para el Paris Saint-Germain. Bueno, pues traigo la de la selección de Marruecos el día de hoy, porque lo que resta, hasta donde pare el tema de la selección nacional, bueno, pues vamos a ponernos obviamente la del equipo mexicano. Así que lo estoy portando con mucho orgullo y con mucho agradecimiento, porque es un obsequio que viene directamente de Marruecos. O sea, ahí se compró esta playera y hasta acá llegó a Ciudad Victoria. Y lo presumo con todo respeto para ustedes y con mucho cariño y agradecimiento a mi papá y a Blanquita Mercado de Vélez. Bueno, vamos con información del Mundial. Este tema que no es nada afortunado y que de todas maneras tiene pendiendo de un hilo, no sé cuántas frases podríamos hacer en analogía de lo que en sentido figurado está pasando en la Ciudad de México, y que por lo pronto el día de hoy amanece con una barricada antimotines, todo lo que es las inmediaciones del Estado de Ciudad de México. De hecho, no solamente para este escenario, sino para todo lo que está alrededor del mismo, dado que se está tratando de evitar en la medida de todo lo posible de que cualquiera de las diferentes manifestaciones que están emplazadas, algunas ya iniciadas hace algunas semanas, otras apenas la semana pasada y otras que están programadas para el día de mañana cuando arranque este partido inaugural entre México y Sudáfrica en el Coloso de Santa Úrsula. Bueno, pues esto ha provocado incluso que quienes no tienen absolutamente nada que ver con temas de este certamen, de este evento, de este mundial, pues hayan sufrido consecuencias incluso graves. Por ahí se documentaba un paciente que tenía que llegar a su tratamiento por cuestiones de atención de cáncer y no pudo hacerlo porque pues allí no había distingo para nadie, nadie pasa. Por ahí una imagen de un periódico a nivel nacional, y lo puedo decir, la fuente pues, de Record, documentaba a Cristian El Chaco Jiménez que tenía que llegar al estadio. ¿Por qué? Bueno, porque se están haciendo reportajes previos, se están haciendo conducciones de las diferentes cadenas que tienen tanto la cobertura en esto que pues ya sabemos y hemos dicho es parte de la modernidad en el modelo de negocio de cada uno de los mundiales, en particular de los derechos de transmisión. Bueno, pues Cristian Chaco Jiménez tuvo que bajarse muchas cuadras y caminar cerca de una hora para poder llegar al Estadio Ciudad de México, entre otras de las situaciones que están todavía, repito, pendiendo de un hilo y de lo que no sé realmente, porque, bueno, no nos compete a nosotros resolverlo, y no hay periodísticamente hablando ningún fundamento que nos permita hablar al respecto de lo que, repito, no porque esté prohibido, sino porque no sabemos cómo se va a resolver esta situación, perdón, el día de mañana, cuando, pues, no necesariamente a la hora del partido, sino horas antes, cuando la gente empiece a arribar, los aficionados, los que van a tener que trabajar en este escenario, los vendedores, los que están autorizados para llevar a cabo todo lo que tiene que ver con la organización, obviamente los voluntarios, créanme que no es nada cómodo lo que está en este momento viviendo. Sin duda, FIFA no se ha pronunciado nada al respecto, porque sabemos que cuando se pronuncie va a ser de manera contundente, e incluso hay quien espera, yo no creo, que el partido se juegue hasta puerta cerrada. Esto sería un desastre económico de proporciones inimaginables, que iría directo e inherente primero la FIFA, y luego se las buscaría cobrar al primero que se le ponga enfrente, por decirlo en un término muy coloquial. Bueno, pues esto es lo que está pasando el día de ayer, desde ayer, el día de hoy, y lo que viene para el día de mañana todavía será una incógnita. Y lo que sí de los propietarios de estos palcos, pues el día de ayer, después de que tenían dos suspensiones de jueces locales, donde les estaban dando la razón acerca de lo que en demanda estaban poniendo, que ya hemos platicado aquí incansablemente de ello, bueno, pues resulta que otro juez de mayor jerarquía, por decirlo así, para términos muy de manejo de nosotros que somos personas de a pie, pues dijo que no, que la razón la tiene la FIFA. Entonces acudieron al Estadio Ciudad de México, al Estadio Azteca, iban con sus bebidas, con sus alimentos, para ya disponerlos en sus respectivos palcos, para estar listos para pasado mañana. Bueno, ayer era para pasado mañana, hoy es para mañana, y no les dejaron entrar, y les dijeron, así con esas palabras, en este momento la FIFA tiene el control del estadio desde el día 13 de mayo, y ellos son los que deciden. Y aunque les hicieron ahí algunas preguntas capciosas, pues no cayeron, simplemente repitieron lo mismo: la FIFA es la que tiene el control del estadio y estamos obedeciendo a lo que diga la FIFA. Menudo problema, ¿eh? Así que esto vendrá, y lo platicaba más temprano, ya tras bambalinas, esto vendrá definitivamente después de que esto suceda, esta Copa del Mundo, si es que no se resuelve, que creo que no se va a resolver este tema favorable a los palcohabientes, pues demandas muy serias para la empresa que es la que tiene la propiedad de este estadio, directamente pues a Emilio Escargallán, que es el propietario de este escenario, y de quienes están como inversores ahora en ciertos porcentajes de lo que va a resultar, repito, el incumplimiento de este contrato que sabemos se tiene por parte de este inmueble con los palcohabientes durante 99 años. Bueno, pues así las cosas dentro de la información inherente al tema de nuestra Copa del Mundo. Voy a revisar porque me están llegando muchos mensajes de WhatsApp, no, pero son de carácter personal. Pensé que era algo respecto a lo que estábamos comentando. Estamos en un programa completamente en vivo y en tiempo real. Oigan, el día de ayer se dio a conocer, y esto también tiene que ver con la Copa del Mundo, se dio a conocer el calendario de la Liga MX. Era de esperarse. Tiene la necesidad de echar la agenda fuera para que puedan disfrutar los directivos, los ejecutivos de la Federación Mexicana de Fútbol, de lo que viene sin distraerse a partir del día de mañana. Sí, porque la Federación Mexicana de Fútbol es la que tiene en responsabilidad, junto con el resto de su aparato y su organigrama, pues parte de la organización de lo que serán en las tres sedes, los 13 partidos a jugarse en nuestro país. Entonces ya dieron a conocer el calendario, del cual, va a iniciar el 19 de julio, recordamos, bueno, no, el 19 de julio va a ser la final de la Copa del Mundo, ojo. Entonces el torneo va a iniciar el 16 de julio, es la única liga que va a comenzar empalmándose con el final de la Copa del Mundo. No, no puedo creerlo, pero bueno, así es como está. Entonces, Jesús.

0: cuarto lugar, ¿no? ¿Por qué? Porque ¿qué pasaría? Díganme nada más, y ustedes vamos a echar a volar nuestra imaginación. Claro, hay quien dirá, ¿cómo crees que va a llegar a la final? Ah, entonces, pues que no juegue México y que no juegue nadie, y ustedes díganme quién quieren que sea campeón y de una vez, y nos ahorramos todo el trámite de este mes y fracción de días para el Mundial. Entonces, si México llega al tercero y cuarto lugar, más no quiero saber qué pasaría si llega a la semifinal. Porque entonces esa jornada número uno se estaría jugando sin seleccionados. Imagínense, juegas a mitad de semana o estás jugando en martes y miércoles y ya el jueves está iniciando la temporada, no alcanzas a regresar a tu equipo. ¡Qué locura! Entonces, pues tiene medido en cierto, vamos a decir así, de cierta forma, la Federación Mexicana de Fútbol y la Liga MX, de que México no va a trascender mucho en el Mundial. Entonces dicen, bueno, pues vamos a comenzar esa semana de semifinales y de tercer lugar y de final, el trámite de la temporada Apertura 2026. Solamente va a haber una doble jornada. ¿Por qué? Pues porque hay la Leagues Cup. Entonces, pues bueno, va a iniciar, repito, el 16 de julio y va a terminar el 13 o el 27 de diciembre, según diga Cruz Azul. O sea, ¿por qué diga Cruz Azul? Porque si Cruz Azul llega hasta la final, entonces se va a tener que aplazar, porque hay que recordar que van a jugar la Copa Intercontinental, que es lo que sustituye al antiguo formato del Mundial de Clubes. Bueno, hay cualquier cantidad de partidos interesantes, les voy a platicar algunos. En la jornada 1, Chivas Toluca; en la 2, Atlante América; en la 8, Cruz Azul contra América, el clásico joven; en la octava fecha, Chivas Pumas, Monterrey Tigres; en la jornada número 9, Monterrey Cruz Azul, América Chivas, el clásico nacional, que será, por cierto, muy cerca de Fiestas Patrias, el 19 de septiembre. La jornada 10, Cruz Azul Toluca, el 26 de septiembre. Y la jornada 11, el clásico tapatío, el 10 de octubre, entre otros partidos interesantes, de los cuales, bueno, Cruz Azul, el actual campeón, va a iniciar ante Atlético San Luis en el estadio Alfonso Lastras, que ahora se llama Libertad Financiera. Y el subcampeón va a recibir a Pachuca, en un partido donde posiblemente Esteban Solari esté enfrentando a su ex equipo, porque ya recordamos que Esteban Solari salió del equipo de Pachuca. Entonces, podría estar dirigiendo al equipo de los Pumas. Bueno, pues hasta aquí los deportes en este primer bloque. Mucho que comentar acerca de esta moda que nos va a tomar y embargar a lo largo de lo que será, pues ya prácticamente las siguientes horas, que es la Copa que celebra nuestro país junto con Estados Unidos y el país canadiense. Pues hasta aquí los deportes, Jesús. Buenos días. A las 8:10, más información.
1: Gracias, José Vélez. Más adelante nos vemos, nos escuchamos con más información deportiva. Son las 7 de la mañana con 15 minutos. Les recuerdo nuestros teléfonos 834-318-2401 para llamadas, mensajes vía WhatsApp 834-301-3687 para que se comunique de manera directa con nosotros. Recuerde, este es el WhatsApp de noticias. Buenos días, dice... Dios los bendiga, quiero mandar un saludo para mi esposo Marco Antonio Arcos Torres, que en estos momentos se encuentra escuchando la radio. Dice, díganle que aquí estaré esperándolo, que lo amo mucho, felicidades. Dice, muchas gracias, que tenga un excelente día. Bueno, pues ahí está el saludo para Marco Antonio Arcos Torres. Bueno, no nos dice quién lo va a estar esperando, ahí su esposa, pero no nos dejó el nombre. Pero claro que sí, muchos saludos para ambos. Dice, reportan en Gómez Farías que en el canal de riego, que está lleno de agua, dice, los peces están muertos, piden que las autoridades investiguen qué está sucediendo. Bueno, pues vamos a checar esta información. Esto es en Gómez Farías, en el canal de riego, dicen, que está lleno de agua, hay peces muertos. Bueno, pues gracias por la información. Mire, hablando en el tema del campo, que más temprano iniciábamos con esta situación, el sorgo, la producción del sorgo de este ciclo otoño-invierno, tendría una baja de hasta un 60%. Esto es derivado a que no hubo condiciones para la siembra de este cultivo de temporal en la zona norte de Tamaulipas. Ya le hemos estado hablando de que, bueno, en el norte, pues el tema de la falta de agua sigue muy crítico con esta situación. Muy apenas estarían alcanzando las 800,000 toneladas. Y es que, aparte de que no imperaron las condiciones de humedad suficientes en el campo, entre 150 y 200,000 hectáreas se dejaron de sembrar por cuestiones que tienen que ver con la sequía, la falta de créditos elevados, así como los precios de los insumos, bajo precio y otros factores. Esto nos lo da a conocer Raúl García Vallejo, él es presidente de la Liga de Comunidades Agrarias y Sindicatos Campesinos de Tamaulipas.
2: No, hasta ahorita no. No, gracias a Dios. Pero digo, tuvimos afectaciones porque no se sembró en tiempo toda la totalidad del norte, que era lo fuerte, y después

0: lo que se sembró, pues nació medio ralón por la poca humedad, y después un mes, unos días que hubo de mucha sequía, y eso lo está afectando mucho a muchos productores.
1: ¿Están aseguradas esas hectáreas? ¿Ese es el riesgo?
0: La mayor parte no. No están. Ahorita lo que les digo, ahorita con todo el, que no se ha asegurado en todo el norte, que es lo más fuerte, la verdad que se corre el riesgo de muchas, muchas hectáreas, de pérdida parcial o pérdida total. Pero aún así, que lo tuvieras asegurado, no te cubre el 100% la inversión que traes. Te cubre una cuota nada más por hectárea. Desgraciadamente, los seguros tampoco quieren perder, pues nosotros menos.
2: Bueno, pues es la declaración del líder campesino, ya que estamos hablando del campo y bueno, pues cómo han sido golpeados los productores. Miles de ellos estarían en la posibilidad de dejar atrás años de adeudos y recuperar el acceso al financiamiento formal, ya que pues desde el gobierno federal se está impulsando un programa de condonación y reestructuración de créditos agrícolas que fueron pues heredados de esquemas que operaron décadas atrás. De acuerdo con las autoridades del sector agropecuario aquí en Tamaulipas, son más de 8,000 hombres y mujeres del campo en nuestro estado quienes aparecen en los registros de beneficiarios potenciales de este programa, una cifra que refleja la magnitud de un problema que durante años ha limitado el acceso a los productores a nuevos apoyos. La situación no solo representa pues la deuda pendiente que tienen con instituciones crediticias desaparecidas o transformadas, sino que también una barrera para que obviamente pues miles de campesinos obtengan nuevos créditos para fortalecer sus actividades productivas. Escuchemos al secretario de Desarrollo Rural, Antonio Varela.
3: Estamos haciendo una propuesta para que el Estado pueda apoyar a las instancias federales que están encargadas de este tema, pues una coadyuvancia para que sea más expedito el trámite.
4: Estamos, ¿son 8,000 los que tienen?
3: Más de 8,000, sí, entre hombres y mujeres. Pues son adeudos que tenían con la entidad que daba los créditos al campo en esos años, pero la presidenta consideró que muchos de ellos con lo que habían pagado ya se debía de pagar la deuda. Entonces,
2: son las 7 de la mañana con 20 minutos, acompáñenme a la siguiente pausa comercial y ya volvemos.
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17: Hola, ¿qué tal? Muy buenos días. Les saluda Sara, el Sistema de Alertas y Reportes Atmosféricos, dándoles la bienvenida a esta edición detallada de ORT Noticias. Es un verdadero privilegio acompañarles este miércoles, 10 de junio, para informarles sobre las complejas y variadas condiciones meteorológicas que se presentan hoy en nuestro estado de Tamaulipas y en el resto del territorio nacional. Nos encontramos en una jornada de extrema vigilancia climática. De acuerdo con los monitoreos más recientes de la Comisión Nacional del Agua y el Servicio Meteorológico Nacional, prevalecerá un temporal de lluvias de fuertes a muy fuertes en gran parte del país. El factor principal de esta inestabilidad es la aproximación de la tormenta tropical Cristina hacia las costas del sureste de México. Este sistema, en interacción con una circulación ciclónica asociada a una vaguada en niveles altos de la atmósfera y diversos canales de baja presión en el interior del territorio, está impulsando un ingreso masivo de humedad desde el Océano Pacífico, el Golfo de México y el Mar Caribe. Iniciamos nuestro recorrido detallado por la zona fronteriza, donde la combinación de altas temperaturas y humedad mantendrá un ambiente sumamente bochornoso. Para el municipio de Nuevo Laredo, se pronostica una temperatura máxima de 36 grados centígrados y una mínima de 26 grados centígrados. El cielo se mantendrá bajo la condición de parcialmente soleado con una probabilidad de precipitaciones del 20%. Los vientos soplarán desde el sureste a una velocidad de 26 kilómetros por hora, lo que aportará un ligero movimiento al aire, aunque la sensación térmica será elevada. En Reynosa, el termómetro también alcanzará una temperatura máxima de 36 grados centígrados y una mínima de 25 grados centígrados. A diferencia de su vecino del oeste, Reynosa presenta condiciones de llovizna intermitente, con una probabilidad del 25% y una humedad relativa del 59%. Por su parte, en Matamoros, el valor máximo será de 33 grados centígrados con una mínima de 27 grados centígrados. El cielo lucirá plenamente soleado durante la mañana, pero con una probabilidad de lluvia del 40% hacia la tarde, acompañada de vientos de 21 kilómetros por hora. Recomendamos a los habitantes de la frontera extremar precauciones ante los cambios repentinos en la visibilidad si se presentan los chubascos. Nos trasladamos ahora a la zona centro de Tamaulipas. En nuestra capital, Ciudad Victoria, en este horario matutino de las 8 a las 9 de la mañana, registramos una temperatura actual de 25 grados centígrados. Para el resto de la jornada, esperamos que el termómetro ascienda de forma considerable hasta alcanzar una temperatura máxima de 34 grados centígrados, mientras que la mínima para la noche se situará en los 23 grados centígrados. Mucha atención en la capital, ya que el cielo presentará condiciones de tormentas eléctricas dispersas con una probabilidad de lluvia del 55%. La humedad relativa se mantendrá en un 57% y el viento será ligero, de apenas 11 kilómetros por hora. Les adelanto que para el jueves tendremos un respiro con cielo soleado y 35 grados, pero el viernes regresarán las tormentas. Se mantiene el aviso preventivo por tormentas eléctricas dispersas en la zona centro y cañera de la entidad con posible caída de granizo en zonas serranas. En los municipios cercanos a la capital, las condiciones varían ligeramente. En Hidalgo, esperamos una temperatura máxima de 34 grados centígrados y una mínima de 24 grados centígrados bajo un pronóstico de tormentas eléctricas dispersas. Por el contrario, en Güemes y el municipio de Casas, el cielo lucirá soleado a mayormente soleado, con temperaturas máximas de 34 y 35 grados centígrados, respectivamente. En Padilla, se espera la presencia de llovizna con una máxima de 34 grados. Para Jaumabe y Yera, la inestabilidad es mayor, con pronóstico de tormentas eléctricas dispersas y temperaturas máximas de 29 y 32 grados centígrados. En Gómez Farías, el sol será el protagonista con una temperatura máxima de 33 grados centígrados y una mínima de 24 grados centígrados. Pasamos ahora a la zona cañera, donde la humedad será un factor crítico para quienes realizan labores al aire libre. En el municipio del Mante, se pronostica una temperatura máxima de 33 grados centígrados y una mínima de 24 grados centígrados. El cielo se mantendrá bajo la condición de llovizna, con una probabilidad de precipitación del 25% y una humedad relativa elevada del 68%. Los vientos soplarán a 13 kilómetros por hora. Por su parte, en Jicotencatl, el termómetro marcará una temperatura máxima de 35 grados centígrados con una mínima de 24 grados centígrados. En esta localidad se esperan tormentas eléctricas dispersas con una probabilidad del 35% y una humedad del 62%. Estas condiciones requieren precaución especial en el manejo de maquinaria agrícola ante posibles descargas eléctricas. Continuamos con el reporte hacia la zona sur del estado, integrada por Tampico, Ciudad Madero y Altamira. En esta región costera, la sensación de bochorno será persistente debido al ingreso de humedad del Golfo. Se espera una temperatura máxima de 31 grados centígrados y una mínima de 27 grados centígrados. El cielo lucirá plenamente soleado durante gran parte del día. Sin embargo, la probabilidad de lluvia se eleva hasta el 50% para la tarde o noche. Con una humedad relativa del 76%, la sensación térmica podría superar fácilmente los 36 grados centígrados. Los vientos en la costa soplarán a 18 kilómetros por hora. Se alerta sobre posibles encharcamientos en los municipios de Tampico y Altamira debido a la saturación de humedad y la probabilidad de lluvia del 50%. Finalmente, analizamos la zona altiplano, que por su orografía presenta variaciones térmicas más frescas, pero con alta humedad hoy. En Tula y Bustamante, esperamos condiciones de llovizna durante gran parte de la jornada, con temperaturas máximas de 28 y 26 grados centígrados respectivamente, y mínimas que oscilarán entre los 16 y 19 grados. En Miquihuana, el punto más alto de Tamaulipas, el termómetro marcará una máxima de 20 grados centígrados y una mínima de 10 grados centígrados bajo condiciones de llovizna persistente. Por su parte, en Ocampo, se espera el desarrollo de tormentas eléctricas dispersas con una temperatura máxima de 31 grados centígrados y una mínima de 23 grados centígrados. Espero que este reporte detallado les sea de gran utilidad para planificar sus actividades. Manténgase al pendiente de nuestra señal para futuras actualizaciones sobre la evolución de la tormenta tropical Cristina y sus efectos en nuestra región. Gracias por su atención. No se despeguen de nuestra señal, porque la información en ORT Noticias nunca se detiene.
2: Pues ahí tiene usted la información del clima para que lo tome en consideración antes de salir a realizar sus actividades diarias. 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No solo del clima, también de la diversa información que aquí le compartimos, que le manejamos a través de nuestras redes sociales. Ahí puede volver a verla. Son las 7:33. Mire, el diputado federal Carlos Cantú Rosas afirma que las leyes que recientemente se han estado aprobando fortalecen a secretarías y combaten delitos. José Gregorio Aguilar platicó con él y nos tiene la información. Gregorio, buen día.
18: Así es, Jesús Rodríguez, muy buenos días. El diputado federal Carlos Cantú Rosas Villarreal aseguró que las reformas aprobadas en la Cámara de Diputados han dado mayores facultades a las Secretarías Estatales de Seguridad y Justicia, permitiéndoles enfrentar con más fuerza los delitos. Entre las iniciativas recientes, destacó la creación de una ley general en materia de feminicidio, que busca homologar la tipificación y sanciones en todo el país, además de establecer protocolos uniformes de prevención e investigación. Carlos Cantú Rosas también mencionó reformas en materia de extorsión, mayores facultades para la Guardia Nacional y la Secretaría de Seguridad Pública, así como la aprobación de la Ley Nacional de Investigación, Inteligencia y Vigilancia, todas encaminadas a reforzar la capacidad institucional frente al crimen. Escuchemos.
19: Por ejemplo, el tema del feminicidio, legislamos para poder nosotros hacer una ley general en materia de prevención de feminicidio que la prevenga, que la investigue, que la sancione mejor y homogeneice. Las sanciones en todo el país, lo que hicimos en materia de extorsión también, lo que hicimos en materia de la Guardia Nacional, lo que hicimos en materia también de la Secretaría de Seguridad Pública para darle más dientes, lo que hicimos también con la Ley Nacional de Investigación, Inteligencia y Vigilancia también. Se han hecho muchísimas cosas para darle mayores facultades a las secretarías y poder darle dientes y que se combata de mejor manera al delito y a los delincuentes.
18: Reconoció que la inseguridad es una batalla permanente, pero subrayó que los delitos pueden reducirse con mejores herramientas legales y coordinación entre autoridades. Jesús Rodríguez, la información para la audiencia de ORT Noticias.
2: Gracias, José Gregorio Aguilar. De esta información pasamos a el ámbito del Poder Judicial, en donde se está haciendo un llamado a los abogados a sumarse a este nuevo poder aquí en nuestra entidad. Italia Soler nos tiene la información. Italia, buenos días.
20: Gracias, Jesús Rodríguez, buenos días. Buenos días también al auditorio. Efectivamente, el Poder Judicial de Tamaulipas abrió una convocatoria para seleccionar a quienes ocuparán 30 plazas de secretarias y secretarios de acuerdos dentro del nuevo sistema de justicia oral, civil y familiar, una de las áreas claves en este proceso de transformación judicial que vive Tamaulipas. La presidenta del Supremo Tribunal de Justicia, Tania Contreras López, hizo un llamado directo a los profesionistas del derecho para sumarse al proceso de selección. La convocatoria está dirigida tanto a servidores públicos del Poder Judicial como a licenciados en Derecho que cumplan con los requisitos establecidos por la Ley Orgánica del Poder Judicial. Los aspirantes deberán cursar una capacitación especializada de 30 horas sobre el nuevo sistema oral, civil y familiar. También deben aprobar evaluaciones teóricas y prácticas relacionadas con la función que desempeñarán dentro de los propios juzgados. Entre los requisitos, pues están presentar la carta de intención, el currículum, el título, la cédula profesional, la identificación oficial, la carta de no antecedentes penales, así como una declaración de no estar inhabilitado para ocupar cargos públicos. El periodo de inscripción permanece abierto hasta el próximo 18 de junio en lo que es la Escuela Judicial del Poder Judicial del Estado, ubicada aquí en la capital del estado, aunque también podrán realizarse mediante el envío electrónico de la documentación. Vamos a escuchar las declaraciones de Tania Contreras López, presidenta del Supremo Tribunal, al respecto.
21: Hemos presentado el proyecto para que se implemente a partir del 2027 el nuevo sistema de justicia que les hemos comentado ya, de oralidad en materia civil y familiar. Esto, el Código Nacional establece que debemos entrar ya en el 2027. Ya hicimos la solicitud para la creación de las salas de oralidad y ello implicará también, pues, el personal que deba operarlas. Por supuesto, personal administrativo y jurisdiccional que tiene que operar salas, pero prioritariamente la estimación de capítulo 1000 tiene que ver con área jurisdiccional.
20: Bueno, además de los exámenes académicos, quienes acrediten el curso serán sometidos a evaluaciones psicológicas y médicas antes de ser considerados para ocupar algunas de las vacantes disponibles. Las 30 plazas estarán distribuidas en las distintas ciudades del estado y, bueno, forman parte de esta estrategia de operación del nuevo sistema de justicia oral, civil y familiar, que requerirá personal capacitado para atender estos cambios procesales que se implementan en Tamaulipas. Es mi reporte, Jesús Rodríguez, auditorio. Que tengan un excelente día.
2: Gracias, Italia Soler. Buenos días, ahí tiene usted la invitación de la titular del Poder Judicial a los abogados a sumarse a este trabajo, en donde dice Tania Contreras, bueno, pues ahora hay más apertura, ya se dieron ahí las facilidades. En primera instancia, los trabajadores del Poder Judicial, mejores condiciones laborales, recuerde que también se les homologó el salario a muchos de ellos, y dice, bueno, pues ahora también toca a los abogados a sumarse a ser parte de este nuevo proyecto. Pero bueno, ahí le estaremos informando cómo va avanzando en ello. En avances del tema del gusano barrenador, que sigue pues generando un dolor de cabeza, no se le ve por dónde tenga fin este tema, y ahora se suma esta medida preventiva para evitar la propagación de este gusano barrenador del ganado, en donde los gobiernos de México y Estados Unidos han acordado ahora suspender temporalmente el intercambio comercial de diversos animales vivos luego de confirmarse estos nuevos casos de la plaga en territorio estadounidense. Esta decisión, le comento, fue tomada por la Secretaría de Agricultura y Desarrollo Rural aquí en nuestro país y por el Departamento de Agricultura de Estados Unidos. Esto luego de que hace algunos días se detectó la presencia del parásito en varios condados de Texas y Nuevo México. Esta situación obviamente encendió las alertas sanitarias de ambos países. Y de acuerdo con la información oficial, esta medida incluirá la suspensión de los permisos zoosanitarios para la importación de bovinos, cerdos, ovinos, caprinos, equinos, aves canoras, aves de ornato, rapaces y hurones provenientes de Estados Unidos, mientras que se evalúa el riesgo sanitario derivado de los nuevos casos que se han registrado. Y que le decía yo, el caso que detonó esta decisión fue reportado el pasado 4 de junio, cuando autoridades estadounidenses notificaron a la Senasica sobre la detección de un bovino afectado por el gusano barrenador, esto en el condado de Zavala, en el estado de Texas, ubicado cerca de la frontera con México. Bueno, pues ahí está esta determinación que toman las autoridades de ambos países, y por el lado mexicano se menciona que la suspensión está buscando proteger especialmente a los estados del noreste del país, donde actualmente no existe la presencia de la plaga. Entre las entidades que mantienen su estatus sanitario libre del gusano barrenador se encuentran Baja California, Baja California Sur, Chihuahua y Sinaloa. Estas regiones están consideradas como estratégicas para la producción pecuaria nacional. Bueno, pues ahí están estas decisiones que se toman en este ámbito. Son las 7:40, vamos a la siguiente pausa comercial y volvemos.
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0: 7:43. ¿Cómo amanece la cotización del dólar estadounidense? Hoy miércoles 10 de junio de 2026, el tipo de cambio promedio del dólar en México se encuentra a la compra en los 16 pesos con 59 centavos, mientras que a la venta se ubica en los 17 pesos con 72 centavos. Es momento de dar paso al resumen de la información más relevante. Las precipitaciones pluviales registradas en la mayor parte del estado en los últimos días han recuperado los mantos freáticos, la creciente en algunos ríos, mejorado el sistema lagunario del sur del estado, pero poco han contribuido a elevar los niveles de almacenamiento en las presas, así lo admitió Raúl Quiroga Álvarez, titular de la Secretaría de Recursos Hidráulicos. Desde el fin de semana, la Comisión Nacional del Agua dio inicio a la derivación de agua de la presa Ramiro Caballero tras las lluvias de los últimos días en la región del Mante, y las precipitaciones que se esperan para el siguiente fin de semana, se contempla que la captación de agua siga permanente. A poco más de un mes de haber iniciado con los trabajos de limpieza de drenes pluviales, la Dirección de Obras Públicas en el Mante informa que se ha logrado un avance de 13 kilómetros de drenes en distintos puntos de la ciudad, así lo confirmó Pedro González Ángeles, director del área. La producción de sorgo del ciclo otoño-invierno tendría una baja de hasta un 60% derivado de que no hubo condiciones para la siembra de ese cultivo de temporal en la zona norte de Tamaulipas, que muy apenas alcanzaría las 800.000 toneladas. Miles de productores tamaulipecos podrían dejar atrás años de adeudos y recuperar el acceso al financiamiento formal luego de que el gobierno federal pusiera en marcha el programa de condonación y reestructuración de créditos agrícolas heredados de esquemas que operaron décadas atrás. Como medida preventiva para evitar la propagación del gusano barrenador del ganado, los gobiernos de México y Estados Unidos acordaron suspender temporalmente el intercambio comercial de diversos animales vivos luego de confirmarse nuevos casos de la plaga en territorio estadounidense. El diputado federal Carlos Cantú Rosas Villarreal aseguró que las reformas aprobadas en la Cámara de Diputados han dado mayores facultades a las secretarías estatales de Seguridad y Justicia, permitiéndoles enfrentar con más fuerza los delitos. Ya se encuentra lista Italia Soler con la información de los principales medios a nivel nacional.
1: Muy buenos días a la audiencia de ORT Noticias en este miércoles 10 de junio de 2026. Le presento las 8 columnas que destacan los principales medios de nivel nacional. Hoy todos hablan de esta gran fiesta de fútbol. Periódico La Jornada destaca: violencia en protestas busca proyectar un México en caos y coincide con llamados de Salinas Pliego, asegura la presidenta. La presidenta de la República sostuvo que los actos violentos registrados en el contexto de las movilizaciones magisteriales ya no responden únicamente a demandas legítimas, sino a una estrategia para proyectar una imagen de caos e inestabilidad en México. Sí hay una provocación para evitar o para mostrar que hay caos en México, afirmó la mandataria, donde vinculó ese escenario con llamados a acciones radicales hechos recientemente por el empresario Ricardo Salinas. En este contexto, la jefa del Ejecutivo garantizó la realización de la inauguración del Mundial y aseguró que su gobierno no responderá con medidas represivas. Periódico El Universal destaca: mexicanos desanimados por la gran fiesta del fútbol. Sufrimos por las obras y no somos invitados, aseguran. Ante el arranque de la gran fiesta del fútbol, la afición mexicana ha experimentado un desánimo por la fiebre mundialista. Como consecuencia de los pocos partidos que se jugarán en el país, el elevado costo de los boletos y los problemas de movilidad por las obras en las ciudades sedes. En entrevista con El Universal, una profesora e investigadora en posgrado de Antropología Social de la Universidad Iberoamericana sostuvo que en comparación con las fiestas de fútbol de 1970 y 1986, En esta ocasión solo se disputarán 13 partidos en el país, lo que ha menguado la fiebre mundialista tanto en la Ciudad de México como en Guadalajara y Monterrey. También se destaca a través de Milenio que ¿quién sí me puede multar si transmito la gran fiesta de fútbol en mi restaurante? Para transmitir esta gran fiesta futbolera es necesario contar con permisos para evitar multas, pero no todos pueden llegar a sancionarte. Tomemos en cuenta que aunque exista una propietaria del evento, lo cierto es que no tiene facultad en dicho rubro para comenzar una sanción en contra de un negocio o una persona que comparta la emisión. En estos casos interviene tanto el Instituto Mexicano de la Propiedad Industrial como el Instituto Nacional de Derechos de Autor, quienes son las instancias encargadas de velar por los derechos de autor y propiedad, como lo mencionan en sus nombres. Periódico Excelsior, alinean defensa para la gran fiesta de fútbol, sedes del torneo y vías alternas. De cara a la inauguración de la gran fiesta de fútbol 2026 y ante la movilización anunciada por la CENTE y otros 7 colectivos, el gobierno federal activó un dispositivo de seguridad aérea y terrestre para resguardar las sedes y garantizar el traslado de las delegaciones al ex Estadio Azteca. Desplegarán a 10.000 elementos de la Guardia Nacional, respaldados por fuerzas de la Defensa y Marina, además de un escudo aéreo con helicópteros, aviones F-5 y también drones. Por último, periódico El Economista, gobernadores del país afianzan su popularidad entre la ciudadanía en mayo. La aprobación ciudadana a los gobernadores y las jefas de gobierno en México registró su 5º mes consecutivo con alza. De acuerdo con datos del ranking Mitofsky, gobernadores y gobernadoras de México, medición mensual sobre aprobación ciudadana realizada para El Economista, el dato para mayo fue que 52.2% aprobaron, con una diferencia de 0.9 puntos con respecto al dato de abril, que fue de 51.3%. De manera general, 7 gobernadores registraron aprobación sobresaliente, más de 60 puntos, mientras que 13 obtuvieron una calificación alta, entre 50 y 59.9 puntos. Estas han sido las 8 columnas que destacan los principales medios a nivel nacional. Que pase usted un excelente día.
0: Gracias, Italia Soler. Excelente miércoles. Ya se encuentra listo José Gregorio Aguilar desde la redacción del diario MX.
2: Jesús Rodríguez, los saludo con mucho gusto desde la redacción del diario MX, el diario de los bien informados. Hoy miércoles 10 de junio del 2026 en portada. Bajo la lupa, 14.4 mil millones de pesos en las cuentas públicas del 2024. Sin Atlas de riesgo, 76% de municipios. Y lo que les faltaba, está el campo en el buró de crédito. En la 3A, el directo informa, busca poder ser más dura. Solo se cumple el 40% de las recomendaciones. Morena no es invencible, advierte el PRI. Reconoce Segov trabajo de Américo en seguridad. Además, profes estallan contra el ISSSTE, denuncian muertes por deficiencias hospitalarias. Hasta el momento, ninguna autoridad de la delegación ha dado la cara. Replican en 6 municipios manifestaciones de la gente. Nadan entre aguas negras, adivinen dónde. Exigen cambiar nombre a CDO. Cierran frontera al ganado de Estados Unidos, buscan proteger al ato nacional. Lluvias alivian, pero no llenan. Se desploma cosecha de sorgo y dan apoyo alimentario a más de 63 mil personas. En la sección de opinión, lea a los columnistas del diario: Claudia Vázquez Andrade, Rafael Jaramillo, Teresa Medina Marroquín, Ana Medina, Ricardo y José González Calanda, Rogelio Rodríguez Mendoza, Felipe Martínez Chávez. Además, como todos los días, la columna de política y cosas peores de Cartón, y el cartón es de Miguel Paro. En la página 8, especial mundial activa vigilancia y derrama económica. UEPI refuerza filtros sanitarios en accesos internacionales, mientras comercios esperan una derrama superior a los 60 mil millones de pesos, empresarios cuestionan restricciones de la FIFA. En un recorrido por el Estado, en precisamente en el estado suman 500 accidentes carreteros. Las de la zona norte del estado acaparan el volumen de las colisiones en toda la entidad. Tampico reporta derrame sobre el río Pánuco. Reynosa refuerza el alumbrado. Tula instalarán el primer parque de energía solar en la zona. Y Matamoros reconocen acciones de seguridad de Américo Villarreal Anaya. En información nacional, paraliza gente la Ciudad de México, el sur y centro histórico entre las zonas más afectadas. Bloqueos, marchas y cierres viales provocaron severas afectaciones a la movilidad a solo un día ya de la inauguración del Mundial 2026. En información internacional, definen tripulación para el Artemis 3. La misión durará 2 semanas en órbita terrestre. Y ahora nos pasamos a los deportes. En el suplemento deportivo Balam 2026 de la Liga MX para el mundo, el fútbol mexicano tendrá una amplia representación en la Copa del Mundo. Por otra parte, así será el acceso al Azteca. Estas son las novedades del operativo Última Milla, perímetro de seguridad peatonal establecido por la FIFA alrededor de los estadios. ¿Cómo vestirán los voluntarios? Palcohabientes no podrán ingresar alimentos al estadio de la Ciudad de México. Batea la FIFA la cancha del Volcán. En más notas deportivas, una revancha para Joan. Joan Vázquez asegura que buscarán mejorar lo hecho en el Mundial pasado. Hay que saber jugar con presión, opina Mateo Chávez. Y Raúl y su motivador fichaje. Además, aún quedan boletos. La FIFA reporta entradas disponibles para la justa mundialista. Cobra FIFA por poner tu nombre en pantallas. E indigno control de seguridad contra selección de Uzbekistán, esto en Estados Unidos. Y en la sección Gente, invitan a un viernes escénico. Roberto Santana, quien es parte de que tenía que decir, y esto nos dijo. Line-up del Mundial 2026. Estos son todos los detalles de los shows que habrá, artistas, día, sede y los horarios. Será la próxima sorpresa. En redes sociales empezó a hablar de Leviticus, una película que se dice emocionará a los fans del género. Ken Thompson te recomienda. Estas son dos series que el joven y talentoso director ama y que deberías ver si no lo has hecho. También tienes que ver En el Camino. Y presentaron Un Sueño Hecho Realidad. La Pinacoteca fue sede de un evento donde se exhibieron las obras de Víctor Hugo Pérez López. Esto fue desde la redacción del diario MX, el diario de los bien informados. Jesús Rodríguez, muy buenos días.
0: Gracias, José Gregorio Aguilar, y tiene usted la información desde la redacción de El Diario MX. Mire, hablando de la inauguración del Mundial, que es el día de mañana, obviamente, y todo lo que ha traído consigo las complicaciones, no solo por el tema de las protestas que ya le mencionábamos más temprano, también fuera de las sedes del Mundial están prácticamente teniendo ahí pues muchas complicaciones, ya que los altos costos y la falta de un piso parejo amenazan la transmisión de partidos de fútbol en restaurantes y bares. Esto lo afirma el dirigente de la CANIRAC aquí en Victoria. Gabriela Sustaita nos tiene la información. Gabriela, buenos días.
3: ¿Qué tal, Jesús? Muy buenos días, saludo con gusto también a todo el auditorio. Y mira, te comento que aunque la celebración de la máxima fiesta futbolera pues se perfila como una oportunidad para detonar las ventas en restaurantes y bares, las exigencias regulatorias y los altos costos por derechos de transmisión están generando presión e incertidumbre al interior de este sector. Al respecto, bueno, pues el presidente de la Cámara Nacional de la Industria Restaurantera y Alimentos Condimentados en esta capital, Jesús Arnoldo Gómez González, señaló que el gremio pues mantiene expectativas de crecimiento con un repunte estimado del 29% en ventas durante este mes de junio y julio. Sin embargo, bueno, pues también advirtió que este escenario positivo se ve limitado por los costos de las licencias para transmitir los partidos, que actualmente pues están oscilando entre los 13,000 y 24,000 pesos por establecimiento, además de los contratos obligatorios con la empresa que posee los derechos de transmisión. Ante esta situación y la falta de claridad por parte del Instituto Mexicano de la Propiedad Industrial en los procesos de vigilancia para garantizar que quienes transmitan los partidos pues cuenten justamente con esta licencia, la CANIRAC consideró que no existe un piso parejo frente a la informalidad, lo que podría dejar fuera de la jugada a muchos establecimientos formales. Escuchemos.
4: Estamos una preocupación y manifestamos un desacuerdo con estas acciones que terminen afectando la competitividad entre los negocios formales. Porque estoy 100% seguros que nosotros como formales nos vamos a mantener en la norma y respetando lo que el INPI nos marque y lo que nos y lo que la FIFA obviamente también nos marque y lo que la licencia de Televisa también nos marque. Pero la verdad, te soy sincero, mucho negocio informal lo va a estar transmitiendo. Entonces, no pedimos que nos den privilegios, la verdad, no, solamente pedimos certeza, que podamos tener mediante el diálogo, mediante acuerdos, buscar soluciones que protejan los derechos de todos nosotros, por procedimientos legales y cumplir con esos derechos que se merecen las empresas. Muchos restauranteros no van a poder transmitir los partidos del Mundial, y no los van a poder transmitir porque no tienen la manera de pagar las licencias que están exigiendo.
3: En relación a este mismo tema, bueno, pues el Instituto Mexicano de la Propiedad Industrial señaló que los establecimientos que retransmitan encuentros de fútbol sin contar con los permisos correspondientes, pues podrían ser sancionados con multas de hasta 5,000 unos, es decir, 586,500 pesos. Eso es la información en esta mañana. Que tengan un excelente día.
0: Gracias, Gabriela Sustaita. Bueno, pues ahí están también las complicaciones que le decía yo están teniendo en el sector restaurantero. Pero bueno, a ver cómo lo resuelven. Son las 8 de la mañana, vamos a la siguiente pausa comercial y ya volvemos.
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0: 8:03, es momento de escuchar el editorial con Claudia Vázquez.
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2: La Coordinadora Nacional de Trabajadores de la Educación no ha retrocedido un ápice en su demanda de abrogar totalmente la Ley de Pensiones del ISSSTE de 2007 y la eliminación del sistema de cuentas individuales, conocida como Afores, así como la de terminar con la unidad de medida y actualización, porque esta, dijeron, disminuye el poder adquisitivo de las percepciones. Esto ha sido demanda de muchos años por parte del Magisterio Nacional, que es la eliminación de las famosas UMAS, porque bajo ese sistema de pago ven reducidas sus pensiones. Y ello no se va a arreglar si no se modifica la ley. De ahí las constantes protestas de los profesores, sobre todo de los jubilados, que son quienes ahora mismo resienten la aplicación. Pues derivado de todo esto, en Tamaulipas, los maestros de ciudades como Nuevo Laredo, Reynosa, Matamoros, Tampico, Madero y Altamira también salieron a las calles para respaldar la protesta y exigir como demanda principal la derogación de la ley del ISSSTE. En cuanto a esta capital, los docentes tienen programado reunirse la tarde de este miércoles en la zona centro, dejando claro que será una manifestación pacífica. En este caso, el gobierno federal fue claro al señalar que modificar la ley del ISSSTE para crear un sistema solidario universal, como exige la CENTE, costaría más o menos 7 billones de pesos, equivalente a casi el 20% del Producto Interno Bruto y alrededor de un tercio del presupuesto de egresos de la Federación, lo que financieramente consideran imposible de realizar. Sin embargo, cada quien tiene sus argumentos, de tal forma que las protestas o manifestaciones continuarán hasta que los maestros entiendan que volver al pasado no es una opción en este momento y quizás, dados los números que presenta el gobierno federal, nunca se realice. Queda claro que la pensión significa la tranquilidad económica de cualquier trabajador. El punto es que cuando se modificó la ley y les cambiaron el régimen o sistema, nadie protestó como ahora lo hacen. Se puede decir o presumir que todos levantaron la mano. Bueno, los dirigentes sindicales. ¿Por qué? ¿O a cambio de qué? Solo los que lo vivieron y callaron lo saben.
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0: Pues ahí está este complicado tema, Javier, que bueno, ya lo decíamos, pues no es nuevo, sin embargo, pues hasta el día de hoy se han tomado estas determinaciones, estas acciones ya pues drásticas, por llamarlas de alguna manera. Si bien es cierto, antes pues ha estado los señalamientos, nunca con esta magnitud, y bueno, pues ahí lo mencionabas tú más temprano, que de entrada, pues por más voluntad que se tenga, es complicadísimo pagar estas sumas que ahí la mencionaba la Claudia, Claudia lo reiteraba, el tema de los 7 billones de pesos, imagínate. Para de un plumazo decir pues sí, ándale, vamos adelante. Lo que es cierto es que bueno, pues como siempre pasa en este tipo de situaciones, ya hay por ahí versiones que pues no tardan en resolverse el tema, ya que los líderes por ahí pues están haciendo algunos acuerdos de manera personal, digo, situaciones que también generalmente siempre son señaladas, Javier, y que justamente han sido señalados, denunciados, de tratar de aprovecharse de esta situación, de todo este tema que envuelve el mundial, que ya lo habíamos dicho también, es la principal arma que han agarrado en estos momentos, y que por cierto, hace unos minutos, ahora en esta mañana, pues se hablaba, ya se habían retomado las pláticas con las autoridades federales, pues viendo de qué manera se puede resolver favorablemente, ¿no? Porque está el tema de las pensiones, ya lo decíamos, el tema de las Afores, uh-huh, y el tema de los UMAS, que ya no quieren que les paguen en esta unidad de medida.
3: Así es, y reiteramos, claro que tienen razón y tienen derecho a reclamar, porque pues la pensión es lo que nos va a permitir a quienes en un momento dado nos vamos a retirar, pues tener asegurado la cuestión económica, ¿no? La seguridad económica es lo que va a garantizar la pensión. Y hoy en día los maestros que ya están jubilados, pues obviamente ellos ya enfrentan el problema de que sus pensiones fueron calculados en las famosas UMAS, que eso, bueno, su valor es mucho más bajo que el salario mínimo, por eso la demanda. Sin embargo, bueno, pues es del 2007 hacia acá, 19 años, y hasta hoy están en una lucha férrea, en una demanda férrea, que la verdad la entendemos y bueno, de alguna manera lo apoyamos. Lo que no apoyamos es la forma de los desmanes, la violencia, el daño causado a terceros, el estrangulamiento de una ciudad como lo es la Ciudad de México. Y además, pues es algo que también tendrán que entender y buscar mecanismos que ayuden, pues a lo mejor ya no a quienes están en proceso de jubilación, sino a las nuevas generaciones, de que tengan una pensión más digna, porque 7 billones de pesos jamás se los van a dar. No hay manera. Significa, le reitero, ya lo habíamos dicho en la primera intervención, es un 20% del Producto Interno Bruto. Es un tercio del presupuesto de egresos de la Federación. Es un mundo de dinero, que eso se pudo haber solucionado quizás cuando se dio esta modificación a la ley. Pero como dice Claudia Vázquez en su editorial, como lo finaliza, ¿por qué o a cambio de qué? Los que lo vivieron, pues lo callaron. Uh-huh. Hoy, insisto, es válido, claro que es válido, pero creo que es tarde.
0: Sí, así es, y bueno, pues ahí esperaremos a ver cuáles son los resultados, Javier, porque también, dijeras, bueno, pues bloqueando o impidiendo determinado evento, voy a conseguir algo, pues vamos a seguir las mismas, ¿no? Porque además pues, de las complicaciones, que insisto, válido, lo dices tú, su demanda, pero ¿dónde quedan los derechos de los demás también, Javier? Independientemente del tema del mundial, lo que gustes y mandes, llevan meses con las vialidades obstruidas, los negocios también impedidos, muchos de ellos, para poder realizar sus ventas, y bueno, ahí, ¿quién les responde a ellos también con esas pérdidas que están teniendo?
3: Nadie. Ese es el otro punto. Nadie. El gobierno dice, ¿y yo por qué te voy a pagar? Pues si los que te hicieron daño fue ellos. Ah, pero si mañana el comerciante denuncia y señalan a fulano o sutano, pues van a decir que eres revanchismo del gobierno.
0: Sí, claro.
3: Pero causaste daños, caray, causaste daños. Tu libertad termina donde empieza la de terceras personas.
0: Sí.
3: Y yo insisto, yo estoy de acuerdo en que tienen derecho y que tienen que salir a manifestarse, pero no con violencia, porque entonces, bueno, pues también estás infringiendo una ley.
0: Así es, y ojalá, bueno, pues estas pláticas que insistimos ya se reanudaron, pues lleguen a un buen término, ¿no?
3: Ojalá que así sea.
0: No que desistan de sus demandas, sin embargo, pues sí, que los lleven a otros términos, ¿no?
3: Tienen que llegar a un acuerdo y buscar un mecanismo. Yo insisto, a lo mejor, pues ahora sí que el que se amoló, pues se amoló. Soy bien feo, oiga, pero 7 billones de pesos no se los van a dar, por más que haya voluntad política por hacerlo.
0: Y como decías al principio, bueno, ¿dónde estaban antes? Cuando esto se aprobó, cuando esto se validó. Pero bueno, pues ahí estaremos al pendiente.
3: Claro.
0: Ya mañana veremos. Mientras tanto, es el momento de dar paso a la información deportiva y ya se encuentra listo para ello José Vélez Azad.
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5: ¿Qué tal, Jesús? Javier, qué gusto saludarlos una vez más. Y amables amigos quienes nos siguen desde temprano, desde las 6 de la mañana, se han ido incorporando en la segunda hora o en esta tercera de esta edición de ORT Noticias, que corresponde, por cierto, al décimo día del sexto mes del 2026. Y cuando hablamos del décimo día del sexto mes, o sea, estamos hablando que es 10 de junio. Un día antes, ya podemos decir, mañana comienza la Copa del Mundo en nuestro país, Estados Unidos y Canadá. El partido inaugural será en la cancha del Estadio Ciudad de México, México contra Sudáfrica, a la 1:00 p.m. tiempo del centro de México. Más temprano estará arrancando con todo lo que aquí hemos venido documentando, y ya ha sido en una continuidad de la que en cobertura previa a este certamen, el más importante futbolísticamente hablando de este año 2026, y que va a tocar la parte final de la primavera y de lo que viene de verano, en nuestro país, y es esto de la ceremonia inaugural, la ceremonia de apertura, de la que habrá expresiones culturales, expresiones artísticas, artistas de talla internacional, y de la que, bueno, se va a replicar en algunas otras partes, tanto de la Unión Americana como de Canadá. 13 partidos en México, 13 partidos en Canadá, y el resto, que son más de 70.

consagró monarca de los Juegos Deportivos Nacionales de la Educación Básica 25-26 en fútbol bandera varonil. Esto tras la actuación que tuvieron en paso perfecto en Guadalajara. El representativo tamaulipeco dominó de principio a fin, venció en la fase de grupos a Tlaxcala, Aguascalientes, Nayarit, en las eliminatorias en cuartos de final a Nuevo León y en semifinales vencieron a Chihuahua. En cuanto a la gran final, derrotaron 47-46 a Sonora y levantaron el trofeo de campeones nacionales, así dentro de los Juegos Deportivos Nacionales de la Educación Básica 25-26. Por otro lado, Panteras conquistó el bicampeonato del torneo de básquetbol del INDE, categoría libre femenil, al vencer 42-15 a Valquirias en la final celebrada en el gimnasio Manuel Raga Navarro. El equipo dirigido por Narra Salceda y Jessica Navarro revalidaron el título de lo que sucedió el año pasado y, bueno, ante Valquirias fue la final, así que no se dio revancha y con esto Panteras, repito, logra vencer 42-15 al equipo de el Valquirias dentro de este torneo de básquetbol del INDE, categoría libre femenil, bicampeonas. Felicidades. Por otro lado, con la presencia de los mejores atletas del país y la participación de cerca de 450 competidores provenientes de diferentes entidades, concluyó el Campeonato Nacional de Atletismo de Primera Fuerza 2026, celebrado durante 3 días en la pista y campo del Estadio Marta R. Gómez de nuestra capital. El gobernador de Tamaulipas, Américo Villarreal Anaya, encabezó parte de las actividades de este certamen, donde presenció diversas pruebas y participó en las ceremonias de premiación de atletas que lograron ubicarse en los primeros lugares nacionales, recordando que este certamen, este evento, da puntos, o más bien, pues ya los dio, dio puntos para la clasificación a los Juegos Centroamericanos y del Caribe para los atletas que participaron y lograron obviamente los mismos. El mandatario reconoció por su parte el esfuerzo de los competidores y destacó la importancia de que Tamaulipas continúe siendo sede de eventos deportivos de gran nivel y en esto nos corresponde porque vaya que sí hay que dar una felicitación por toda la organización que se llevó, obviamente en coordinación con los diferentes organismos, tanto de la Federación Mexicana de Atletismo como la estatal, el Instituto del Deporte en Tamaulipas, que encabeza Manuel Virés y todo su equipo, Manuel Virés Lozano, y todo su equipo de colaboradores, todos los que integran el Instituto del Deporte en Tamaulipas en todas las áreas. Por otro lado, la cartelera de la función Triple A, que se va a llevar a cabo el 17 de junio en el gimnasio de la Unidad Deportiva Siglo XXI, sigue tomando forma y aumentando las expectativas entre los aficionados. Silver Promotion Wrestling anunció la incorporación de 2 figuras, Laredo Kid y la Catalina. En cuanto a lo que será estas incorporaciones, se suma la presencia del presentador comentarista Roberto Figueroa, quien será el encargado de darle un toque especial al evento que está programado para iniciar a las 8 de la noche el próximo 17 de junio, ya la semana que viene. Por otra parte, y esto que es inherente al tema de Correcaminos, pero tiene que ver con deporte local por el impulso a un jugador, que de hecho comienza esto a rendir frutos de lo que recordamos la semana pasada se dio entre Correcaminos y los Hidrorrayos del Necaxa, esta firma y convenio de acuerdo deportivo y de colaboración. Bueno, pues el portero victorense José Leonardo Torres es jugador del equipo de Necaxa ya. Es guardameta, formado en el equipo de casa y se incorporó a las fuerzas básicas de los Hidrorrayos tras una visoría del equipo hidrocálido. Esto se informó por parte de Correcaminos. Leo Torres militó en el Clausura 2026 con la Liga TDP de Correcaminos y va a formar parte tanto del equipo sub-17 como el representativo de TDP de los Hidrorrayos del Necaxa. Por otra parte, Diablos de Ejido del Esfuerzo estrenó su corona y superó a la San Juan en duelo cerrado 11-10. Esto dentro del béisbol del clásico regional que se llevó a cabo dentro de la Liga Güemes Santengracia. Esto celebrado en fechas recientes en el Ejido El Esfuerzo, el campo deportivo del Ejido El Esfuerzo. Les enviamos un saludo cordial también. Cientos de aficionados estuvieron disfrutando de este partido de béisbol. Así las cosas. Bueno, pues una felicitación por que continúa y vaya de qué manera y de esta forma todo lo que corresponde al tema del béisbol de nuestra región en la Liga Güemes Santa Engracia. Por otra parte, hablando del Corre, el equipo de casa, ya el de Liga de Expansión, el día de ayer tuvo sus exámenes médicos, exámenes físicos, y esto parte de lo que en la planeación que tiene ya los preparadores físicos de la institución que están siendo visoreados, están siendo coordinados por el director técnico Gabriel Místico Pereira, que estará arribando, como ya lo hemos mencionado, en las próximas fechas, en los próximos días aquí a la capital tamaulipeca para tomar a partir del próximo lunes la parte que sigue de la pretemporada. La forma física muy buena, tuvimos la oportunidad de estar presentes observando cada uno de los jugadores que desde el pasado lunes, por cierto, y aquí lo platicamos también, tuvieron ya el inicio de su pretemporada. Son las 8 de la mañana con 18 minutos, avanza el reloj y bueno, vamos a meternos en temas de los partidos amistosos y de preparación, ya los últimos.

0: Ya se está terminando porque el día de hoy, de hecho, ya culminan. Todavía algunos, la gente está muy corta, pero lo de ayer, por ejemplo, la República del Congo enfrentó a Chile y Chile ganó 2-1. Hungría le gana 3-1 a Kazajstán. Por otra parte, Senegal empató 0 con Arabia Saudita. Argentina venció 3-0 a Islandia. Gol de Lionel Messi. Buenas noticias. Recordarán ustedes que después del último partido que tuvo con la MLS, donde por cierto ganaron por goleada, salió con una molestia y se prendieron las alarmas, como se dice en un sentido figurado, en no solamente en la selección de Argentina, sino en todo el interés del Mundial, por lo que representa obviamente ver a Lionel Messi con su selección en territorio estadounidense. Así que las cosas pues ya llegan a la calma en el tema de la selección argentina, porque además de que jugó, metió gol Leo Messi ayer en la victoria de 3-0 ante Islandia. Venezuela venció 2-0 al equipo de Irak. Mientras que otros de los partidos, Rusia venció 3-0 a Trinidad y Tobago, entre otros partidos. Por cierto, para el día de hoy van a jugar Portugal contra Nigeria, esto será pasado mediodía, Bolivia contra Argelia, Inglaterra contra Costa Rica, Austria contra Guatemala. Son los partidos que están programados para el día de hoy y ya se acaba. Ya no hay más partidos amistosos, hay que dar paso ya a que inicie la Copa del Mundo mañana con el partido de México-Sudáfrica. Hoy es un día importante para el básquetbol de los Spurs. Go Spurs, go. El equipo de Víctor Wembanyama tendrá una agenda complicada que tiene que una vez más sacar avante, porque una losa de 1-3 en contra en un supuesto de que ganen los Knicks el día de hoy en el Madison Square Garden, son locales, pues ya sería muy complicada de poder recuperar, aunque le quedarían 2 partidos de local al equipo de los Spurs de San Antonio. Esto es importante, porque después del día de hoy regresan al Frostbank Center, está forzado ese partido, se tiene que jugar, y poder tal vez acortar distancias y jugarse todo en el Madison Square Garden, donde regresarían. Y para, ¿estamos hablando de cuándo? Bueno, pues todavía queda mucho para un juego número 7, pero por lo pronto el día de hoy, 18:30 horas, los Knicks en este escenario, en el Garden, que está ubicado en el corazón de Manhattan, de la Gran Manzana, reciben a los Spurs de San Antonio. Sigo pensando que son favoritos los Spurs para llevarse el título, pero todo puede suceder, y aquí los pronósticos simplemente son eso, pronósticos, y aun y cuando uno quiera, pues lo que sucede en la duela es lo que importa y es lo que vale. Bueno, pues ya son las 8 de la mañana con 21 minutos, momento de una pausa comercial, regresamos con más de RT Noticias con Jesús Rodríguez. Buen día.
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0: Gracias por continuar con nosotros. Son las 8 de la mañana con 24 minutos. Tenemos entrevista aquí en el estudio. Mire, recibo con mucho gusto a doña Elena Mieri Terán. Muy buenos días.
1: Ay, bienvenida. Jesús, ¿cómo estás? Gracias por recibirnos otra vez.
0: Esta mañana viene acompañada de Carolina Rincón.
2: Buenos días.
0: Buenos días, mucho Carolina. Gusto. Ellas, ya lo sabe usted, son voluntarias de corazón.
1: De corazón.
0: Y sí. Bueno, pues estamos próximos ya, ¿no? A este evento, a esta segunda lotería de corazón que
1: sí,
0: le han denominado.
1: Sí, la segunda lotería de corazón, porque es para recabar fondos para apoyar al hospital infantil, a todos los niños con cáncer y enfermedades catastróficas, y también apoyamos al área infantil del Hospital Regional de Especialidades. Uh-huh. Al RAE. Uh-huh. Y la respuesta de los victorenses, como siempre, nos ha colmado así de gozo el corazón, porque se han volcado en los regalos, en los premios. Otra vez nos donaron de la Mueblería Villarreal una sala, recámara, tenemos sala, recámara, comedor, refrigerador, lavadoras, de veras que están los premios fabulosos. Para las tómbola también tenemos muchos electrodomésticos y hasta unos aretitos de esmeralda con brillantitos nos regaló Anita Villarreal, y también Alicia Gómez nos regaló una joyita genuina, así es que estamos muy contentos. Todo el mundo, ¿verdad? Todos los comerciantes nos han donado muchas cosas, Carito. Carito también.
2: Todos los comerciantes de Victoria, la sociedad en general, está participando, está muy motivada de corazón para apoyar esta causa, que es contribuir para que estos niños pues salgan adelante en esta situación catastrófica que tienen, para contribuir a que sus familias sientan un poco más ligera la carga, que pues nunca es suficiente.
0: Claro. Es este próximo sábado ya, 13 de junio.
1: Este sábado, 13 de junio a las 4 de la tarde. Pues es el primer juego del fútbol, o sea que yo creo que ni los técnicos van a estar con un ojo al gato y otro al garabato, todos los señores que nos apoyan. Pero mira, realmente yo hago hincapié para que tomemos conciencia de la situación de estas criaturas, Jesús, porque les comento que la mayoría son niños que vienen de las rancherías, de los municipios, que no tienen ni para el pasaje, y la situación es muy complicada porque normalmente los padres de la criatura enferma tienen más hijos y los tienen que dejar allá encargados con los vecinos, con quien puedan, a que se los alimenten y a que se los cuiden mientras ellos se vienen, porque en el hospital tiene que estar siempre uno de los padres con el niño ahí presente, y el otro sale, el pobre padre, a pedir con botes en las esquinas, o a tocar, si es que saben tocar algún instrumento, o ver la manera para conseguir los medicamentos oncológicos. Pero como yo les digo, si te pones en sus zapatos, hazte cuenta que tú vienes bajando de una ranchería, no traías ni para el pasaje, ni para dejar allá encargados a los niños, y llegas y encima consigue el dinero, ¿de dónde, cómo, a quién le preguntas, a quién le tocas, a quién le pides? Entonces siempre hace falta, a pesar de los pesares, tenemos que comprometernos con esos niños y sus familias, que son pobres entre los pobres. Entonces yo creo que es una actividad que, al menos a mí, como ya se los he dicho muchas veces, le da significado a mi existencia. O sea, realmente dices, bueno, no puedes venir y cerrar los ojos a una situación tan difícil. Y sabemos que la situación económica está dura en todas partes y a todos los niveles nos está afectando. Pero lo que podamos, si son 10 pesos, si son 20 pesos, tenemos un programa muy bonito que se llama Los Decenarios, ¿verdad, Carito? Que se junta un grupo de 10 y cada quien aporta 100 pesos al mes, que vienen siendo 25 a la semana. Pues de esa actividad, que dices, ay, ¿de qué sirven 100 pesos a la semana? Sí, pues ya hemos juntado más de 80 mil pesos de esa actividad. Y todos, ya estamos para darnos de alta para poder dar los recibos correspondientes. Y como les decimos, nuestras cuentas están abiertas. Si alguien quiere ir a visitarnos, que le enseñemos, el contador Javier de los Santos nos hace el favor de llevarnos la contabilidad gratuitamente. Y ahí están las cuentas. Si hemos podido trabajar tantos años es por la transparencia con que nos manejamos, porque realmente, pues, ¿dónde quedó la bolita? ¿Dónde fue el dinero del botecito? ¿Y qué hicieron con él?
0: Y que muchas veces es lo que detiene a la gente, ¿no?
2: Claro.
0: Esa inseguridad de si llegan o no llegan los recursos, ¿no?
1: Tenemos también todas las fotos de las personas que reciben. No podemos sacarlas porque tampoco podemos estar exhibiendo a los niñitos enfermos y a las familias, pero ahí están. Siéntanse con la confianza de llamar. Ahí tenemos los ahorita, si nos haces favor.
0: Sí, claro, ahorita lo mencionamos.
1: Para a los teléfonos que quieran o que nos busquen. También queremos reclutar nuevas personas que quieran colaborar con el voluntario, con el voluntariado. Pueden juntarse 10 amigas y decir queremos formar parte, y con muchísimo gusto. Luego nos reunimos una vez al mes, hacemos un desayuno, nos divertimos, todo muy a gusto, pero siempre teniendo como prioridad el ayudar a estas criaturas.
2: Este evento, bueno, pues es el principal de la asociación. Entonces, por eso estamos en este espacio, agradeciendo que podamos que nos puedan escuchar más personas de la ciudad, para que sientan ese llamado al corazón. Ese estar presente ahí en nuestro evento, en el evento de los niños más que nada, y de sus familias, es una esperanza para ellos.
0: Platíquenos un poquito de la dinámica, ¿no? ¿A qué hora se están citando? ¿Cómo se van a organizar? Sabemos que además de las jugadas que tienen, hay tómbolas, más premios.
1: Sí, con el mismo
0: boleto. Y bueno, actividades
1: boleto
0: para los niños también, ¿no?
1: Sí, ahorita tú no les esto, ajá, y ahorita les explico.
2: Es el día 13 de junio. El próximo sábado es la cita de corazón para apoyar a estos niños y sus familias. A las 4 de la tarde en el Poliforum.
1: Puntualísimamente, se corre la primera carta a las 4.
2: Sí. A las 4 cae la primera carta, ¿sí? Entonces, como lo dijo aquí Elenita, tenemos premios muy buenos, aparte se van a divertir, aparte van a sentir ese, pues, latido de su corazón de que están haciendo por una causa muy noble.
1: Sí.
2: O sea, estamos haciendo algo de corazón para el corazón de muchos niños, de muchas familias.
1: Sí, es cierto.
0: Sabemos que además también van a tener ahí venta, ¿no? De comida.
1: Sí,
0: digo,
1: mira
0: de
1: todo lo
0: otras
1: que tenemos. Vamos a tener burritos del vagón, taquitos, tacos sudados, tamales que hace mi señora que me ayuda, que es una maravilla, los tamales de Rosy, sándwiches. Vamos a tener nachos, vamos a tener vasos de mango con chamoy, que fueron un hitazo la vez pasada, lo mismo que las gomitas enchiladas, botanas en la mesa, palomitas con la máquina que van a estar ahí reventando, recién hechas,
0: recién
1: calientitas, sí. Y refrescos y agua. Ah, y ahora tenemos café. Y bueno, las reposteras de Victoria se lucen y nos regalan charolas y charolas de los quecos. Yo creo que yo engordo 3 kilos de los puros de ver los quecos casi, porque son deliciosos. Entonces, se la pasa uno muy a gusto, platica.
2: Juegan,
1: se llevan unos premiazos. Hay una pantalla gigantesca y varias más chicas. Y sabes que también el ambiente se pone muy alegre y la convivencia, y es muy fácil de seguir porque son unas pantallotas que nos prestan de la oficina del gobernador, con donde se van poniendo las cartas. Te comentaba una vez que tengo una amiga que su hermanita tiene problemas de autismo y que estaba feliz porque podía jugar ella
0: se
1: sola porque veía así.
2: No se les pasa. No se les pasa.
0: Sí, entonces, que además, bueno, por el precio que se vendió el boleto, pues creo que se van de
1: gane,
0: ¿no?
1: Son 200 pesos si tienes. Con el boleto grande entras para las cartas de lotería, y con el boleto chico vas directo a la tómbola e igual te sacas una licuadora, una olla de cocción lenta.
0: ¿Ya desquitaste los 200 pesos?
1: Sí, ya los desquitaste.
2: Te divertiste.
1: Exacto.
2: Y ayudaste.
1: Y también hay luego otras jugadas especiales para que se venden aparte, que 5 especiales a 30 pesos cada una. Y esas son 5 premios súper. Entonces está realmente, yo hasta creo que es lo único que siento que no puedo jugar porque, ay, la emoción. Yo me acuerdo que de chiquitas íbamos, fíjate, era 60 años, qué horror, a San Isidro, a la iglesita. Ajá, de San Isidro, sí. Y el padre ponía lotería y el premio era un vaso de plástico rojo que me saqué un día, y bueno, hazte cuenta que me hubiera sacado la lotería.
0: Lo recuerdo
1: con una emoción que me tocó el vaso de plástico rojo.
0: Ahora imagínese con una tele.
1: Imagínate.
2: Claro. Y el precio pues es simbólico. Ajá. Es simbólico, pero entre todos pues ya. Somos, ¿no?, granitos de arena que hacemos una gran ayuda, que hay un gran ambiente de colaboración, de esperanza, de apoyo.
0: ¿Cuántas personas aproximadamente esperan recibir? Digo, de acuerdo a que ya es la segunda edición.
1: Los boletos son 3,000. El año pasado yo creo que tuvimos 2,800, o sea, se llenó. Si viste en alguna ocasión el video, yo no sé ahora cómo va a funcionar, porque aquí se trabaja con las voluntarias para también ayudar a terminar el albergue, con las voluntarias de la Secretaría de Salud. Ellas nos ayudan a vender la mitad de los boletos y el dinero nos lo dan a nosotros para terminar la transformación del vas a ver que un día te voy a traer las fotos de antes y de después de cómo quedó.
0: Sí, por eso nos comentaban ahorita que la importancia, ¿no?, de invitar a más personas. Digo,
1: sí, son, va a haber boletos en la entrada.
0: Son importantes los recursos.
1: Sí, porque muchas personas lo compran por ayudar también, ¿no?, y luego no pueden ir, uh-huh, o lo hacen nada más por ayudar, pero por eso va a haber boletos en la entrada. Uh-huh. Y también agradecer a todas las señoras del voluntariado, no sabes el trabajar que hemos tenido, pues simplemente hemos envuelto pues como 1,000 regalos, hemos recolectado más de, ahorita andamos como en 800 vales de todos los comerciantes, de todos los restaurantes, de todos lados de Ciudad Victoria que nos han dado, los empresarios. Se van a exponer coches de las
2: agencias
1: que nos están apoyando, y también agradecerle al grupo de señoras de las voluntarias de corazón que han ido y han trabajado, y nosotros vamos a empezar desde el jueves a ir allá y vamos a estar desde en la mañana, y también recibimos ayuda de muchachos de varios voluntariados de varias escuelas para que nos ayuden a meserear y todo eso. Está muy bien organizado porque se ponen banderillas de diferentes colores, se dividen para poder saber secciones, las mesas, porque imagínate entre 300 mesas que el de aquella mesa quiere no sé qué, pues sí, no, la mesa número tal.
0: Sí, de tal color.
1: Sí, de tal color. Entonces sí, yo realmente estoy muy contenta porque estamos ya reclutando nuevas
0: voluntarias,
1: por eso les digo que son todas bienvenidas. La actividad fuerte es esta, y ya luego en diciembre nos ponemos, no sé, es que en octubre, cuando se abre el bazar del DIF en fines de año,
0: sí,
1: vamos ahí atendemos, ¿no?, sí, ahí nos vamos otra vez al Poliforum y nos ponemos a vender, a ver qué vendemos año.
0: Sí, porque ya lo hemos dicho en otras ocasiones, ¿no? Es una tarea permanente, claro. O sea, los recursos siempre son insuficientes, y bueno, más en estas enfermedades que son catastróficas.
2: Desafortunadamente, ¿no? Sí, siempre hay un niño, ¿verdad?, que nos está necesitando. Y bueno, hay mucha gente colaborando en este evento, pero necesitamos la asistencia, la colaboración de corazón para que esto sea todavía más éxito, para que pueda ser el alcance mayor, para que podamos estar pues presentes ahí con esas necesidades.
0: Y que nadie se detenga, ¿no? Digo, como bien decían ustedes, desde un peso hasta
1: lo que sea.
0: Sabemos que también hay gente que bajo el anonimato, pues
1: sí,
0: los apoya.
1: También tenemos, ¿no?, donadores anónimos.
2: Ese apoyo que demos el día sábado 13, ese apoyo va a ir a un hospital en ese momento, la semana siguiente, porque las necesidades
1: Sí.
0: Son para quienes nos ven, nos escuchan, digo, ustedes que están de cerca siguiendo estos lamentables casos, ¿algún ejemplo? ¿Cuánto se invierte en un tratamiento, por ejemplo, de un menor? Sabemos que son diferentes los temas, mira, ¿verdad? Pero son, para tener una idea.
1: Sí, según tengo entendido, las quimios cuestan como 27,000 pesos. Tenemos una niña que se llama Alexa, que está ahí desde que tenía 13 años, ya cumplió los 18 y sigue con sus tratamientos. Y tenemos unos casos, ahorita no digo nombres, pero tenemos un niño con hemofilia que no va a la escuela y que sobrevive recolectando chiles. ¿Te imaginas esa criatura tan delicada en el solazo? Recolectando chiles, o sea, ya nada más, no nada más apoyamos ya a los con cáncer, también a los que tienen diálisis, que les fallan los riñoncitos, nuestro querido Tadeo, que tanto lo, ya falleció, el chiquito de 8 años, él tenía fibrosis quística y fue muy valiente, él ya lo dejaron decidir qué hacer porque ya tenía mucho tiempo batallando. Y le dijo que se quería ir ya al cielo con Diosito a descansar, le dijo a sus papás, sí, para que también descansara su mamita. Bueno, no, todavía lo digo y se me...
0: Sí,
1: lo cuento porque,
0: ¿no?
1: Porque lo, sí, lo estamos viviendo. Y a mí mis amigas me dicen, mira, no me cuentes nada, yo te coopero, pero no me cuentes las tragedias. No, pues ni yo las quiero saber. Pero sí, sí realmente necesitamos el apoyo de todas las personas porque... No hay dinero que alcance, no hay dinero que alcance. Tuvimos también otra criaturita que a los 15 días le tuvieron que extirpar sus ovarios a la chiquita porque traía cáncer. Unas tragedias que no podemos ni imaginar y que no queremos ni saber porque pues estamos viviendo muy felices, gracias a Dios, con muchas bendiciones. Y yo siento que al menos a mí eso me motiva mucho a corresponderle a Dios y a la vida tantas bendiciones y decir, bueno, si pueden ser 10 pesos, incluso si lo único que pueden es ir a ayudar, váyanse de pantalón de mezclilla, claro, y blusa blanca, y ahí les tenemos las mandiles de la lotería. Y claro, te agradecemos muchísimo, no, ya nos extendimos mucho.
0: No, no se preocupe, algún último mensaje para quienes nos ven,
1: nada más
0: escuchan.
1: Les enseñamos la...
2: Sí. Ay, sí, bueno, pues que los esperamos. Que vayan con su familia, que inviten a sus compañeros de trabajo, que inviten al vecino, que hagan su mesa y van a estar bien atendidos, van a tener regalos, van a tener muchas oportunidades de llevarse un regalo a la casa, pero también se van a llevar a su casa en el corazón haber servido y apoyado a esos pequeñitos.
0: Sí. Y quien esté interesado todavía el sábado puede llegar ahí, ¿verdad?
1: Sí, todavía claro, el sábado puede llegar.
0: Mañana, Anita, ¿algo para despedirnos?
1: Dar las gracias.
2: Sí.
1: A ti, a Claudia.
2: A Claudia Vázquez, por favor, muchas gracias,
1: claro,
2: por el espacio.
1: Enrique, al ingeniero Enrique Cárdenas, que siempre nos abren las puertas y ya no queremos explayarnos más.
0: No se preocupe. Sabe que siempre son bienvenidas. Nada más voy a comentar el correo para si tienen alguna duda.
1: Sí, por favor.
0: Es voluntariasdecorazon.victoria@gmail.com. Lo repito, voluntariasdecorazon.victoria@gmail.com, y sabemos que también sus redes sociales
1: y
0: son
1: de
0: esta manera.
1: Y les doy por favor mi celular.
0: Claro,
1: yo lo
0: con
1: contesto
0: gusto.
1: Personalmente 834-13-834 otra vez 55. ¿Puedes dar el tuyo?
2: 834-11-519-96. Cualquier cosa.
1: Apoyo o que si quieren ir o que cómo cooperan, claro, estamos a sus órdenes.
0: Sí, o para apoyar voluntariamente, ¿no? También,
1: sí, exactamente.
2: Definitivamente.
1: Tenemos donativos de deducibles de impuestos, ¿eh?
0: Okay,
1: con
0: bueno,
1: Cáritas que nos
0: bueno,
1: apoyan.
0: Ya lo sabe usted, no hay excusa para no,
1: sí,
0: apoyar, ¿no? Ya sea divirtiéndose o apoyando con trabajo,
1: sí,
0: o con recursos.
2: Para unirnos
1: muchísimas
2: en esta
1: gracias,
2: causa tan noble, tan humana. Sobre
0: gracias.
2: Todo.
0: Gracias a Carolina Rincón y Elena Mieri Terán por acompañarnos esta
2: gracias,
0: mañana.
2: Gracias
0: y
2: a ustedes.
0: El próximo sábado,
2: gracias,
0: a partir de las 4 de la tarde en el Poliforum Victoria. Acompáñenos ahora a la siguiente pausa comercial y ya volvemos.
1: Gracias.
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2: Bienvenidos a ORT Noticias. Soy Sara y este es el reporte nacional y fronterizo correspondiente a este miércoles, 10 de junio. A continuación, les presentamos la información más actualizada sobre el clima, la actividad en terminales aéreas y el pulso de los cruces internacionales que afectan a México y su frontera. Iniciamos con el panorama meteorológico de nuestro país, el cual se encuentra bajo la influencia de fenómenos significativos. El Servicio Meteorológico Nacional confirma que el sistema refuerza el potencial de lluvias intensas en la vertiente del Pacífico Sur. Alertas por viento. Se prevén rachas de viento de 40 a 60 km por hora en Chihuahua, Coahuila y Nuevo León, lo que podría generar tolvaneras. Afectaciones en Veracruz. Protección Civil de Veracruz emite aviso especial por tormentas eléctricas fuertes y posible caída de granizo en la región montañosa central. Comenzamos nuestro recorrido en la Ciudad de México. La capital del país ha despertado con un ambiente fresco y una temperatura matutina de 16 grados centígrados. Durante la jornada, la evolución del clima traerá cielos cubiertos con condiciones de lluvia persistente, alcanzando una temperatura máxima de 24 grados centígrados. La probabilidad de precipitación para hoy es alta, del 65%, por lo que se espera una tarde bastante húmeda. Al caer la noche, el termómetro descenderá gradualmente hasta los 18 grados centígrados. Recomendamos a los capitalinos tomar precauciones ante posibles encharcamientos. Viajamos ahora hacia el norte, a Monterrey, Nuevo León. La Sultana del Norte inició el día con una temperatura de 23 grados centígrados. Para esta tarde se prevé un ambiente caluroso bajo una condición de cielo parcialmente soleado, con el termómetro llegando hasta una máxima de 32 grados centígrados. La probabilidad de lluvia es baja, de apenas un 20%. Por la noche, el ambiente será agradable con una temperatura de 25 grados centígrados. En San Luis Potosí, la capital del estado, comenzó el día con 16 grados centígrados. Se espera una tarde templada, pero inestable, con condiciones de llovizna intermitente y una temperatura máxima de 25 grados centígrados. Existe una probabilidad de lluvia del 40%. Por la noche, el ambiente será fresco, con 18 grados centígrados. En la capital de Veracruz, Jalapa, el día amaneció con bancos de niebla y una temperatura de 18 grados centígrados. Mucha atención en esta zona, ya que durante la jornada se pronostican tormentas eléctricas fuertes con una probabilidad del 55%. La temperatura máxima alcanzará los 25 grados centígrados y la noche será húmeda, con 20 grados centígrados. Cruzamos ahora hacia el sur de Texas. En Laredo, se espera un calor intenso con una temperatura máxima de 37 grados centígrados bajo cielos parcialmente soleados. Por su parte, en McAllen, el termómetro alcanzará los 35 grados centígrados con condiciones de llovizna dispersa durante el día. En ambas ciudades fronterizas, la humedad será elevada, manteniendo una sensación térmica superior a los valores reales. Finalizamos con el reporte fronterizo detallado para quienes planean cruzar hacia los Estados Unidos. En la región de Matamoros con Brownsville, el puente Gateway presenta una espera para vehículos ligeros de 45 minutos, mientras que el cruce por el puente internacional expreso de Brownsville y Matamoros registra una fila de 35 minutos. Para la zona de Reynosa, el puente Hidalgo está congestionado este mediodía, con demoras de hasta 60 minutos. Por su parte, el puente Ansaldúas reporta un tiempo de espera de 40 minutos aproximadamente. En Nuevo Laredo, el puente Juárez-Lincoln presenta una carga vehicular considerable con tiempos de espera que alcanzan los 55 minutos. Se recomienda a los viajeros tomar sus previsiones, mantenerse hidratados y revisar sus documentos antes de llegar a las casetas. Pasamos ahora a información crucial para nuestros viajeros. En el Aeropuerto Internacional de la Ciudad de México, la situación operativa reporta normalidad esta mañana. Sin embargo, debido al pronóstico de lluvia persistente y techos de nubes bajos previstos para la tarde, podrían presentarse demoras menores en vuelos de llegada y salida. Se recomienda a los pasajeros verificar el estatus de sus itinerarios. En cuanto al Aeropuerto Internacional Felipe Ángeles, las operaciones se mantienen estables con visibilidad adecuada. No se reportan cancelaciones relacionadas con el clima, aunque se sugiere consultar directamente con las aerolíneas por cualquier ajuste en las rutas hacia el sureste del país. Gracias por su atención. 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
3: Bueno, pues ahí tiene usted la información del clima. Le recuerdo que a través de nuestras diferentes redes sociales puede volver a escucharlo si se perdió algún detalle en particular. Son las 8 de la mañana con 50 minutos. Miren, nuestro compañero amigo Valente Grimaldo se encuentra recorriendo pues las vialidades y hay pues un hecho que se registra en estos momentos, una situación atípica en la Torre Bicentenario. Pero bueno, ¿quién mejor que Valente para que nos platique qué está sucediendo? Valente, buenos días.
4: Muy buenos días, Jesús Rodríguez, un gusto saludarte, por supuesto, saludar a quienes nos siguen a través del 101.7. Efectivamente, Jesús, desde muy temprana hora, por ahí de 6:40 de la mañana, citaron a quienes se encargan de la revisión de la seguridad de la Torre Bicentenario, ubicada precisamente en el Parque Bicentenario. Citaron a todos los que se dedican a esta situación de revisar gafet, de vigilar el área de protección civil, a todos mundos lo citaron, y por supuesto que también llegó la Guardia Estatal, al menos dos patrullas de la Guardia Estatal están afuera, y los agentes hacen recorrido en la parte de afuera. Cuando usted llega a la torre, hoy se va a encontrar con esto, que de por sí es complicado en la mañana subir hasta los pisos, hasta el número 23, que es de donde estaba el comedor, que ahora está en bienestar. Bueno, se complica porque te piden gafet. Si usted es visitante, pues también hay que dejar identificación para saber quién entra y qué sale. ¿Qué está sucediendo con este gran operativo en la torre? Bueno, pues espera una manifestación precisamente en contra del bienestar, y por eso han armado este operativo que llama la atención y que no es común en la torre. Y así la situación, Jesús. ¿Por qué? ¿Por qué te comparto? Porque la gente está quejándose que tarda mucho en esta revisión y en subir, en llegar a su centro de trabajo. Están generándose largas filas para poder llegar al elevador después de esta revisión, que usted incluso te chequen que no lleves carpetas, que no lleves algo de, pues, que te vayas a hacer alguna manifestación, que vayas a dejar algo ahí en una pared. Entonces, ahí está el operativo en este momento, pero desde antes de las 7 de la mañana empezó el movimiento Jesús, y así la situación. Esta manifestación que es en contra del bienestar, que tampoco hay que decirlo, no es una novedad, regularmente se manifiestan en contra de ellos, ya en varias ocasiones incluso se han logrado colar y han logrado subir hasta lo que era el comedor piso 23, que ahora es ahí donde se encuentran esas oficinas. Así que pues esto llama la atención esta mañana, este gran operativo, Jesús. Vamos a estar al pendiente de lo que sucede, si llegan, cuántos llegan y qué es lo que piden estas personas que se van a manifestar. Mi reporte.
3: Gracias, Valente Grimaldo. Bueno, pues como siempre, ya lo sabe usted, ahí en el lugar de los hechos, compañero Valente, y si usted tiene pensado acudir a la Torre Bicentenario a realizar algún trámite, sepa que, bueno, pues va a tomarse su tiempo, su ingreso. Son las 8:53, acompáñeme ahora a escuchar el comentario a cargo de María del Consuelo.

0: La Tribuna de la Justicia. Muy buenos días. Uno de los derechos de las personas con discapacidad es trabajar en igualdad de condiciones que las demás. Efectivamente, en México tenemos miles de personas con discapacidad que no tienen ese derecho o que se los coartan. La Convención sobre los Derechos de las Personas con Discapacidad, del cual México forma parte, en el artículo 27 establece que las personas con discapacidad tienen derecho a trabajar en igualdad de condiciones que las demás, y esto incluye el derecho a tener la oportunidad de ganarse la vida por medio de un trabajo elegido libremente y en entorno laboral abierto, inclusivo y accesible. El artículo 123 de nuestra Carta Magna establece que toda persona tiene derecho al trabajo digno y socialmente útil, y la Ley Federal del Trabajo y la Constitución Política Mexicana, en sus artículos 4 y 5 respectivamente, señalan que a ninguna persona se le puede impedir se dedique a la profesión, industria, comercio o trabajo que le acomode, siendo lícitos, y esta libertad solo puede vedarse por determinación judicial cuando se ataquen los derechos de terceros o se ofendan a los de la sociedad. De acuerdo con el artículo 3 de la Convención de los Derechos de las Personas con Discapacidad, son principios generales: el respeto de la dignidad inherente, la autonomía individual, incluida la libertad de tomar las propias decisiones y la independencia de las personas, la no discriminación, la participación e inclusión plenas y efectivas en la sociedad, el respeto por la diferencia y la aceptación de las personas con discapacidad como parte de la diversidad y condición humana, igualdad de oportunidades, accesibilidad. A modo particular, en nuestro país existen leyes federales en materia de discapacidad. La Ley General para la Inclusión de las Personas con Discapacidad establece las bases que permitan la plena inclusión de las personas con discapacidad en un marco de igualdad y de equiparación de oportunidades en todos los ámbitos de la vida. Señala además que tienes el derecho a recibir un trato digno y asesoría de manera gratuita. Es decir, todos somos iguales. ¿Usted tiene un trabajador con discapacidad? ¿O usted es una persona con discapacidad y no le han resuelto algún trabajo? Si puede usted, puede acudir a alguna de las instituciones establecidas por la Secretaría del Trabajo y Previsión Social de manera gratuita. Hasta la próxima.
1: Bueno, pues ahí tiene el comentario de la máster en Derecho Laboral. Y antes de irnos a la pausa, también acompáñenme a escuchar el comentario de nuestro colaborador virtual Ian, la inteligencia artificial aplicada a las noticias.
2: Excelente mañana, Jesús Rodríguez. Y un saludo para toda la audiencia de ORT Noticias que ya está en sintonía. Hoy analizamos un tema que vuelve a colocar a la educación pública en el centro del debate nacional. Mientras el gobierno federal defiende las acciones impulsadas durante los últimos años en beneficio del magisterio, la Coordinadora Nacional de Trabajadores de la Educación, la CENTE, mantiene sus movilizaciones y prepara nuevas jornadas de protesta, incluyendo bloqueos en distintos puntos del país. La relevancia del tema es evidente. La educación involucra a millones de estudiantes, maestros y familias mexicanas, pero también tiene un impacto directo en la actividad económica y social, cuando los conflictos laborales escalan hacia manifestaciones que afectan la movilidad, el comercio y los servicios públicos. De acuerdo con los posicionamientos expresados por autoridades federales, el gobierno sostiene que las reformas y medidas implementadas por la llamada Cuarta Transformación han representado avances para los trabajadores de la educación, particularmente en materia laboral y de derechos adquiridos. Al mismo tiempo, funcionarios como el secretario de Educación Pública, Mario Delgado, y la secretaria de Gobernación, Rosa Isela Rodríguez, han llamado a privilegiar el diálogo y evitar bloqueos que afecten a terceros. Por su parte, la CENTE insiste en que varias de sus demandas históricas continúan sin resolverse plenamente. Entre ellas, destacan aspectos relacionados con pensiones, condiciones laborales y diversos puntos vinculados al sistema educativo nacional. Esta diferencia de visiones mantiene abierto un conflicto que ha acompañado la vida política y educativa del país durante décadas. Históricamente, la relación entre los gobiernos federales y la CENTE ha transitado por etapas de negociación, confrontación y acuerdos parciales. ninguna administración ha logrado resolver de manera definitiva las diferencias entre ambas partes, lo que explica por qué estos episodios siguen apareciendo periódicamente en la agenda pública. Más allá de las posturas políticas, el debate plantea una reflexión importante. El derecho a la protesta es una herramienta legítima dentro de una sociedad democrática. Sin embargo, también existe el derecho de millones de ciudadanos a transitar libremente, trabajar, estudiar y desarrollar sus actividades cotidianas sin interrupciones. La pregunta de fondo no es únicamente quién tiene la razón en este conflicto. La verdadera discusión consiste en determinar si México cuenta con mecanismos eficaces para resolver disputas laborales complejas, sin que los costos recaigan sobre la ciudadanía. Cuando una negociación se prolonga durante semanas o meses, la percepción pública suele deteriorarse tanto para las autoridades como para los grupos inconformes. Además, el momento no es menor. Con la atención internacional puesta sobre México por diversos eventos de alcance global y con una economía que busca mantener estabilidad, los conflictos prolongados pueden generar una imagen de incertidumbre que trasciende el ámbito educativo. La reflexión final es esta. ¿Puede construirse una solución duradera para el magisterio mexicano mediante el diálogo y los acuerdos institucionales? ¿O seguiremos viendo cómo cada generación enfrenta los mismos conflictos que la anterior? Soy Ian, la inteligencia artificial aplicada a las noticias. Gracias por escuchar. Seguimos atentos aquí en ORT Noticias.
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0: Gracias por continuar con nosotros. Miércoles de Mesa de Análisis. Está con nosotros Arturo Rosas. Arturo, bienvenido.
1: ¿Qué tal, Jesús? Muy buenos días y muy buenos días también al auditorio.
0: Christopher Mora, buen miércoles.
2: Un gusto en saludarlos nuevamente.
0: Mauricio, doctor Zapata, bienvenido.
3: Mi querido doctor Chuy Rodríguez, gracias. Buenos días a todos.
0: Bueno, pues estamos en el preámbulo del arranque, ¿no?, de la Copa Mundial de Fútbol, que va a ser ganancia, dicen por ahí, si llega la selección al estadio.
2: Sí, ¿verdad?
0: Si lo dejan llegar. Y bueno, está el tema de los maestros, justamente, que es el tema de hoy, Arturo, que están ahí pues demandando esta derogación, ¿no?, de esta reforma a la ley del ISSSTE del 2007. 19 años nada más se tomaron para empezar a pelear así fuertemente por este asunto. El tema de las sumas también quieren ahí que se modifique. Y bueno, el tema de las Afores. Si esta reforma fue aprobada hace 19 años, Arturo, ¿dónde estaban estos dirigentes que hoy respaldan estas protestas?
1: Bueno, creo que las en todo caso las condiciones le cambiaron a las exigencias de la CENTE. Y esto se debió a que en su momento también llegaron a un acuerdo con el mismo sistema. No fue tan fácil una negociación, pero conforme fueron cambiando los liderazgos y las emociones políticas, en ese entonces quienes abanderaban el movimiento hace 11 años del movimiento de Regeneración Nacional, fue cosechando ese nicho de manifestaciones y de protestas que tenían, hasta que se convirtió en un movimiento que la misma Cuarta Transformación lo engrandeció. Pero lo engrandeció para... todos sabemos las posiciones radicales que ha tenido la CENTE en sus exigencias, en sus manifestaciones, pero nunca como hoy, para poder exigir una derogación de una ley que, dicho sea de paso, pues va a ser imposible que se dé, porque las condiciones del país económicamente no lo soportaría. Es imposible estar jubilando a las personas a los 55 años de edad, a los 50, 55 años de edad, para poderte mantener el resto de tu vida con salarios del 100%, como ellos lo exigen. Se me hace muy, muy difícil. Es terrible. Entonces, este movimiento de la CENTE que fue engrandecido por Andrés Manuel, hoy está en una posición de grandeza. Hoy tiene cercada la Ciudad de México. Son los maestros del caos, o sea, son expertos a hoy para poder frenar el desarrollo de una ciudad o la vida cotidiana de una ciudad que es la capital de nuestro país, para poder hacerse escuchar a través de la violencia. No es el discurso, como ellos dicen, de que no son delincuentes ni son vándalos, pues mira que lo practican,
0: o
1: lo
0: hacen, como si fueran.
1: Lo actúan como si fueran, sus estrategias para poder manifestarse y hacerse escuchar en el día de hoy y a unas horas de que comience el mundial en nuestro país, nos hace ver que existe una radicalización de las manifestaciones. Yo no sé hasta dónde realmente esté involucradas otras fuerzas políticas o que estén financiando movimientos de la derecha, como lo señala la presidenta desde Palacio Nacional. No hay ningún elemento, al menos no ha salido manifestado en las crónicas. Y vaya que en la Ciudad de México, y Mauricio lo sabe, hay una serie de medios de comunicación en tierra que no solamente lo escriben, sino lo transmiten. Y que si tú entras a YouTube, te vas a dar cuenta todos aquellos, los canales y los youtuberos que están trabajando sobre el tema de los bloqueos de la CENTE, cómo ha evolucionado las manifestaciones de los maestros, pero para mal, o sea, para agredir, para destruir, para para querer cercar y quererse imponer ante un gobierno que yo lo veo cruzado de brazos, porque ese discurso de que quieren nada más generar provocación, pues no lo compras. Entonces, ¿dónde está el Estado de Derecho? O sea, no es que los quieras reprimir, pero aplica el Estado de Derecho nada más, porque entonces, pues, digo, hemos visto otros ejemplos donde la gente se ha querido manifestar o le ha querido protestar a unos policías y le llegan después 100 policías y lo detienen.
0: Pasó con los productores, ¿no?
1: Bueno, por ejemplo. Entonces, ¿en dónde está el Estado de Derecho? Creo que las exigencias que tienen los maestros hoy en día para reformar esta ley no va a avanzar, no creo que vaya a avanzar, pero el costo es esa mancha que a nivel internacional va a mantener el gobierno ahora a unas horas de iniciar el mundial.
0: ¿Por qué ahora, Christopher?
2: Pues lógicamente están aprovechando el momento social y deportivo que se va a vivir en nuestro país, y son expertos en este tipo de situaciones. Ya no persiguen los ideales de hace 46, 47 años cuando se creó la Coordinadora Nacional de Trabajadores de Educación. Ya son otras exigencias. Lógico, los tiempos sociales han cambiado. Pero lo que ahora estamos viendo es que, agregado a estas demandas que son muy difíciles de cumplir, son casi imposibles, como lo decía Arturo, si se les cumple sus exigencias de la ley del ISSSTE, de las jubilaciones, pues el país quedará en bancarrota prácticamente. O sea, no se puede, no hay dinero suficiente para atender esa demanda que ellos tienen ahí. Bueno, pero tenemos que agregarle lo más grave en estos momentos, es que utilizan la violencia, y eso no debería de ser permitido por el Estado bajo ninguna circunstancia. Están atentando contra los derechos de terceros, están atentando contra los bienes, contra el patrimonio de la demás gente y contra el patrimonio nacional. Recordemos, como bien decía Arturo, la CENTE agarra su auge y agarra fuerza con el Movimiento de Regeneración Nacional. Ellos crean un monstruo que ahora no pueden controlar, y utilizan las mismas técnicas que utilizó Andrés Manuel López Obrador en su momento, bloqueando el Zócalo, bloqueando el Centro Histórico, manifestándose, haciendo plantones, desgraciando la economía de la capital, de la ciudad capital. Entonces, yo creo que están aprovechando que estamos a unas horas de que inicie la justa deportiva. Algo van a lograr, pero esto de la ley del ISSSTE y todo esto es imposible. Y como ya no sabemos la historia, los únicos ganones que va a haber en este momento son las cabezas de la Coordinadora Nacional de Trabajadores de Educación. No va a ser la base, y los tienen engañados, siempre los han engañado. Ahí los traen mal comidos, mal vestidos, mal vividos, haciendo plantones, y muchos de ellos van y ni siquiera son maestros. Y les preguntas, oiga, ¿a qué va la Ciudad de México? ¿O a qué vino? No, pues no sé, nada más me dijeron que subiera al autobús. O sea, y agarran gente, pues sin experiencia, sin conocimiento de la causa. Entonces, están aprovechando este momento, van a lograr algo, no sé qué, pero solo esperamos todos que no bloqueen la fiesta.
0: Mencionaba Christopher a los ganones, Mauricio, y bueno, los perdedores siguen siendo los alumnos, ¿no? Más de un millón de alumnos sin clases, se suponía que por eso no se iba a adelantar el fin del ciclo escolar.
3: Sí, hay que tomar en cuenta que también es un grupo o un sector de cierta zona del país, un poquito más el sureste, Oaxaca.
0: Y las que salen más mal en las evaluaciones generalmente.
3: Exactamente, porque siempre andan en plantones, en marchas, en protestas, en manifestaciones. Y ya lo señalaba Christopher, es un grupo que fue alimentado por el propio régimen actual en su momento, y que mandaban a hacer protestas contra los gobiernos desde Vicente Fox, después con Calderón, obviamente con Peña Nieto, irrumpieron en algunos eventos de Peña Nieto cuando fue candidato a la presidencia, e incluso, pues bueno, ese sector de la política que hoy está en el poder, pues les aplaudió y criticó a los críticos de la CENTE. López Obrador en sus tres campañas les prometió muchas cosas. Claudia Sheinbaum, la presidenta actual, también les prometió muchas cosas, y ahora pues, solamente están pidiendo que les cumplan. Obviamente

0: o no sé si no hay capacidad, sobre todo en la Secretaría de Gobernación, que es la encargada de apagar los fuegos, en este caso, es el bombero del gobierno federal para este tipo de situaciones, o los otros son muy necios o se juntan las dos cosas. Pero ya habían advertido, queremos bloquear el mundial, vamos a hacer manifestaciones, no vamos a boicotear esto, y no lo pudieron arreglar. A final de cuentas, también, como dice Arturo, no se trata de reprimir, pero sí que nos de tener control, vaya, de controlar esta situación, de aplicar el Estado de Derecho, de que otras personas no se vean perjudicadas, en este caso los alumnos, en este caso, pues los que viven en la Ciudad de México. Uh-huh. En la zona sur, sobre todo, ha sido un caos tremendo. Incluso, bueno, pues cuando ahorita que están protestando en el Zócalo de la Ciudad de México, que están protestando en algunas avenidas importantes, las protestas anteriores, y bueno, de alguna manera, ahora que mi hija está viviendo allá, pues lo ha vivido de cerca, ¿no? Y o sea, el tráfico, el tener que moverse por diferentes rumbos para esquivar la protesta y poder llegar a su destino, a su trabajo, etcétera. Y bueno, como ella, pues son millones de personas que se ven afectados. Ahora, pues bueno, igual con el tema de la zona del estadio Ciudad de México, que en estos momentos,
1: Ciudad de México,
0: en estos momentos y durante un mes se va a llamar así, el estadio Ciudad de México. Pues bueno, alrededor hay muchas colonias, hay muchos fraccionamientos, hay muchas unidades habitacionales, muchos condominios, muchísima gente se mueve por ese rumbo y es prácticamente un caos. Platicaba ayer con una conocida que vive en esa zona y se me dijo, no puedo ni salir a la calle. De hecho, dice, aunque no suspendan clases, ¿cómo llevo a mis hijos a la escuela? Porque además del problema con la gente, es el problema de que no puedes circular por ahí, de que te piden, de esas trabas que te ponen el propio gobierno de la Ciudad de México para transitar, para darle el tema de movilidad a los turistas y a los que van a ir al estadio, ¿no? A presenciar la inauguración y desde luego el primer juego del Mundial. Entonces realmente es un problema o que no previeron. O sea, hace 8 años dieron la sede y se supone que en su momento debió haber una planificación cuando se dio la sede, bueno, era jefe de gobierno Miguel Mancera, pero enseguida, a los pocos meses, entró en funciones la actual presidenta Sheinbaum como jefa de gobierno y no se planificó rutas, estrategias, salidas, obras. Uh-huh. Hoy en día estamos a un día de que inicie el mundial y siguen en obra, como las estaciones del metro en sí. Y bueno, eso le agregamos que no prevén el tema social, el tema de las protestas y las manifestaciones, en este caso de la gente. Pues bueno, al final de cuentas, ¿qué es lo que están pidiendo? Algo que el propio gobierno federal actual les prometió cuando estaba en campaña. Uh-huh. Y que los utilizó para pues bueno, movilizar gente para que votara por ellos, para protestar, para bloquear, etcétera, para vaya a su favor a cambio de esas de eso que están pidiendo y que ahora no les van a cumplir y que sería imposible cumplir por el tamaño de peticiones que hay. Algunas cosas que es que entre el reparto indiscriminado de apoyos, entre la deuda que hay, entre el despilfarro en obras faraónicas. Y ahora esto, pues bueno, realmente es una situación muy complicada para el gobierno.
1: Uh-huh. Problemas que se dan, Arturo, porque como mencionábamos, ¿no? En campaña, bueno, pues creo que cualquier promesa pues se queda pequeña, ¿no? Y luego, ¿cómo resolverla o atenderla como este tipo de casos? Porque ellos dicen, pues la presidenta no lo prometió.
2: Es cierto, y se han en algunos momentos repetido algunos videos donde sale ese momento de campaña. E incluso hay un evento donde posterior a la elección aparece también el presidente en turno en ese momento, que era Andrés Manuel López Obrador. Y se vuelve a tocar el tema sobre esta derogación de ley. Y ahí es donde la tradición de los candidatos

0: comienza a romperse. Es decir, anteriormente quienes eran candidatos, y lo vimos también en algunos momentos con Acción Nacional, pero particularmente del PRI, en donde las promesas eran las que elevaban el estado de ánimo de la gente para poderlos mantener al lado de ellos y llegar hasta las urnas para que les dieran su voto. Cuando llegaba el momento de gobernar, les exponían un escenario en el que entraban en razón muchos sectores que les habían prometido determinado aspecto para convencerlos de que las condiciones del país no eran las óptimas, de que de un momento a otro habían cambiado y que, bueno, les iban a dar otros beneficios, pero no lo que habían prometido los candidatos. Y es por eso que la política en México, termina por vestirse de simplemente de promesas fingidas, acciones que están simplemente en una tela de engaño. Y hoy, en este caso, pues la gente cayó en eso. El asunto es que el gobierno federal no puede cumplir por todo el boquete que abrió desde el inicio del sexenio de Andrés Manuel López Obrador para los programas sociales, al grado de que incluso el uso de las reservas de nuestro país fueron usadas también como una manera de poder sostener no solamente los programas sociales, sino también todas las obras faraónicas que el expresidente comenzó a impulsar desde su administración, desde el inicio de su administración, y rompió con una base sólida que era la economía, al menos la estabilidad de de nuestro país, para poder responderle a otros sectores. No hay dinero, menos ahora con la posibilidad de derogar una ley que no solamente nos llevaría a la crisis, o sea, nos provocaría una deuda, aumentar las deudas. Ya bajaron las señales que nos daban la posibilidad de poder tener créditos, al menos poder conseguirlos a nivel internacional, pues ahora México no tiene esas marcas crediticias para poder lograrlo. Así que el engaño pues resultó efectivo porque le dieron el voto a la Cuarta Transformación, pero ahora pues están reclamando con la toma casi casi de un país, porque Morelos, Oaxaca también se debe tomar en cuenta, no solo la Ciudad de México.
1: Muy bien, bueno, pues vamos a la siguiente pausa comercial y ya volvemos.
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3: Christopher, digo, volvemos al tema, qué tan importante luego son las promesas de campaña, ¿no? A la hora de hacerlas,
4: fíjate,
3: de comprometerse.
4: Jesús, sí, yo creo que el gobierno federal está aplicando muy bien ese sabio refrán mexicano que dice: el prometer no empobrece, el cumplir es lo que aniquila. Hicieron tantas promesas a tantos sectores que ahora no pueden cumplir y no van a poder cumplir. Aquí lo que siento yo que falta es un buen negociador. Aparte que, bueno, insisto, la CENTE es lo que creó Morena y ahora no pueden controlar este monstruo. Lo crearon, pero ya no lo pueden, ya no lo controlan. Entonces, ahora lo que necesita el gobierno federal es un buen negociador, porque estamos a 25, 26 horas de que inicie el evento mundial y necesitan un buen negociador que logre destrabar este conflicto social, social y político, que está dejando mala imagen internacional en nuestro país. Eso tenemos que reconocerlo, porque no nada más lo estamos viendo nosotros o lo padecen los que viven en la Ciudad de México. Los ojos del mundo en este momento están en México, en nuestro país, y lo que pase o no pase, lo ven. Entonces necesitan negociar bien, y ahorita hablábamos que lo que también les urge a este gobierno es un buen economista, porque no pueden, tienen que buscar la manera de cumplir de cierta manera con las exigencias de la coordinadora, pero necesitan alguien que diga, de aquí podemos agarrar poquito, pero no quitar a los programas federales, recursos que antes apoyaban a programas de crecimiento de la economía. Entonces yo creo que a este gobierno le hace falta mucho, se le hizo bolas el engrudo, no hallan la salida y tienen un gran problema encima.
3: Uh-huh. Mauricio, ¿qué cambió para incumplir esta promesa de campaña?
5: Pues todos los gastos que tienen que hacer, ¿no? Como lo señalaba hace un momento, ¿no? Los apoyos sociales o todos los programas sociales, el sobrecosto de las obras como el AIFA, como el Tren Maya, como la refinería, que sigue generando problemas y sigue generando muchos gastos. Y sobre todo, pues bueno, algunas otras situaciones que se ven enfrentado el actual gobierno y que tiene que tapar hoyo, el tema de Pemex, ¿no? Sí se está rescatando, pero con el propio dinero de Pemex, que también está en un problema financiero muy fuerte, y de alguna manera eso es lo que está generando esta situación. Pues el asunto es que, pues bueno, les prometieron algo y no han sabido cumplir, no precisamente con las peticiones de la CENTE, sino a saber los protocolos para manejar este tipo de situaciones que se están dando en el país, que se están dando en la Ciudad de México. Insisto, creo que no han tenido los operadores capaces para poder solucionar o por lo menos irle dando, manejar, tener el control de esta situación. Se supone que ahí en este tema están operando Martí Batres, que se supone que es un operador político que tiene experiencia, que ya fue jefe de gobierno de la Ciudad de México, y bueno, sobre todo secretario general del gobierno de la Ciudad de México, y que de alguna manera pues sabe por dónde está esos esquemas. Está Mario Delgado, que también es un tipo que se supone que es un operador político importante y con experiencia, que ha manejado elecciones, que ha manejado temas en otros estados. Entonces no sé qué es lo que está pasando ahí para no poder resolver esta situación, que insisto, ya tiene muchos meses y que ya les han advertido. Es como el tema de los campesinos: oigan, la próxima semana vamos a bloquear la carretera. Uh-huh. Y no es para que los cargos, aguas, nos va a generar un problema, júntate a los líderes, vamos a ver cómo podemos por lo menos tener el control y evitar el caos hacia la ciudadanía en general. Desde hace mucho están con este tema, no lo han podido resolver. No sé si de repente dicen, no, mira, vamos a hacer esto y lo otro. Claro, claro que sí, se van, se salen los integrantes de la CENTE y a la mera hora pues se les olvida o lo dejan por un lado. O de, no sé si sea desidia, incapacidad, falta de voluntad. No sé qué es lo que está pasando, pero creo que sí, ya el gobierno se le salió del control. Y bueno, ahí tiene que actuar el gobierno federal y sobre todo también el gobierno de la Ciudad de México, pero ninguno de los dos ha podido resolver esta situación.
3: ¿Qué va a pasar, Arturo? ¿Se va a renunciar a esta promesa de campaña? Digo, lejos del tema del mundial, ¿qué va a pasar con esta problemática?
0: No, lo que pasa es que mientras más atención exista en nuestro país sobre los eventos que se están registrando tanto a nivel nacional como internacional, pues la CENTE va a seguir poniendo sobre la mesa de negociación sus exigencias. El tema aquí es que al final el movimiento no va a dar un paso atrás, se va a querer mantener, va a buscar la atención, sí, no solamente del gobierno sino del país. El riesgo uno de los riesgos que se pueden generar es que la ciudadanía, y no solamente la de la Ciudad de México, va a comenzar a desacreditar el movimiento de la CENTE, va a comenzar a cansarse porque verán o podrán comprobar que el fondo de este movimiento o de estas exigencias violentas de la CENTE buscan no solamente un fondo político sino también económico, y no generalmente es para poder darle una solución a las exigencias laborales.
3: Christopher, ¿qué podemos esperar de este tema?
4: Pues que el gobierno actúe inteligentemente y que consigan un buen secretario de gobernación y unos 3 operadores políticos. Con eso mejoraría un poquito el panorama. No sé si exijo mucho, ¿verdad?
3: Mauricio.
5: Sí, coincido con Christopher, se necesitan otros operadores. Pues sí, tienen a Marcelo Ebrard, que todo resuelve.
3: ¿Se dará la inauguración sin problema?
5: Híjole, sí lo veo complicado. Hay un esquema y operativos importantes en la Ciudad de México en estos momentos para evitar por lo pronto que llegue, que se acerque los contingentes de la CENTE a la zona del estadio, pero a ver si no se le sale de control.
0: Pues ¿tu resumen? Ya tomó el control la Secretaría de Seguridad Pública Federal.
5: Sí,
3: en el Zócalo, ¿no?
5: Y en el estadio. Y bueno, pues ahí están Marcelo y ahí está Harfuch.
3: Sí, pues se les está invitando los que pues traen boleto, que lleguen desde las 6 de la mañana.
5: Pues que se vayan de una vez, los que traen boleto. Y pues bueno, ahí a la gente de alrededor del estadio, pues le va a beneficiar mucho económicamente.
3: Bueno, se estaban quejando también, ¿no?, de las ventas.
5: Bueno, es que también ellos han sido abusivos.
0: Oye, espérame.
5: Esta persona con la que te digo que platiqué, que vive muy cerca de ahí, tiene un departamento y lo renta como Airbnb. ¿Sabes cuánto sacó? ¿Saben cuánto sacó? Nada más para esta temporada del Mundial, 300,000 pesos. Y ya garantizados, Sí. Entonces, pues bueno, cada quien hace su y la gente de los que está rentando sus lugares para estacionamiento, pues de hasta 2,000, 3,000 pesos. No, es un negociazo ahí.
3: Bueno, tu resumen en 5 palabras.
5: Los está goleando la gente.
3: Bueno. Gracias como siempre, Arturo Rosas, por acompañarnos.
0: Hasta luego, un gusto saludarlos.
3: Christopher Mora, buen día y gracias.
4: Buen día, arriba México.
3: Gracias, Mauricio Zapata.
5: Hasta el próximo miércoles, Chuy, gracias.
3: Agradecerle en nombre de todo el equipo de RT Radio y nuestro director general, ingeniero Enrique Cárdenas de la Vellano, por dejarnos entrar a sus hogares. 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
6: Bienvenidos sean todos ustedes, mis queridos hermanos y hermanitas, a este su programa Mensajes para un Mejor Mañana. Somos su grupo internacional Luz y Verdad y estamos aquí con el único propósito de ayudarle. Estamos aquí en vivo y en directo, mis queridos hermanos, para poder ayudar a quien lo necesite en el momento indicado. Si usted en este momento algo raro o extraño le está pasando, sufre usted de cosas raras o extrañas, el dinero no le rinde, la mala suerte lo persigue, las cosas no le salen, abre una puerta y se le cierra otra, toda su vida parece un caos, parece que usted estuviera en un túnel o que el camino suyo no está despejado. Si cosas raras o extrañas le andan pasando, mis queridos hermanos, yo le invito a que usted me hable en este momento. Estamos aquí en vivo y en directo, estamos atendiendo aquí para poderle ayudar a toda aquella persona que tenga problemas. Si usted sufre, si usted padece, si usted enamora y fracasa, si usted juega y nunca gana, si el dinero no le rinde, si su familiar en el norte ya no le habla o a él le está yendo mal allá, mis queridos hermanos, o su hijo pequeñito llora mucho, se siente nervioso, casi no come, mantiene enfermito, se despierta en las noches gritando, el niño puede estar siendo afectado por un mal de ojo, por una mala vibración. Si usted, mi querido hermano, si sus animalitos se le mueren, se le pierden, se le enferman, si su tierra ya no le da, está toda árida, no da realmente lo que usted deseara que esta le produjera. Si esto le está ocurriendo, mi querido hermano, esto ocurre en su vida. Si su negocito que antes estaba bien, de repente se vino para abajo y para abajo, mis queridos hermanos, esto se puede arreglar cuando uno va a tiempo sobre todo. Entonces no sufra más. Estamos aquí nosotros para echarle la mano a quien lo necesite. Recuerde que somos su grupo internacional Luz y Verdad y estamos aquí para que usted, mi querido hermano, salga adelante. Cualquier persona que tenga problemas nos puede hablar, cualquier persona puede venir directamente a nuestro domicilio para atenderle con muchísimo gusto, porque tenemos la capacidad de ayudarle. Llámeme en este momento para echarle la mano, para decirle su horóscopo y decir qué está ocurriendo dentro de su vida normal, por qué las cosas se le vinieron abajo, por qué las cosas no le resultan. 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Y los trabajos también son estrictamente garantizados. De modo que venga, que nosotros le vamos a ayudar con el mayor de los gustos. Estamos aquí para eso, para echarle la mano quien guste, quien lo necesite, que venga con nosotros. 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Tenemos una llamada. Muy bien, de antemano le queremos dar las gracias a esta persona y a todas las personas que nos han llamado, pero en este momento a la persona que tenemos en línea. Y por favor, regáleme su fecha de nacimiento.
7: El 3 de septiembre.
8: ¿De qué año?
7: Del 79.
8: Mi querido hermano, su signo zodiacal es Virgo.
7: Sí.
8: Le voy a decir su horóscopo. Veo que su elemento es tierra, su día favorito martes, su planeta Venus, su color el gris, piedra el jaspe, metal el mercurio y la parte corporal que usted debe cuidar mucho, hermano mío, su cabeza y su espalda. parte de su intestino delgado también. Vemos de que las personas de signo Virgo, como es el caso suyo, sobre todo los nacidos en esta fecha, son misteriosos, tienen mucho talento para las actividades científicas y prácticas, le gusta poner todo su empeño en el trabajo, son también muy moralistas y tienen, mi querido hermano, siempre que son muy buenos amigos, ¿sí? Tratan siempre de ser muy colaboradores con la gente de su alrededor, ¿ok?
7: Sí.
8: Mi querido hermano, según su horóscopo aquí, las cosas no están saliendo muy bien, ¿no?
7: Sí. No, le
8: está yendo medio mal en su trabajo, problemas en su casa, ¿sí?
7: Sí.
8: Hay preocupación, nervios, mi querido hermano se desespera. Bueno, todo está patas arriba, ¿no?
7: Sí.
8: Le voy a decir una cosa, mi querido hermano, desafortunadamente esto que a usted le está pasando no es normal. ¿Estamos?
7: Sí, no.
8: Quiero decirle, mi querido hermano, que a usted lo han salado. Hay un salamiento en usted. Y ese salamiento está haciendo de que desafortunadamente le vaya mal. ¿Ya?
7: Sí.
8: Ese salamiento hace, mi querido peregrino, que a usted le esté yendo peor. ¿Sí?
7: Pues sí.
8: Eso hace que usted tenga problemas hasta en su casa, que le va mal en el trabajo, que usted se sienta mal, que se desespere, que el dinero no le rinda, todo. ¿Ok? Hay un salamiento, mi querido hermano, y ese salamiento no lo deja progresar. Si usted me imagino que hoy está buscando una ayuda, ¿no?
7: Sí, claro.
8: Pues la ayuda, mi querido hermano, si usted como la quiera ver, lo que yo veo que ya la encontró aquí con nosotros. Si usted hoy dio el primer paso, el segundo paso es que venga con nosotros para poderle ayudar. ¿A qué nos comprometemos? A sacarle ese mal, mi querido hermano, ¿sí? Somos capaces de sacarle ese mal, le sacamos el mal, se lo mostramos y le ayudamos para que su vida cambie de una vez por todas. ¿Ok?
7: Bien, muy bien.
8: Esto, mi querido peregrino, es de una forma estrictamente garantizada. Yo le puedo ayudar con el mayor de los gustos. ¿Sí?
7: Sí.
8: Y el día que quiera, mi querido hermano, le sacamos adelante. Soy capaz de ayudarle. Le saco ese mal, se lo muestro y le garantizo que su vida va a cambiar con la ayuda de Dios.
7: Bien.
8: ¿Estamos de acuerdo? Cuando terminemos, le voy a decir el nombre y apellido de la persona, ¿sí? O le muestro la cara a esa persona en un vaso con agua, esa persona que le hizo el daño, para que usted se desengañe de una vez por todas. ¿Ok?
7: Está muy bien.
8: Que Dios lo bendiga, gracias por su llamada.
7: Sí, gracias.
8: Que esté muy bien.
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10: 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Por favor, regáleme su fecha de nacimiento.
11: 29 de marzo del 68.
8: Signo Aries, ¿no?
11: Ajá.
8: Elemento, mi querida hermanita, el fuego. Día favorito, martes. Planeta, Marte. Color rojo. Piedra, el diamante. Metal, el hierro. Parte corporal que usted debe cuidar. ¿Sí?
11: Ajá.
8: Mucho su cabeza, su garganta y su cara. Perfume, un perfume que contenga magnolia. ¿Ok?
11: Ajá.
8: Las características de las personas de signo Aries. En este caso, las personas como usted. ¿Sí?
11: Ajá.
8: Son personas, mi querida hermana, que son muy sinceros. Son abiertos, son dinámicos, les gusta la vida pública, se enojan y se contentan con la misma rapidez, ¿ok?
11: Ajá.
8: Hermana Vía, vemos aquí nosotros en su horóscopo que hay problemas dentro de su hogar, ¿no? Dentro de su casa.
11: Uh-huh.
8: ¿En dónde está su pareja en este momento, su esposo?
11: Ah, en el otro lado, en Estados Unidos.
8: En Estados Unidos, muy bien. Y pues desafortunadamente, mi querida hermana, hay muchos problemas con él, ¿no?
11: Sí.
8: Le han calentado mucho la cabeza a él, ¿sabía? Le han contado cuentos, chismes, le han metido ideas suyas, ¿sí? Regáleme la fecha de nacimiento de él.
11: El 18 de enero del 63.
8: Él es capricorniano.
11: Ajá.
8: Mi querida hermana, ¿hace cuánto él está allá?
11: 4 años.
8: ¿Hace cuánto no se ven?
11: 4 años.
8: 4 años, mucho tiempo, ¿no?
11: Ajá.
8: Yo pienso que la distancia es de las causas, una de las causas principales para que una pareja, pues, digámoslo así, o una familia se pueda desbaratar. ¿Estamos? Aunque a veces el amor, cuando el amor es grande y hay buenas bases, soporta lo que sea con tal de buscar un mejor futuro. ¿Estamos? Yo le voy a decir una cosa. A ver, mi querida hermana, ¿él quiere ya como separarse de usted?
11: Pues, no sé, yo creo que sí.
8: ¿Se lo ha dicho? O más bien con las acciones.
11: Uh-huh.
8: ¿Sí?
11: Sí.
8: Ok. ¿Usted se quiere separar?
11: Yo no.
8: ¿Usted no? Bueno, veo yo, mi querida hermana, de que hay un daño que le están haciendo a él. ¿Estamos?
11: Ajá.
8: Para que él tome una decisión de estas, ¿sí?
11: Ajá.
8: Al paso que van, mi querida hermana, veo separación y veo un distanciamiento grande en ustedes, ¿ok?
11: Uh-huh.
8: Eso es lo que yo estoy viendo. ¿Ya?
11: Ajá.
8: Debido a un daño que están haciendo a él, ¿ok?
11: Okay.
8: Esto también le afecta a usted, lógicamente, ¿estamos?
11: Sí.
8: No le rinde el dinero. Trabajan mucho, ¿sí?
11: Ajá.
8: Y las cosas no le salen bien. Le voy a hacer una pregunta. ¿Usted ha visto en su casa que le hayan tirado sal, agua, aceite, tierra, algunos blanquillos?
11: Pues sí, huevos.
8: ¿Huevos?
11: Uh-huh. Cuando llegué del trabajo estaba uno en la cochera.
8: Ándale. Antes habían... ¿Había encontrado algo parecido?
11: Hace un tiempo, sí, también. También igual huevos.
8: Lo mismo huevos. Bueno, mi querida hermana, pues ahí la están trabajando, mi querida hermanita.
11: Uh-huh.
8: Le están dañando su hogar, están dañando su casa. Y pues hay que actuar, pero hay que actuar rápido. Uh-huh. ¿Ok?
11: Pero no, ¿por qué? O,
8: no. ¿Perdón?
11: ¿Por qué? No sabes.
8: La gente es envidiosa. ¿Ya?
11: Ajá.
8: La gente se muere más de envidia que de cualquier otra cosa. Entonces hay gente que sencillamente porque ven que a su esposo tal vez le estaba yendo bien, ¿sí?
11: Ajá.
8: Que usted pues chambeadora, les estaba yendo bien, echando para adelante, y desafortunadamente pues las cosas funcionan de esta manera, entonces la gente le da envidia y tratan de dañarlos, ¿sí? Y lo peor es que es gente conocida, ¿ok?
11: Ajá.
8: Gente conocida y pues gente que no los quiere ver a ustedes bien, ¿sale?
11: Okay.
8: ¿Usted quiere que las cosas anden bien con su pareja?
11: Sí.
8: ¿Sí?
11: Sí.
8: ¿Por qué no me visita?
11: Ajá.
8: ¿Sí?
11: Sí.
8: ¿Me trae, por favor, la fotografía de él?
11: Ajá.
8: Viene y yo le ayudo.
11: Bueno.
8: Yo desbarato ese trabajo, le digo quién es la persona y le garantizo que a su esposo se le va a ir esa idea de una separación con usted.
11: Ajá.
8: ¿Okay?
11: Ok.
8: ¿Sale?
11: Muchas gracias.
8: Gracias a usted y que Dios la bendiga.
11: Gracias, igualmente.
8: Que esté muy bien.
11: Gracias.
8: Hasta luego.
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6: Bueno, mis queridos hermanos, estamos llegando ya al final de nuestro programa, dándole las gracias a todas las personas que nos llamaron. Que estén muy bien, que pasen un buen día y que el Dios Padre Todopoderoso los bendiga.
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1: Hay un refrán que dice: la confianza mató al gato. Y sería sano que los morenistas escucharan esa conseja popular. Después del resultado que obtuvieron en las elecciones del estado de Coahuila, en donde el Partido Revolucionario Institucional se llevó el carro completo, pues ganó las 16 diputaciones locales en juego. De tal forma que se puede decir que esta elección fue catastrófica para Morena, pero también para el Partido Acción Nacional y para Movimiento Ciudadano, porque estos últimos perdieron sus registros locales, no lograron ni el 3% de la votación emitida. Sin embargo, para Rómulo Pérez Sánchez, presidente del Consejo Estatal de Morena en Tamaulipas, la derrota en esa entidad no es significativa, porque dijo, fue una elección demasiado local. Hay que recordar que únicamente fueron diputaciones locales y eso no refleja el sentir del morenismo y la fuerza que se tiene a nivel nacional. Y tiene razón, por lo menos en que solo fue la elección de diputados locales, porque dada la operación que realizó el PRI, queda claro que si hubiera habido más puestos en juego, también se los hubiera ganado. Sin embargo, los morenistas están convencidos que lo sucedido en Coahuila no es para quitarles el sueño, porque argumentan que en esa entidad son priistas de corazón y aseguran que ese fenómeno no va a ocurrir en el resto del país. Aunque tendrían que recordar la elección del estado de Veracruz, en donde el resultado tampoco les fue favorable. Vaya, se puede decir que ese fue el primer aviso que recibieron. Por ello, deberían considerar que algo sucede, porque en el caso de Coahuila, ni siquiera los beneficiaron los apoyos sociales federales, porque no votaron a favor. Dicen que no hay peor ciego que el que no quiere ver. Y si bien es cierto que Coahuila es un bastión priista, también es cierto que se presume que el trabajo realizado por la Federación y por los operadores políticos tendrían resultados favorables en esa elección y, claro, las del 2027. Entonces, ¿qué faltó para ganar por lo menos una curul en esa entidad? Existe la presunción de que en Tamaulipas no hay una oposición real y van a arrasar en las urnas, pero también es cierto que podrían tener alguna sorpresa, porque hay que recordar que en política nada está escrito, y eso ya lo vivió el PRI y el PAN. Y si sumamos los últimos acontecimientos suscitados a nivel nacional, que de alguna manera tienen impacto en la sociedad civil, esa es la que sale a votar, pues partiendo de ello, el panorama no puede ni debería ser de confianza absoluta.
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13: ¡Ay, ay, ay! ¿Qué vamos? ¿Cómo están? Oigan, qué bárbaros. Prepárense porque el miércoles, ombligo de semana, viene con todo. ¿Cómo les va? Bienvenidos al 101.7 FM, la que vuela más alto, La Cotorra, un día de canciones llegadoras, pero llegadoras. ¿A quién se las van a dedicar? Espero sus llamadas. 834-31-82401, a través del WhatsApp te espero, 834-141-0293.
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13: Y aquí te acompaño, Arbelia Sandoval, hasta las 12 del mediodía. Un recorrido excelente a través de la música, los temas que nos hacen revivir momentos, compartir sentimientos y hasta suspirar. ¡Claro que sí! Así que bienvenidos. Quédense conmigo en estas dos horas que vamos a darle con todo. Ya tengo por acá mensajes en WhatsApp. Ahorita le daremos lectura. Así que vamos a ponernos bien cómodos. La banda que está en oficina, la gente que va en su automóvil en ese momento, la gente que está en tramo carretero. Por favor, con mucha precaución, amigos que están en el campo, ahí en la pizca, échenle ganas, aquí les acompañamos, la gente que está en el extranjero, gracias por llevar un pedacito de casa con Organización Radiofónica Tamaulipeca y la que vuela más alto, La Cotorra, 101.7 FM. Vamos a darle con todo porque llega José Cuen y con Jorge Medina, el tema es En Tiempo y Forma, chiquitito. Ay, ay, ay, es miércoles, vamos con todo.

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0: Ok, estamos de vuelta. Tenemos llamada a la cotorra. Buenos días. ¿Se fueron? Sí, se fueron. Ok, inténtele 834-31-82401, ¿vale? Vámonos con los mensajes por acá. Dice, saludos al señor Victorio Castilleja y su esposa, la señora Patti Hernández, que son fieles radioescuchas de ORT. Muchísimas gracias, señora Patti. Buenos días, ¿cómo le va? Por acá, saludos en la Miguel Alemán. Tita, ¿cómo amaneció? Buenos días. Ya, darle con todo en ese ombligo de semana. Buenos días, Martita, en la zona centro trabajando. Ya nos tiene listos en los auriculares. Ella con mucho trabajo, pero ¿qué creen? Nos deja acompañarle, ¿verdad? ¡Qué bonito! Gracias, Martita. Bienvenidos al 117. Aquí estamos completamente en vivo. Son ya las 10 de la mañana con 13 minutos. Los invito a que se comuniquen. De igual manera, por ahí nos sigan en las cuentas oficiales. Recuerden que estamos en TikTok, en Instagram y en Facebook como La Cotorra 101.7 FM. Vamos a continuar con la música.
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0: Llegan los chicos de Calibre 50. Me enamoré solo. Ay, ay, ay, qué ombligo de semana, de verdad. Prepárense a lo que viene.

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5: Ándele pues, vamos a ponerle ritmo a tu mañana. Ya quedó por ahí el buen Chulión, ya contentísima Martita escuchándolo a través del 117, ¿eh? ¿Qué tal? Tenemos llamada a la cotorra, dígame.
6: Buen día, Arbe, fuera del aire.
5: Ah, voy. Ok, vámonos rápidamente. Tenemos a los García Brothers en lo que tiendo la llamada. Ellos este viernes tienen compromiso ahí en territorio tejano, andan con mucha música para poner a bailar a la banda asistente. Y por acá tengo muchos fieles seguidores de los García Brothers. Así que aquí se los dejo en la número uno, La Cotorra.

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0: Eso, continuamos con todo el ambiente. Oigan, ya falta nada más un día. Ay, ay, ay, para la gran fiesta del fútbol. Así que seremos muy al pendiente apoyando a nuestra tierra. Claro que sí, al equipo de casa. Bueno, seguimos avanzando. Estamos con toda la fiesta a través del 101.7 FM La Cotorra. Gracias a nuestro programador musical, a Jorge Enrique Hernández, que anda con todo. Ya les decía yo en la mañana cuando entramos, bueno, hace un rato, que qué bárbaro con la programación de hoy que nos tiene aquí cantando, suspirando, dedicando. Qué rolas tan intensas para hacer miércoles y por la mañana. Qué bárbaro. Bueno, por aquí a Marín, ahí me está acompañando, espero que ya tenga listo el audio. Ay, me avisa Marín, ya que me está escuchando, iba a reiniciar ahí el equipo. A ver si ya me escucha correctamente. Hay mucha banda que nos sigue a través del internet, a través de aplicación en celular. A todas aquellas personas que de esta forma nos escuchan, gracias por la oportunidad de acompañarles en algún punto de Tamaulipas, de la República Mexicana y el extranjero. Ahí siempre estamos en contacto. De repente que algo falla, checamos si es por parte de acá o es cuestión de a lo mejor de su móvil, ¿verdad? Entonces es bueno esta retroalimentación para ofrecerles siempre lo mejor. Merina, ahí me avisa cuando ya esté listo. Y bueno, a todos los paisanos, saludos porque pues les gusta mucho los García Brothers que acabamos de escuchar ahorita. Y saludos para toda la banda en territorio tejano, claro que sí. Tengo saludos, buenos días para el Lobo Solitario que ya me acompaña el día de hoy. ¿Cómo te va? Espero que estés muy, muy bien. Gracias por estar con nosotros. Dice, buenos días, Lick, ya llegué. Ya estás lista para el desorden, cielito. Ya estás listísima. ¿Qué te voy a dedicar el día de hoy? Cuéntame qué andas haciendo. Aquí te acompaño con todo gusto. Por acá me dicen saludos. ¿Quién anda por acá? Gracias a toda la gente que nos acompaña. A ver, déjenme pongo el fondo. Ahí está. Dice saludos. Me están escuchando en tramo carretero por lo que estoy viendo, ¿verdad? Un saludo a la gente que está el día de hoy acompañándonos a través del 101.7 FM allá rumbo al Peñón. Saludos a toda la gente linda que está en camino y en algún tramo carretero escuchando La Cotorra. Muchísimas gracias. Y bueno, ahí está. Listo, Merín, ya reinició. ya ve. Yo dije, no, acá está todo en orden. Bueno, Teresa Ledesma, ¿cómo está? Bienvenido, qué gusto que nos vuelva a acompañar. Bienvenido. Maneje con precaución ahí en tramo de carretera, por favor. Aquí le acompaño, ¿vale? Bienvenido. Gracias por acompañarnos. Oigan, pues ya lo saben, la invitación 834-318-2401 para que se reporten. Tenemos mensajes de WhatsApp también al 834-141-0293. Andamos con todo el ambiente. Mira qué chévere, qué chévere. Los Cumbia Forever son los que me acompañan por ahí en la rolita de fondo. Con el chiquitibum. Uy, con ese título de canción, ¿qué recuerdo le trae a usted? ¿Qué recuerdo le trae a usted? No, hombre, me acuerdo mucho ya de los años 80, ¿verdad? Algo por el estilo. Bueno, vamos a una pausa. Y ahorita regreso. Hay mucho que platicar, hay mucho que escuchar a través de la número uno, La Cotorra. Así que le ponemos play.
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Eso, seguimos, son ya las 10 de la mañana con 36 minutos, completamente en vivo desde la zona centro, obviamente, aquí en Ciudad Victoria, Tamaulipas, México, para todo el mundo, tú que nos escuchas fuera de Tamaulipas, fuera de México, te mando un beso enorme, cuéntame dónde tienes por ahí la radio, en qué app, por ahí en el computador, en el tablet, en el celular, en las Alexas. Y es un gusto recibirte por acá, ¿vale? 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Ya tienen todo listo para mañana, yo espero que sí, ¿eh? La playera. Oye, ¿dónde van a estar? ¿En el trabajo? ¿En la casa? ¿En la escuela? ¿Qué onda? Ya la gente ya listísimos para el gran momento de arranque. La verdad que una gran fiesta deportivamente hablando. Oigan, tengo más saludo, gracias a la gente que está reportando. Tengo por acá Merín, ahí está escuchándonos ya de 100, ¿verdad? Al 100. Saludos. Don Manuel Caballero, ¿cómo le va? Dice, aquí la acompaño, licenciada. Buenos días, don Manuel. ¿Qué me cuenta? ¿Qué anda haciendo de trabajo ahorita? Un saludo enorme. Martita Julián, ahí está bailando. Saludos, dice, desde San Carlos, Tamaulipas. Muchas gracias. Jesús Roberto, ¿cómo estás, Jesús? Bienvenido a la cotorra. No, hombre, ahí andamos, pero que a millón y medio. Ahorita lo voy a poner a bailar. Dice don Félix, saludos a don Manuel, al Jarocho, a Iván, a toda la banda de la Unión Americana, claro que sí, a Guillermo, a Daniel, a Carlos, a la banda del 21. ¿Dónde anda la banda del 21? Chicos, levanten la mano, ¿cómo están? Saludos para Eli, para Esperanza, Isa, Valentina, doña Orfe, a Lili, a doña Chelito, al buen Tavo, a Fran Vallejo, a toda la gente de la región citrícola de Santa Engracia, de parte del presidente de los radioescuchas de la cotorra, sí señor. Por acá María dice, buenos días, se traigo en el celular, mira qué belleza, muchas gracias. Un abrazo enorme para ti María. Oye, ¿qué onda contigo que estuviste de party toda la cosa y no escuchaste tus mañanitas acá en la cotorra, eh? ¿Qué onda con el aniversario? ¿Cómo te fue? ¿Cómo estás? ¿Cuántos años? Cuéntamelo todo. Y con gusto, aquí te va esto.

Pura fiesta, María, pura fiesta. Espero que le hayas pasado bien bonito, ¿eh? Ahí están tus mañanitas. Oye, por cierto, ando trabajando. Ahí los amigos de la tortillería, un saludo. Por ahí me mandaba las calles. A los amigos allá por... Tenemos la misma edad, mujer. ¡Qué belleza! Y cumplimos también en... Bueno, tú eres de junio. Está muy bien, como quiera. Ahí la armamos. Estás entre calle Nicolás Bravo con José Vasconcelos. Muy bien, ella es bien chambeadora. Excelente, María. Aquí te acompaño, ¿eh? Dice don Manuel, voy a preparar una chimenea para el asador. Ándele, usted muy bien. Puro trabajo, que no falta la chamba. Dice, gracias por los saludos. Buenos días, ¿cómo están, Carlos? Ya ven, aquí en la lista de asistencia, aquí vienen. Dice Cielito, ando haciendo limpieza en casa, excelente. Ahorita te busco la canción que quieres de Calibre 50. Dice, buen día, amigaza, Dios le bendiga grandemente. Gracias, igualmente, amigazo, a Cruz Bermúdez. Bienvenido al 117. Tita, ¿qué anda haciendo ahorita? Ya no me dijo dónde anda Tita. Ahí le mandamos un saludo. Bueno, vámonos porque hablando del gran arranque el día de mañana, de la gran fiesta del fútbol, que todos ya estamos en espera de ello. Vámonos con una de las canciones que han formado parte de toda esta gran fiesta de aquellos que, bueno, de alguna manera han trabajado para ambientar la época, la temporada, el 2026, que se viste de una manera hermosa y un mes que no ha parado de fiesta en muchos lugares de la bella República Mexicana. Y tenía que ser, tenía que ser. Como Grupo Frontera lo sabe hacer con un solo corazón. Aquí te los dejo.

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8: Y échale que cerramos la primera hora. No lo puedo creer, ya se nos fue la primera hora, banda. Ya se nos fue la primera hora. Saludos. Pregunten la edad de María y la de una servidora, que en cuanto quedó el número. Eso es lo de menos, muchachos. Estamos en plena juventud. Disfrutándola al máximo, ¿verdad, María? Al máximo estamos el día de hoy. La Cotorra, dígame, buenos días.
9: Buenos días.
8: Hola, ¿cómo le va?
9: Bien, ¿y usted?
8: Bien, bien. ¿Qué anda haciendo?
9: Aquí estamos escuchando.
8: Gracias. ¿Dónde anda?
9: Aquí, ahorita voy a ir a comer.
8: Ah, muy bien, provechito. ¿Pero hoy trabajó o no?
9: No.
8: Ah, ok, está en casita entonces.
9: Hay unos saludos.
8: Claro, ¿para quién?
9: Para usted.
8: Gracias.
9: Para Chelito. Uh-huh. Para Chelito Azul. Para Vianney. Para Olga. Para la señora Marta. Para Félix. Para Guillermo. Para el señor Manuel. Para Martín de los Reyes. Para Iván Flores. Para Merí, para el güero Pacas y para Lupe Castro. No más.
8: Perfecto. ¿Qué le dedico, Daniel?
9: Pues a la que sigue, no la dedica.
8: Ah, bueno, pero prometa que me va a bailar, ¿eh?
9: Sí.
8: Ok, ya está. Aprovecho con la comida.
9: Sí, igual.
8: Ándele, un abrazote.
9: Bye
8: bye. Bye. Ahí está, le mandamos la siguiente canción. No, hombre, le digo, qué curioso, Lobo Solitario, qué curioso. Estamos bien jóvenes y bellas, ¿verdad, María? Jóvenes, disfrutando del presente. Dice, buenos días, saludos para el maestro Federico de León, es del ejido San Juanito, él en Jaumabe, Tamaulipas. Ok, ahí le mandamos un saludo enorme. Y ahí a toda la gente que trabaja con Rui Montelongo, bienvenidos al 117, gracias por estar con nosotros. Dice, buenos días, saludos, algo a lo lírico Junior, que te estamos escuchando acá en Villagrán, que suena en La Cotorra, el 117, claro que sí, ahí vienen los líricos, pendiente en el siguiente bloque, de hecho en el de estreno, lo voy a dedicar a ustedes de Villagrán, el tema de estreno que estamos promocionando aquí en La Cotorra, que ya prometieron, recuerden que por ahí echamos una entrevista con ellos, esta semana y prometieron venir por acá a Ciudad Victoria. Vamos a ver qué onda, acá los esperamos, ¿va, Jorge Enrique? A ver si nos hace por ahí verlos en persona por acá en la cabina. Dice María, andamos bien polluelas, la verdad que sí. Y con la actitud al 100, eso es lo que cuenta. Bueno, ya no sigamos con más detalles porque como dicen, la edad ni se pregunta, nada más lo que se ve, ¿verdad? Así que le damos con todo. Son ya las 10:56, un fragmento de esta rolita porque tengo el corte informativo. Son los Recoditos y Zúmbale, que es el número uno del conteo de las 15 grandes de La Cotorra. ¡Súbele!

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2: El presidente de la Canirac Victoria, Jesús Arnoldo Gómez González, reconoció que los restauranteros respetan plenamente la legislación vigente y los derechos de propiedad relacionados con la transmisión de eventos deportivos y el uso de marcas protegidas. Sin embargo, advirtió que persisten dudas, inquietudes y temores en el sector respecto a los costos y mecanismos de supervisión para proyectar los partidos de la Copa del Mundo 2026. Explicó que en las últimas semanas se han generado incertidumbres, sobre todo en los alcances de verificación del INPI, los tiempos de contratación y la capacidad de atención de las empresas autorizadas para otorgar las licencias. Dijo que muchos establecimientos desean cumplir con todos los requisitos, pero enfrentan dificultades operativas. El dirigente subrayó que las cámaras empresariales son parte de la solución, pues promueven la formalidad y el cumplimiento de las obligaciones legales y fiscales. Aclaró que el llamado de Canirac no es incumplir la ley, sino a generar certeza, claridad y condiciones que permitan que el Mundial 2026 sea una oportunidad de crecimiento para Ciudad Victoria, para Tamaulipas y para México, y no una fuente adicional de incertidumbre. El diputado federal Carlos Cantú Rosas Villarreal aseguró que las reformas aprobadas en la Cámara de Diputados han dado mayores facultades a las Secretarías Estatales de Seguridad y Justicia, permitiéndoles enfrentar con más fuerza los delitos. Entre las iniciativas recientes, destacó la creación de una ley general en materia de feminicidio, que busca homologar la tipificación y sanciones en todo el país, además de establecer protocolos, uniformes de prevención e investigación. Cantú Rosas también mencionó reformas en materia de extorsión, mayores facultades para la Guardia Nacional y la Secretaría de Seguridad Pública, así como la aprobación de la Ley Nacional de Investigación, Inteligencia y Vigilancia, todas encaminadas a reforzar la capacidad institucional frente al crimen. El Poder Judicial de Tamaulipas abrió la convocatoria para seleccionar a quienes ocuparán 30 plazas de secretarías y secretarios de acuerdos dentro del nuevo sistema de justicia oral y civil, así como familiar, una de las áreas clave en la transformación judicial que vive la entidad. La presidenta del Supremo Tribunal de Justicia, Tania Contreras López, hizo un llamado directo a los profesionistas del derecho para sumarse al proceso de selección. La convocatoria está dirigida tanto a servidores públicos del Poder Judicial como a licenciados en derecho que cumplan con los requisitos establecidos por la Ley Orgánica del Poder Judicial del Estado. Los aspirantes deberán cursar una capacitación especializada de 30 horas sobre el nuevo sistema oral civil y familiar, además de aprobar evaluaciones teóricas y prácticas que son relacionadas con la función que desempeñarán dentro de los juzgados.
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1: Eso, seguimos avanzando, 11 de la mañana con 6 minutos, más de la fiesta a través del 101.7 FM. Recuerda que estamos en vivo desde la bella capital, Tamaulipeca, ¿ok? Seguimos avanzando y por ahí a la gente que nos sigue en las redes sociales, muchísimas gracias. Ya por ahí publicamos en la fanpage oficial, en ese ombligo de semana, ¿cómo andan? ¿Qué andan haciendo? Cuéntenmelo todo. Dice Alfredo de la Cruz, dice, soy de Reynosa, Tamaulipas. Estoy aquí en mi trabajo en el área de Jicotencat. Saludos, muchísimas gracias. Saludos, gracias, que te vaya muy bien ahí en el trabajo. Y esperemos que sigas bien al pendiente de la estación. Te mandamos un fuerte abrazo. Por acá también ya están listos Ángel Perales, Dora Estrada, muchas gracias. Carlos Pérez, Alfredo de la Cruz, Arturo Museda, que ya por ahí nos escuchan, comparte nuestra publicación, muchísimas gracias. Con todo gusto estamos para ustedes, ¿vale? Vamos a avanzar y estamos con todo este ambiente.
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1: La siguiente canción va muy especialmente para Tita, que por ahí está acompañándome, a la gente de la Miguel Alemán, que tengan buena mañana del miércoles. Y al regreso en el siguiente bloque vienen los Líricos Juniors, que me lo están solicitando el día de hoy. Agradezco a la gente que está al pendiente desde el área de Villagrán. No se lo vayan a perder, ¿eh? Para que le suban el volumen a la radio. En el siguiente bloque vienen los Líricos Junior. Antes nos vamos con esto que tanto les gusta. ¡Ay, ay, ay! Son los Jefes de Jefes, los Tigres del Norte. Y el señor Marco Antonio Solís. Tu cárcel.

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0: Excelente día, licenciada Belia Sandoval. Estamos desde la colonia Tamatán con la bocina a todo vuelo. Ahí va. Esa canción me gusta para que la haya cantado el pintor y compañía, todos allá en Estados Unidos. A ver si te mandan el audio. Pero recuerda. Acá estamos ya contentos con el clima especial, viendo la Sierra Madre Oriental, licenciada. Saludos a todos los pilares, a los locales, a los foráneos, a todos. La región citícola, salve en gracia. Y dile a Gustavo, Gustavo Berranes, que yo sí lo saludo. Hasta acabado en Tamaulipas. De parte de Feli Huerta, licenciada. Bendiciones para todos. Pero recuerda.
1: ¿Qué tal? No, hombre, si trae, pero la pila bien recargada el día de hoy. Ya me imagino cómo anda atendiendo ya todos los clientes, don Félix. Usted, como siempre, con la mejor actitud, acompañándonos aquí a través de la que vuela más alto la cotorra. Un gustazo escucharlo. Y pues sí, a ver si los amigos pintores en un time nos mandan alguna de las

Bien, les mandamos un saludo enorme, esperando que se encuentren muy bien. Es Antonio Bautista, si no me equivoco, también por ahí va a andar trabajando y echándole ganas, como siempre, ¿verdad? A todos un fuerte abrazo. Y a ver cuándo nos mandan el video, o un audio cantando las canciones que les gusta. Y me faltaba Alexis Canales, que son los amigos pintores de Territorio Tejano, fieles a la cotorra, y ahí piden sus melodiosas voces, muchachos. Ahí los están solicitando, ¿vale? Saludos por acá, buenos días, buen día, señora Patti. Ya por acá le mandamos saludos hace un ratito. Bienvenida, gracias por acompañarnos, ¿ok? Vámonos, ahorita continúo leyendo más mensajes porque llegan los Líricos Junior, banda de Villagrán. Buenos días, aquí les va esto.

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5: Y aquí seguimos con todo el ambiente. Claro que sí, 11 de la mañana, ya con 35 minutos. Eso. 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

Eso, bueno, pues seguimos con mucho más en este ambiente que la estamos pasando bastante chévere, la verdad. Tengo más saludos, ya quedó complacidísima la banda de San José de Santa Engracia con la música de Los Cachorros. Espero que sigan con nosotros. Dice Arbelia, andamos en la, oye, en la hora del almuerzo. Saludos para los amigos de Los Invernaderos. Allá la guacha, saludos. Manuel, Roberto Ruiz. Provechito, provechito. Les mando un abrazo enorme, que coman riquísimo en la hora de los sagrados alimentos. Señora Patti, también para usted le deseo que tenga un maravilloso miércoles, ombligo de semana. Dice, licenciada, ya estamos en los sagrados alimentos, qué rico, buen provecho, muchachos. Y se están todos, Giovanni, Antonio Bautista, Alexis Canales y Iván Flores, que ahí están los amigos pintores de La Cotorra. Ellos escuchan desde el área de Victoria, en territorio tejano, pero son fieles a La Cotorra. La verdad que muchísimas gracias por su cariño y su apoyo. Y a petición del público acá en la capital, Iván, y a ver cuándo nos cantan un pedacito, una canción. Todos juntos, ¿verdad? Todos. Para escucharlos acá en la estación, ¿vale? Un abrazo, buen provecho. Dice por acá Sergio, le puedes poner las mañanitas a mi niña. Hoy está cumpliendo 5 años. Claro que sí, con todo gusto. A Nelly Giovanna, que hoy celebra 5 años de vida. Aquí le va esto.

Y seguimos con toda esta gran fiesta del fútbol. Aquí está otra de las rolas que se crearon precisamente para toda esta gran fiesta, apoyando al tricolor. Son Los Ángeles Azules con Belinda. Por ella, súbele.

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4: Eso, continuamos. Y ya anda la banda super activa, paisanos. Mañana un gran día, ¿eh? Van a apoyar al tricolor. Oigan, seguimos con mucho más a través de La Cotorra 101.7 FM, casi en la recta final. 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Y continuamos.

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6: Y así nos vamos, gente bonita. Oigan, a mí me encanta cantar, bailar y disfrutar con ustedes siempre los cierres de programa antes del corte informativo, porque nos ponemos a bailar y a cantar.
7: Soy Gana México, señores.
6: Mañana listo el televisor.
7: Que se escuche fuerte cuando gritemos.
6: La playera. Pero sobre todo con el corazón. Apoyando al equipo tricolor. Mañana arranca la gran fiesta del fútbol. Estaremos al pendiente de esto. 11 de la mañana con 51 minutos. Últimos saludos. Quiero agradecer a toda la gente que me acompañó en las redes sociales. Gracias, Sergio. Que la pasen bonito ahí en la celebración de la pequeña Nelly con 5 años. Disfrútenlo. A la gente que estuvo por redes sociales, gracias. La banda que por ahí compartió nuestra publicación de hoy. De igual manera, gracias por todo su cariño. A los que han estado posteando, agradezco a Benito, él me acompaña del área de Villagrán, Tamaulipas, porque hoy la pregunta fue muy sencilla, ¿desde dónde me estás acompañando escuchando La Cotorra? Ahí les va, gracias, Benito está en Villagrán, un abrazo. Adriana Díaz, que le gusta mucho nuestra programación, es de Santa Librada, toda la gente lindísima de Santa Librada, les mando un fuerte abrazo. A Santos Cisneros, me acompaña desde el área de pesquería. A toda la gente del estado vecino de Nuevo León, un beso enorme. Nos escuchan en Linares, en Guadalupe, en Monterrey, en Escobedo. Gracias por hacer posible. A Yana Allende, a toda la gente que está al pendiente de La Cotorra, que tengan espectacular miércoles. No me olvido de ustedes. Y Santos Cisneros, gracias por comunicarte, ¿ok? De pesquería. Gastón Araiza nos firma, está en Los Ángeles, California. A todos los amigos radioescuchas de la Unión Americana, un fuerte abrazo. A todos los paisanos que llevan un pedacito de casa con ellos en el trabajo, gracias de corazón. Alfredo de la Cruz me sintoniza desde el área de Reynosa, Tamaulipas. Gracias, Alfredo, que tengas muy buen miércoles. Oscar León, saludos. Eli Carrera, aquí en Ciudad Victoria, en el taller trabajando, a su familia le mando un fuerte abrazo. A nuestro buen amigo Nazario, a Tereso Ledesma, al Buki, amigos operadores de auto en servicio, taxistas, que tengan excelente día. Daniel, operador de Ruta 18, saludos. Hasta mañana, Iván, que coman riquísimo. Don Manuel, gracias, también que la pase muy bien. Martita, mañana apoyar al tricolor, ¿ok? Pásenla de la mejor manera. Recuerden pedir esta rola. Está en las 24 horas en la rotación de La Cotorra. Viene Paco Martínez, mi compadre, a las 12 del mediodía. A las 2 de la tarde, Paco Aguilar. A las 4 con el supercotorreo Jorge Enrique. La rolita de Un Solo Corazón con Grupo Frontera, que está sensacional, la verdad. Justo llega con toda esta gran fiesta en la fiesta del fútbol.
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6: Gracias, Tita. Mañana listos con la playera y la pantalla, ¿eh? Ahí estaremos al pendiente. Vámonos, pero no con esta canción porque ya la escuchamos hace rato. Vámonos cantando con ese trabajo en vivo de La Firma y Sólido. Es Tal Vez. Pásenla bonito. Recuerda sonreír, ser feliz, que vida solo hay una. Arbelia Sandoval, me despido. Un beso enorme. Hasta mañana.

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1: Desde el fin de semana, la Comisión Nacional del Agua dio inicio con la derivación de agua a la presa Ramiro Caballero tras las lluvias de los últimos días y las precipitaciones que se esperan para el siguiente fin de semana. Se contempla que la captación de agua siga permanente. El ingeniero Efraín Urquijo Robles, responsable de la unidad operativa del Distrito 092, Río Pánuco, Unidad Las Ánimas, comenta que este martes la presa ya alcanzó 59% de la capacidad y están derivando 115 metros cúbicos, pero reconoce que el actual río de Guayalejo es fuerte porque se está dejando pasar al sistema lagunario más de 250 metros cúbicos por segundo. El funcionario de la Comisión Estatal de Agua dijo que, de continuar con este ritmo de captación de agua, la presa logrará incrementar rápidamente su almacenamiento en un gran porcentaje. Miles de productores tamaulipecos podrían dejar atrás años de adeudos y recuperar el acceso al financiamiento formal, luego de que el gobierno federal pusiera en marcha el programa de condonación y reestructuración de créditos agrícolas, heredados de esquemas que operaron décadas atrás. De acuerdo con autoridades del sector agropecuario estatal, son más de 8,000 hombres y mujeres del campo en Tamaulipas quienes aparecen en los registros de beneficiarios potenciales de este programa, una cifra que refleja la magnitud de un problema que durante años ha limitado el acceso a los productores a nuevos apoyos financieros. La situación no solo representa una deuda pendiente con instituciones crediticias desaparecidas o transformadas, sino también una barrera que ha impedido a miles de campesinos obtener créditos que fortalezcan sus actividades productivas. La estrategia federal cobra especial relevancia porque una gran cantidad de productores permanece dentro del Buró de Crédito, precisamente por estos adeudos históricos, situación que les impide acceder a programas de financiamiento actualmente disponibles para el sector rural. Ante la temporada de calor que favorece la presencia de garrapatas, autoridades del sector salud exhortan a la población a reforzar el cuidado de las mascotas para evitar la proliferación de estos parásitos, las cuales pueden transmitir rickettsiosis, enfermedad que puede ser altamente peligrosa y mortal si no es detectada y atendida a tiempo. El encargado del Departamento de Zoonosis de la Secretaría de Salud de Tamaulipas, Alejandro Hernández Martínez, advirtió que el cuidado preventivo en animales de compañía es fundamental para reducir los riesgos en los hogares. Asimismo, señaló que ante picaduras de garrapatas o síntomas como fiebre y malestar general, es necesario acudir de inmediato a atención médica e informar el antecedente de contacto, debido a que la enfermedad puede confundirse con otros padecimientos. Aunque no precisó el número de casos de rickettsiosis registrados en lo que va de 2026 en Tamaulipas, aseguró que son pocos en comparación con los casos probables que se han suscitado, principalmente en los municipios de la franja fronteriza del estado, asociados principalmente a la convivencia con mascotas y animales de campo. Para ORT, Areli Treviño.
0: 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Son las 12, mediodía.
2: El ángel del Señor anunció a María
3: y concibió por obra del Espíritu Santo.
2: Dios te salve María, llena eres de gracia, el Señor está contigo. Bendita eres entre todas las mujeres y bendito el fruto de tu vientre, Jesús.
3: Santa María, Madre de Dios, ruega por nosotros pecadores, ahora y en la hora de nuestra muerte. Amén.
2: He aquí la esclava del Señor.
3: Hágase en mí según tu palabra.
2: Dios te salve María, llena eres de gracia, el Señor está contigo. Bendita eres entre todas las mujeres y bendito el fruto de tu vientre, Jesús.
3: Santa María, Madre de Dios, ruega por nosotros pecadores, ahora y en la hora de nuestra muerte. Amén.
2: Y el Verbo se hizo carne
3: y habitó entre nosotros.
2: Dios te salve María, llena eres de gracia, el Señor está contigo. Bendita eres entre todas las mujeres y bendito el fruto de tu vientre, Jesús.
3: Santa María, Madre de Dios, ruega por nosotros pecadores, ahora y en la hora de nuestra muerte. Amén.
2: Ruega por nosotros, Santa Madre de Dios,
3: para que seamos dignos de las promesas de Cristo.
2: Oración. Derrama, Señor, tu gracia sobre nosotros, que por el anuncio del ángel hemos conocido la encarnación de tu Hijo, para que lleguemos por su pasión y su cruz, y con la intercesión de la Virgen María, a la gloria de la resurrección. por Jesucristo nuestro Señor.
3: Amén.
0: 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Son las 12 del mediodía.
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3: Mi gallina me dijo que me encargara de calentar el huevo, pero sin romperlo. Me pidió que revisara su temperatura para no pasarme de los 38 grados. Pero ¿cómo sé cuando tenga 38 grados? Me dijo que llevara a comer a los pollitos, pero ¿cómo voy si estoy calentando el huevo? ¡Pollo feliz! ¡Muy sabroso, muy sabroso!
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¡Andita Pechocha! Gracias a Dios, ya estamos a San miércoles 10 de junio. De volada, compadre, de volada. También lleva nitro. Si el mes de mayo llevaba nitro, el mes de junio, compadre, va al doble ya los primeros 10 días transcurridos de este mes. Y pues, compadre, seguimos igual, no hemos hecho nada, compadre, va. Nada hemos hecho. Pero bueno, listos, gracias a mi comadre Herbelia Sandoval, que nos cede los micrófonos, con el favor de Dios, mañana aquí va a estar con todos ustedes. Mañana, pues bueno, presentando los grandes éxitos que circulan aquí por la número 1, 101.7 FM en La Cotorra. Bandita, gracias, vamos a darle con toda la actitud. Ya estamos a nada más y nada menos que un día, 8 horas, 46 minutos y solamente 2 segundos para que rode el balón. Y toda la fiebre, papá, toda la fiebre mundialística, ¿verdad? Porque va a estar esto de rechupete. Mañana nuestra selección, compadre, va a estar, yo creo que muy motivada, va a estar... ¿cuántas almas ya le caben a...? Es que dije almas porque... cuando vemos los partidos de fútbol, más de 100,000 almas, ¿verdad? No sé cuántas, a cuánto se hizo la capacidad del nuevo estadio, pero de que vamos a sentir bien bonito cuando se escuche nuestro himno nacional mexicano. Se va a poner bien paique, dijo los morrillos, bien paique. Bonito cuando se escuche en una sola voz nuestro himno nacional mexicano. Así que, muchachos, vamos a darle con todo el show, todo el cotorreo. 318-2401, ahí está el teléfono disponible para toda la bandera. Ahí estamos contestando las llamadas a través del WhatsApp 834-141-0293, 834-141-0293, para que siga participando y te puedas llevar la jersey del seleccional mexicano a través del 107 FM, esta promo que tenemos para la banda. Bien fácil, tienes que mandar tu WhatsApp al 834-141-0293 con la palabra ¡Vamos México! Tu nombre completo y el marcador, es importante que me lo pongas. ¿Cuánto queda la selección? Si pones por ahí 2-0 y hay tres personas que le atinaron al 2-0, vamos a hacer un sorteo el próximo lunes y sacamos ganador de la jersey del seleccionado mexicano, para que en esta justa mundialista te pongas la verde con el 101.7 FM La Cotorra.

Desde Linares, Nuevo León, ahí lo tienen, los Bernal, con ese tiempo de comenzar, ahí lo presentamos para la banda, ya son las 12:19, muchachos, para los que traen hambre, andan en la zona centro, quieren una opción rápida y andan buscando un buffet, banditas, y nunca han ido al restaurante La Huerta, ahí en el 8 y 9 Guerrero, de lo que se están perdiendo, papá, la neta. 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

0: 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Vámonos a la pausa y regreso con más aquí a la número uno, Pausiki.
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10: ¡Regresamos!

0: color de tus ojazos. Ay, ay, ay, de tus hojaldras, dijo un camarada, ¿verdad? Me gustan tus hojaldras, chiquita. Vámonos, 12 con 26 minutos, muchachos. 12 ya con 26 aquí en La Cotorra. Oye, celoso al buen Manol, hombre.
1: Y secreto, les complace.
0: Traes hambre, chiquitín, traes... pero ahorita mi compadre Chuy, ahorita te va a llevar a la huerta a comer. Ahora es que llega secreto.

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0: ¡Arepa! ¡Arepa!
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0: Ya estamos de regreso, bandita. Sigue llegando los watts, siguen llegando los watts para que participen y se puedan llevar la jersey de nuestro seleccionado nacional, papá, de nuestro equipo mexicano. Ya mañana. Ya mañana, compadre, inicia pues la justa mundialista y queremos que pues se ponga la verde, compadre. ¿Ah? 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Aparte de las jerseys del seleccionado nacional, de las demás selecciones también participantes, compadre, para todos aquellos que buscan la de Brasil, la de Uruguay, la de España, la de France, ¡de France! ¿Cuál más, compadre? Fíjense que a mí me gustó mucho, aunque no pasó, no está en esta justa mundialista. Jamaica, está bien bonita la jersey de Jamaica, ahí está, la van a encontrar. 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Y siguen mandando los mensajes, los WhatsApp siguen llegando, 834-141-0293 con la palabra Vamos México, pones tu nombre completo y el marcador, dice mi compadre Mauricio, mi buen Mao, dice, mándale saludos al maestro Huicho para mi hijo Nico, la pezuñita Castañón, juega chido, compadre, juega bastante bien, y para tu compa Mao, ponme la de Bebe y Dame de Frontera con Fuerza Régida, con mucho gusto, mañana debutamos con triunfo, mi Paco, 3-0, tres pepinillos, compadre, dice, tres pepinillos. El Morita va a meter un gol, dos de Quiñones y el tercero de Hormigol, compadre. Está bien, así. Si hay un, por ejemplo, si hay un 3-0 a favor y los goles así son tal cual lo dice mi compadre Mau, es el único que se lleva la jersey, porque está poniendo todo, papá. No vaya a ser brujo el Mau, no vaya a ser un brujillo ahí. Se me hace que tú le pegas pa' que te me ha comado. Que se me hace, compadre.
2: ¿Y cómo andamos? ¡Andamos ready!
0: ¡Vámonos! ¡Que llegue el señor Mario Quintero!
2: ¡Échale, amigo!
0: El Mafio y el Isaac. ¡Hoy lo más!

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12, ya con 52 minutos llega Oscar Iván Treviño, el grupo Duelo, ahí lo tienes. Y Evítame la Pena. 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
1: El binomio para todo el mundo.
0: Desde San Pedro de las Colonias, los dos carnales, compadre Eric. Dice, mándale saludos también al buen Simón. Con mucho gusto le mandamos saludos al compa Simón. Ahí en el taller, compadre, les mandamos. Ellos sí trabajan, no como ciertas cañas.
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0: Dice, aquí estamos en la Benito Juárez, mi Paco. Saludotes, muchas gracias. Muchos thank yous, muchachos. Muchos thank yous. Hola, Paco, aquí estamos presente. Un poquito tarde, pero como siempre, escuchándote. Muchas gracias. Muchas gracias a nuestra amiga Leti. Hasta allá, hasta Houston, Texas. Mis grandes paisanos, les mando un saludote bien especial para todos ustedes, nuestra gente de aquí del Valle. También les enviamos el saludo. La raza de Tennessee, la raza de San Luis, Missouri. Ahí les mando el saludo para todos ustedes, amigos paisanos. Donde quiera que nos estén escuchando. La raza de San Juan, Texas. Ahí en Victoria, Texas. También les mando un saludote. Muchísimas gracias. ...318-2401... ahí estamos vía WhatsApp. Siguen llegando los WhatsApp para participar para la Jersey. Ya mañana es el último día, compadre. Hoy es el último día. Hoy es el último día para participar. Hoy es el último día para que participe y se pueda llevar la Jersey del seleccionado mexicano. Ya sabe lo que tiene que hacer: mandar WhatsApp al 834-141-0293. Y pues bueno, poner su nombre completo. El marcador es importante que lo ponga. Si hay dos, tres que le atinan al mismo marcador entre ustedes, ahí vamos a sacar el ganador. Saludos, Paco, a toda la raza de la región citrícola de Santa Engracia, a Layo Quiñones, a Gustavo Berrones, a mi buen Félix y a toda la Banduki. Ahí les hago llegar el saludo bien especial para ustedes, muchachos. Vámonos a la identificación y regresamos. Ya es la una en punto aquí en La Cotorra.
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10: ¿Qué dice Francisco Javier? Alias el Paquillo.
11: ¡Vamos, caballo!
0: ¿Qué dice el Camoncho? ¿Dónde andas, Camoncho? Oye, qué bárbaro. Anduviste enfiestado, Camoncho, con toda la raza de casas. Te enfiestaste como aquel 3 días, ¿ah? ¿Eh?

Es el vaivén del amor. Ahí se lo presentamos. Lo dejaría todo por ti, chiquirriri. Dejaría de tomar. No, dejaría por ti, mi reina. Ahora llegan los reales con este tema. Prenda del alma.

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11: ¿Quién estará besando esos labios?
12: Y a la hora con 20 minutos, aquí en La Cotorra, añeñe papá.

0: A ver. Camoncho, oye, Camoncho, que. Ah, pues es que ya saliste, va. Ya es hora, ya vas para la casa, Camoncho, a comer. Por eso ahí me está mandando algunos chistecillos el Camoncho.
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0: ¿Dónde está el amor que se fue? Dice el Camoncho lo siguiente.
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0: Bueno, eso sí, Camacho. Cuando jugaba el Chicharito a... dice, puras movidas.

0: Eso, así debe de ser. Pues ahí andamos con toda la actitud, Leti, andamos con toda la actitud, poniéndole, echando la carnita al asador. Buenas tardes, Paco, puedes mandar un saludo para Oscar, el panadero de acá, y su excelán Jennifer Natasha, con mucho gusto. Frank Márquez, ahí le mandamos un saludote, gracias, mi buen Carlitos Pérez. Buenas tardes, Paco, saludos, ya me tomé un aditivo. Eso, compadre, ante todo, compadre. Ante todo. Hay que mitigar la calor, compadre. De este lado, a ver, acá lo tengo. Dionisio Reyes, 2-1, mi Paco. Gana la selección mexicana. Con mucho gusto. Ahí lo notamos, compadre. Enrique Insunza, saludos para Hugo Enrique López Arévalo. 2-1. Ganan mis compas sudafricanos, dice. Oye, va a estar bueno, compadre. Ya está todo puesto para que mañana se arme la machaca. ¿Dónde lo vamos a ver? ¿Dónde vas a ver el partido, Ramón? La 1:23. 834-141-0293. Ahí estamos, vía WhatsApp. 834-141-0293. Ahí estamos, vía WhatsApp. Reiteramos el número y nuestra página oficial de Facebook. Ahí estamos ya en Facebook. Habíamos tardado un poquito en la página de Facebook, pero ya estamos ahí con la banda. Ahí nos pueden seguir. Ahí estamos para servirle, ¿ok? Acabamos de publicar precisamente. Se nos estaba pasando publicar en Face. Pero bueno, ¿qué nos vamos, compadre? ¿Qué sigue o qué?
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0: ¡Vámonos, que llega Espinoza Paz!

Chihuahua. El Chihuahua. La 1:27, 1:27 aquí en La Cotorra, bandita. 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

0: Es la familia Ruiz, ellos son los rojos, ahí se lo presentamos el celular. Vámonos a la identificación y regreso a la número uno.
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5: Ahora es que llega sólido contando los segundos. Dice mi buen Manolo que está súper trabajando. Anda hecho la cochinilla. Ándale saludos. A ver, aquí lo tengo. Al maestro, al buen divino. Ah, no, ese es el maestro Fernando. Este es otro.

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Es el Montes de Durango. Échele mi Félix, saludos a Toño Muñiz, a Marilí, a Rubén Camero, al Tavo Caliche, le mandamos un saludote también, ¿eh? Ceci Ábalos, saluditos. Adriana Díaz, saludito a nuestra raza que nos contacta vía Facebook.

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¡Arepa! Oye, ya nos vamos. La bandita que sube ahí con nosotros, gracias. Saluditos a mi gente de Güemes, Tamaulipas. Saludos, Keila Quintana. Saludame a mi compadre Rodrigo, mi compadre Isaías y a toda la apreciable familia. Muchísimas gracias. Gracias a la bandita que se reportó con nosotros. Bendiciones, pásenla bonito, primero Dios. Mañana aquí estamos con todos y cada uno de ustedes. Cuídense mucho. Se van a quedar con el buen paquete Aguilar. La raza que siguió mandando los mensajes. Hoy fue el último día para participar. Mucha suerte. Mañana, pues bueno, aquí andaremos con el favor de Dios. Bendiciones, cuídense mucho. Y cuando mi voz calle con la muerte, mi corazón te seguirá hablando por el 107. Que Dios me los bendiga. Gracias.

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2: La mañana de este martes, la fachada de la delegación estatal del ISSSTE en Tamaulipas amaneció cubierta de cartulinas de protesta. Con mensajes escritos a mano, maestros y derechohabientes exigieron neurólogos, pediatras, banco de sangre y la destitución de directivos, denunciando que la crisis hospitalaria en Reynosa ya se traduce en muertes. Gerardo Padrón, gestor del ISSSTE en Reynosa, por parte del sindicato magisterial, relató que la clínica opera en condiciones críticas, sin aire acondicionado, con apenas 32 camas para 60 mil derechohabientes y sin banco de sangre desde hace 4 años. La indignación creció tras la muerte de un profesor internado en el tercer piso, quien desarrolló una infección severa provocada por las altas temperaturas y la falta de condiciones mínimas de higiene. La fiscalización de la cuenta pública 2024 en Tamaulipas arrojó observaciones por más de 14 mil millones de pesos, principalmente relacionadas con cuentas por cobrar, modificaciones presupuestales sin autorización y deficiencias administrativas, informó el auditor superior del Estado, Francisco Noriega Orozco. Durante su comparecencia ante el Congreso local, el titular de la Auditoría Superior del Estado destacó que, aunque los municipios registraron una reducción del 21% en los montos observados, los organismos operadores de agua mostraron un deterioro significativo, con incrementos superiores al 40% en observaciones financieras. Uno de los hallazgos más relevantes fue que el 32% de las observaciones corresponde a cuentas de balance, principalmente a deudos y cuentas por cobrar, mientras que otro 16.8% está relacionado con modificaciones presupuestales realizadas sin la autorización correspondiente de los cabildos. Noriega Orozco advirtió que muchas de estas irregularidades tienen su origen en la falta de personal capacitado en los municipios. A 6 meses de haber iniciado los trabajos de remodelación, la Plaza de los Héroes de la Independencia, también conocida como la Plaza del 22, quedará concluida en la primera quincena de julio, confirmó el secretario de Obras Públicas de Tamaulipas, Pedro Cepeda Anaya. El funcionario indicó que la obra registra un avance cercano al 95% y que actualmente se trabaja en la instalación del piso, el cual fue fabricado en el centro del país especialmente para este proyecto. Como parte de la intervención, añadió que se realizó la sustitución de bancas, la modernización del sistema de iluminación y la mejora de áreas verdes, con una inversión cercana a los 10 millones de pesos. Asimismo, señaló que en una siguiente etapa se busca llevar a cabo la rehabilitación del monumento, acción que deberá ser autorizada por la Institución Nacional de Antropología e Historia. Adicionalmente, informó que también se gestiona ante el INAH la autorización para intervenir la iglesia del municipio de Jiménez, así como la parroquia de Nuestra Señora de las Nieves en Palmillas, considerada la más antigua de Tamaulipas al haber sido edificada en 1777. Para ORT, Areli Treviño.
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4: Señoras y señores, comenzamos. 2:04 p.m. Te habla, por supuesto, tu gran amigo inseguro servidor, Paco Aguilar. ¿Cómo están? ¿Cómo les va? Bienvenidos, bienvenidos al 101.7. Ya está activo nuestro WhatsApp, 834-141-0293. Repito, 834, nuestro WhatsApp, 1410293, nuestro WhatsApp. Ahora bien, si gustas, también nos puedes contactar a nuestra línea de comunicación directa, que es esta merangas. Esta, ya se activa nuestra línea de comunicación directa al 834-318-2401. Repito, 834-318-2401. Nosotros comenzamos con la leyenda.

0: Los número 8, la leyenda 2 de la tarde. Otra tarde con 8 minutos, 101 puntos.
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0: Esto no para hasta las 3 de la tarde con 40 minutos, mi gente. Llegan los reyes del camino. ¿Me acompañas? Espero que sí.

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5: Muy, pero muy alto, son las 2 de la tarde con 13 minutitos. ¿Cómo está mi gente? JJ, ¿cómo andamos? A Tavo Quintana, Caliche, Tavo Caliche Quintana, saludos enormes hasta Jaumabe. Muchas gracias por tu mensaje y nos vamos con...

estúpido romántico. Es más. Oiga, son las 2 de la tarde con 18 minutos. ¿Y qué tal si llegan los hijos de Barrón? Con el carrusel. 2 con 18. 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

0: aquí está la muestra. 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
1: ¡Hijos de Barrón!

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1: Y andamos en caballeros, 834-318-2401, nuestra línea de comunicación. Por si alguien desea saludar a alguien, pues aquí estamos, alguien cumple años. ¿Quién cumple años hoy? Manuel, ¿cómo estás? Muchas felicidades hoy en tu cumpleaños. Hoy te pondremos las mañanitas, compadre. ¿Quién más cumpleaños el día de hoy? Bueno, pues bienvenido, 2 de la tarde con 23. ¡Y más de salida! Banda MS.

0: banda MS con Jos Favela, 2 de la tarde con 26. Calorcito, ¿no? Suavezón, pero ese bochorno, que qué barro, el factor humedad.
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0: Está comiendo, buen provecho, amigo, buen provecho. 2 de la tarde con 26. Si llegan los traileros, ¿quién por acá? Ah, gracias. Dice, saludos para Alfredo, compadrito, ¿cómo andamos? También para María Antonia, para... Bien, Martín, muchas gracias a toda esa gente maravillosa que nos sintoniza.

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9: Gracias, Eli, por acompañarnos esta tarde en las transmisiones de ORT. Muchas gracias. Muchas gracias, este espacio 2 de la tarde con 32 minutitos. Además también agradezco a Merín en la Unión Americana en Texas. Allá está donde mi compadre anda, trabaje. Así que le enviamos un cordial saludo. ¿Qué onda, compi? ¿Cómo andas? ¿Cómo andan, amigos, compadre? Súbele porque llegan los Cardenales de Nuevo León y a través de vía internet www.ort.com.mx nos sintoniza, o a través, usted también lo puede hacer bajando la aplicación de ORT Radio. Puede seguir La Cotorra teniendo internet, nos sigue en cualquier parte de este globo terráqueo, donde hay una conexión a internet. Escucha el 101.7. Eso dolió, dice los Cardenales de Nuevo León.

0: Oigan, mañana, no sean ingratos, me van avisando el marcador el día de mañana, el arranque. Estaremos encerrados aquí en cabina, así que necesito que me vayan avisando cuánto vamos. Sí, perfecto, entendido, anotado. 2:36 a Usacachín.
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0: Dice, ya me reporto, compadre Cachín Vázquez. Me pueden mandar saludos a Leonardo Vázquez de La Rosa y a su esposa María Dolores de Vázquez y a mis tres hijas Leti, Damaris y Yamilet Vázquez. Ahí está de parte de Cachín Vázquez el saludote enorme. Nuestro amigo Marín, Merín, que anda trabajando, dice, ando en friega, compadre. Acá en la Unión Americana, en la Unión Americana, en Texas, sin tocar.

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2: Ya estamos de regreso, damas y caballeros, 2 de la tarde con 46. Los Tercos.

0: de la tarde con 49 minutitos, 2:49. Recuerden que a las 3:40 les digo adiós.
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0: Y vuela el tiempo. Oigan, tengo saludos. Muchas gracias desde Kentucky. Nos están por aquí contactando a nuestro WhatsApp 834-141-0293. Saludos a toda la gente de Ciudad Victoria, Tamaulipas, especialmente a la gente de la Echeverría. Ay, para toda mi familia de parte de Jesús Moreno. Así para la gente de la Echeverría, les envía saludos Jesús Moreno acá desde Kentucky. Y para toda la gente que trabaja en lecherías, manda un saludo y repítelos, por favor, mi hermano. Claro que sí, carnal. Muchas gracias para Brian Barajas, Janet Moreno, son de Chihuahua. Brian Barajas y Janet Moreno son de Chihuahua. Ahí está el saludote. Muchas gracias por acompañarnos a través de la distancia. Y están los saluditos hasta la Echeverría 251.

0: caramba, ahí está el saludito. Bueno, muchas gracias, dice, muchas gracias, mi hermano. No hay nada que agradecer a toda tu gente allá en Echeverría, desde Kentucky. Jesús Moreno, acá desde Kentucky, ahí está el saludote. Y también a los que trabajan en las lecherías, manda un saludo. Y repítelos para Brian Barajas y Janet Moreno, que son de Chihuahua. También por acá nos solicitan, dice, buenas tardes, mi estimado. Saludos y bendiciones desde Tepenchicontla, Guerrero. Oigan, ¿cómo les fue de agüita, eh? Sé que llovió. Según los reportes, no hubo muchas afectaciones. Pero espero es que estén muy bien, ¿no? En Tepenchicontla, Guerrero. Por lo que era Boris. Si podrían poner una canción. Saludos y bendiciones, mi estimado. Para ti también, compadre. Saludos allá en Tepenchicontla. Carlos Pérez, allá en Tepechiana. Así es, ese es. Es en el Pitayal del 21, Anaya. Saludotes enormes a nuestro amigo Carlos Pérez. Dice, para el presidente de Jaumave, ahí está el saludo de Gustavo. Saludos a Carlos Pérez. ¿Cómo andamos, Carlos? Presente, dice. Eso, mi estimado. Vamos a enviarte ahí un sticker. Vamos a ponerles allá a la gente de Tepenchicontla antes de irnos a la cápsula informativa. Esto de Tropical. Espérame, ponle pausa. Ese no es Tropical Panamá, compadre. Yo te pedí Tropical Panamá. Ahí la sí, ¿no? Pues es que así son las cosas, ¿no?
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2: El presidente de la Canirac Victoria, Jesús Arnoldo Gómez González, reconoció que los restauranteros respetan plenamente la legislación vigente y los derechos de propiedad relacionados con la transmisión de eventos deportivos y el uso de marcas protegidas. Sin embargo, advirtió que persisten dudas, inquietudes y temores en el sector respecto a los costos y mecanismos de supervisión para proyectar los partidos de la Copa del Mundo 2026. Explicó que en las últimas semanas se han generado incertidumbres, sobre todo en los alcances de verificación del INPI, los tiempos de contratación y la capacidad de atención de las empresas autorizadas para otorgar las licencias. Dijo que muchos establecimientos desean cumplir con todos los requisitos, pero enfrentan dificultades operativas. El dirigente subrayó que las cámaras empresariales son parte de la solución, pues promueven la formalidad y el cumplimiento de las obligaciones legales y fiscales. Aclaró que el llamado de Canirac no es incumplir la ley, sino a generar certeza, claridad y condiciones que permitan que el Mundial 2026 sea una oportunidad de crecimiento para Ciudad Victoria, para Tamaulipas y para México, y no una fuente adicional de incertidumbre. El diputado federal Carlos Cantú Rosas Villarreal aseguró que las reformas aprobadas en la Cámara de Diputados han dado mayores facultades a las Secretarías Estatales de Seguridad y Justicia, permitiéndoles enfrentar con más fuerza los delitos. Entre las iniciativas recientes, destacó la creación de una ley general en materia de feminicidio, que busca homologar la tipificación y sanciones en todo el país, además de establecer protocolos, uniformes de prevención e investigación. Cantú Rosas también mencionó reformas en materia de extorsión, mayores facultades para la Guardia Nacional y la Secretaría de Seguridad Pública, así como la aprobación de la Ley Nacional de Investigación, Inteligencia y Vigilancia, todas encaminadas a reforzar la capacidad institucional frente al crimen. El Poder Judicial de Tamaulipas abrió la convocatoria para seleccionar a quienes ocuparán 30 plazas de secretarías y secretarios de acuerdos dentro del nuevo sistema de justicia oral y civil, así como familiar, una de las áreas clave en la transformación judicial que vive la entidad. La presidenta del Supremo Tribunal de Justicia, Tania Contreras López, hizo un llamado directo a los profesionistas del derecho para sumarse al proceso de selección. La convocatoria está dirigida tanto a servidores públicos del Poder Judicial como a licenciados en derecho que cumplan con los requisitos establecidos por la Ley Orgánica del Poder Judicial del Estado. Los aspirantes deberán cursar una capacitación especializada de 30 horas sobre el nuevo sistema oral civil y familiar, además de aprobar evaluaciones teóricas y prácticas que son relacionadas con la función que desempeñarán dentro de los juzgados.
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9: ¡Qué bárbaro! Miren nada más lo que dice mi estimado Paco allá en Tepechigontla, Guerrero. Aquí salió el sol. Ya salió el sol. Bendito sea Dios. Dice, ya salió el sol, gracias a Dios. No pasó mayores, Paco. Ya listando la pantalla para mañana. Mi Paco, saludos y bendiciones. Saludos al PIS, al chalán de las estrellas que anda triste porque lo dejó el amor. ¿Cómo, mi compa? ¿Quieren que les ponga esta canción? ¿Sí o no? ¡Voten, voten! ¡Voten porque le puche play!
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9: ¡Sas! Pero mientras tanto, ¡ojitos al revés! Miércoles 10 de junio. Acá dice, ponle play, Paco.

0: Hellwire, dice, compadre, escuchó antes de la carne de plataforma, La Cotorra, saludos, compadre, ¿quién más por acá? Dice nuestro amigo JJ, qué barro, es qué tremenda canción, ¿no? ¿Qué nos dices, compa?
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0: Quiero que vuelvas, quiero que vuelvas, ya
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0: Saludos a Merín, JJ, ahí nos envía ese audio. Merín, gracias. Dice, ponle play, compadre. Garritos Martínez dice, ponle play. Dice por acá también, ponle play, ponle play, ponle play, ponle play. Double, double, double play. A los que anden bien enamorados y a los que no también.

0: Estoy esperando, chiquita. ¡Mono! ¡Recio! La cotorra, gracias a toda esa gente maravillosa. Dice Carlos, no le pongas solo la bebida, compadre. Se usa él, se usa JJ. A nuestro amigo, ¿quién más? A Ángel Guaye. A Merín, ¿quién más? Nombre tanta gente allá en Tepinchigontla, también Guerrero. Nuestro amigo Rey o Reina, no sé. Y a nuestros amigos en Kentucky. A nuestro amigo Juan Jesús Moreno, con saludos a la familia Eche. De familia Carla Echeverría en Ciudad Victoria, Tamaulipas. Ahí está el saludote y todos los que trabajan en lecherías. Manda un saludo y repítelos también para Brian Barajas y Janet Moreno de Son de Chihuahua. ¡Pausa! ¡Volvemos! ¡La Cotorra!
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Estamos de regreso, mi gente. Muchas gracias por tantos mensajes el día de hoy. Y los que siguen llegando, recuerden que hasta las 3:40 nos vamos. ¡Fito Olivares! ¡Ay, juez, andamos bien recio! Hasta aparece el lunes de quincena. ¡Ay, ay, ay, ay! ¿Y qué tal si da un adelanto el viernes? ¡Ay, juez!

0: buena la Ramona para el baile, ¿no, compadre? 3:17 p.m.
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0: Aldo Carrillo dice que 3-3-3 México. ¡Qué bárbaro! Y se fue muy alto, 3-1. Yo diría que un 5-0. ¡Ay, era 3! ¡Ja, ja!

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0: no, no, compadre, no hagas eso.
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0: 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Pues andas bien bravo, compadre, Sousa Merín.

0: 3 de la tarde con 33 minutos. Ponga atención, paren oreja. 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
0: Ya estamos.

En eso no quedamos, compadre. Oigan, son las 3 de la tarde con 36 minutos. Se me agota el tiempo. Por eso, aguanta, corazón.

0: maravillosa tarde, pásenla como quieran, pórtense como últimamente.
1: Y le seguimos.
0: ¡Quieran!
1: Historias, grandes éxitos.
0: ¡Soñadores!
1: Y el vivo de la firma. Con el máster, una más.
0: Si Dios me presta vida, revisamos mañana en punto.

0: Qué bonito.
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6: Bienvenidos sean todos ustedes, mis queridos hermanitos y hermanitas, a este su programa Mensajes para un Mejor Mañana. Somos su grupo internacional Luz y Verdad, y estamos aquí para eso. Como dice nuestro nombre, somos luz y somos verdad. Es la luz que le puede iluminar su camino, mi querido hermanito, para que usted halle la verdad y para que usted se desengañe. Es la luz que le podemos dar a usted, mi querido hermano, para que usted la convierta esa luz en una gran fogata, en una gran llamarada, mi querido hermano, y que esa fogata le pueda iluminar a usted, mi querido amigo, dentro del sendero de la oscuridad o de las tinieblas por la cual usted está atravesando en este instante. Si su vida se ha convertido en un caos, mi querido amigo, si su vida se ha convertido en sufrimiento, en mala suerte, en malas cosas, si esto está pasando diariamente dentro de su cotidiano vivir, póngase abusado, póngase alerta y reflexione. Piense que su vida ha podido ser dañada, que su vida ha podido ser afectada por influencias negativas, por personas envidiosas, por personas cizañosas que le están perjudicando día tras día. Y muchas veces, hermanos míos, podemos tener el enemigo cerca, podemos estar comiendo con el enemigo, saludándolo de la mano a diario. Recuerde que amigo no es el que lo saluda a uno, ni amigo es el que lo invita a beber a una cerveza a uno, o a tomarse un vino o un tequila. No, mis queridos hermanos, amigo es todo aquel que siempre está con uno. Amigo es aquel que cuando uno está mal, sin uno llamarlo, llega a ayudarle. Ese es el verdadero amigo, mi querido hermano. Y amigo es aquel que cuando uno está bien, ni siquiera llega para no aprovecharse de uno. Ese es el verdadero amigo. Pero ¿cómo poder saber? ¿Cómo poder saber realmente, mi querido hermano, si lo que nos está pasando pertenece al mundo de lo normal o no? Pues lógicamente que con los brazos cruzados en la casa no se va a solucionar el problema. Si usted se queda ahí sentado porque le da pena venir, porque quién sabe el vecino qué le dirá, que el amigo en el rancho, que aquí el amigo que tengo en mi casa, que mi familiar, que voy a ir por allá, que quién sabe qué estarán diciendo, y usted se pone a hacer caso a eso, mi querido hermano, pues nunca va a solucionar su problema. Como ellos no son los que están mal, como ellos no son los que están con tanta mala suerte y con enfermedades raras o extrañas, entonces si esto le está pasando a usted, mi querido hermano, no haga caso de las personas que le quieren hacer daño. No haga caso de eso. Y usted, véngase con nosotros. Venga con fe. Venga con amor. Y encontrará en nosotros, como dice nuestro grupo, encontrará la luz y encontrará la verdad para que lo saque adelante. Porque eso somos nosotros, luz y verdad, para echarle la mano a quien lo necesite. Si usted, mi querido hermano, si usted sufre, si usted padece, si a usted le pasan cosas raras, venga con nosotros, le vamos a echar la mano. Llámeme en este momento si así lo desea. Y usted se desengaña. Y usted va a saber qué le está pasando. Y usted de ahí tomará la decisión que lo puede sacar adelante. Usted podrá tomar la decisión que le va a ayudar. No se olvide que estamos aquí para eso. Aquí atendemos, atiendo personalmente para echarle la mano. 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
6: 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Tenemos una llamada. Gracias, por favor. Regáleme la fecha de nacimiento.
4: El 25 de junio del 71.
6: 25 de junio del 71, mi querida hermana, su signo zodiacal es Cáncer. Le voy a decir su horóscopo primero, ¿sale? Su elemento es el agua, su día favorito lunes, su planeta la luna, su color el blanco, piedra la perla, metal la plata. Parte corporal que debe cuidar mucho, sus pulmones, su vientre, su estómago y su sistema nervioso. Debe utilizar usted un perfume que contenga lirio, ¿sí? Las personas como usted, mi querida hermana, las nacidas o los nacidos en esta fecha, una fecha importante, son personas que son inteligentes, tienen éxito en el mundo de los negocios, saben manejar el dinero, son buenos para las ventas, ¿sí? Son un poco introvertidos. Mi querida hermana, vemos nosotros aquí que hay preocupación, mi querida hermana, por su pareja, ¿no? ¿Tiene la fecha de nacimiento de él?
4: Del 25 de junio.
6: ¿También?
4: Ajá.
6: ¿Cumple el mismo día años que usted?
4: No, es del 25 de enero.
6: Ah, eso sí, mijita, porque de junio a enero hay una diferencia grandísima.
4: Sí, del 25 de enero.
6: A ver, ¿del 25 de enero de qué año?
4: Del 71.
6: Oh, ¿él también es del 71?
4: Ajá.
6: ¿Está segura?
4: Sí.
6: Bueno, mi querida hermana. A ver lo que yo veo aquí, mi querida hermanita. Usted lo quiere mucho, ¿no?
4: Sí.
6: Y veo que han tenido problemas, ¿estamos de acuerdo?
4: Ajá.
6: Y mi querida hermana, vemos, él ha cambiado, ¿no? Él ha tenido un cambio como brusco, mi querida hermana. Y pues las cosas no le están saliendo bien. ¿Estamos? Quiero decirle lo siguiente, mi querida hermana. Si usted tiene dudas acerca de él, que si él tal vez anda con una u otra mujer, ¿sí? Quiero que no se preocupe por esto. ¿Ok?
4: Sí.
6: No veo, mi querida hermana, que él esté andando con otra persona. Tiene usted que estar totalmente tranquila por esa situación.
4: Sí.
6: Lo que yo veo es que les están haciendo un daño, mi querida hermana, para separarlos. Pero eso es muy aparte, mi querida hermanita, con alguna relación que él pueda tener. ¿Estamos de acuerdo? Entonces, Yo le digo algo claro y le digo algo concreto, mi querida hermana, y sin temor a equivocarme. Hay un daño y ese daño lo que está procurando es que ustedes lo separen. ¿Sí?
4: Sí. Entonces, no, pues sí, yo pensaba pues eso.
6: No, mi querida hermanita, todavía no está pasando, pero puede pasar. Si no se hace un trabajo, puede pasar eso que usted está pensando, ¿ok? Mande usted.
4: ¿No me puede decir algo sobre mi mamá? El año pasado, en septiembre, le fueron y le tumbaron la bóveda y querían saber a ver quién era.
6: Eso es fácil. Cuando usted me visite, yo le resuelvo todas sus dudas. ¿Estamos de acuerdo? El día que quiera, yo le ayudo con mucho gusto.
4: Muchas gracias.
6: ¿Sale? Que Dios la bendiga.
4: Así de nada.
6: Gracias por su llamada. Hasta luego.
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6: 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Sí, bueno. Bueno.
8: Bueno.
6: Sí, regáleme su fecha de nacimiento, por favor.
8: 30 de mayo del 70.
6: ¿30 de mayo?
8: Uh-huh.
6: Su signo zodiacal es Géminis, ¿no?
8: Uh-huh.
6: Te voy a decir su horóscopo, mi querida hermana, ¿sale? Veo que su elemento es el aire, su día favorito el día domingo, planeta el Plutón, color, mi querida hermana, el azul claro, piedra que usted debe utilizar, la obsidiana, metal el cobre,
9: y la parte corporal, mi querida hermana, que usted debe cuidar mucho sus brazos, sus manos, sus hombros y el sistema nervioso, ¿sale? Uh-huh. Debe ojalá utilizar un perfume que contenga gardenia, uh-huh. ¿Sí? Las personas geminianas, sobre todo los nacidos o las nacidas en esta fecha, son personas que defienden mucho sus ideales, generalmente adoptan conductas combativas, cambian de ideas y de proyectos con mucha rapidez y son muy perceptivos, ¿ok?
8: Sí.
9: Mi querida hermana, veo muchos problemas en su vida, ¿no?
8: Sí.
9: ¿Estamos de acuerdo?
8: Sí.
9: ¿Hace cuánto, mi querida hermana, que está usted disgustada o peleada con su pareja, con su esposo?
8: Pues varias veces, ahorita ya es casi seguido.
9: ¿Y en ese momento está peleado con él?
8: Sí.
9: ¿Y en dónde está él?
8: Él vive aquí conmigo, pero...
9: ¿Pero qué?
8: Estamos como... Como...
9: Como si no se conocieran. ¿Sí?
8: Estamos en el mismo techo, pero como...
9: Uno por un lado y otro por el otro.
8: Sí.
9: ¿Sí? Mi querida hermanita, ¿y usted sabe por qué tanto pleito, tanta discusión?
8: No.
9: ¿No? ¿No?
8: Uh-uh.
9: A veces de la nada discuten, ¿no?
8: Sí.
9: O sea, de una pequeña hormiguita están haciendo siempre un elefante de problema.
8: Sí.
9: ¿Estamos de acuerdo?
8: Sí.
9: Y pues con la muy mala, ¿sí?
8: Uh-huh.
9: Muy mala la situación, digámoslo así, que están llevando. ¿Estamos de acuerdo?
8: Sí.
9: Pues porque no se sabe ni qué onda, ¿sale?
8: Ajá.
9: Uh-huh. Yo le voy a decir una cosa, mi querida hermana. Yo lo primero que veo es que... hay muchos inconvenientes, muchos pleitos, muchos problemas dentro de la casa.
8: Uh-huh.
9: Y esto no es normal. Yo lo primero que veo es que la casa está dañada, ¿ok?
8: Sí.
9: Sí. Ahí hay un trabajo de magia negra, un trabajo de mala vibración,
8: uh-huh.
9: que hace que estén como perros y gatos, ¿ok?
8: Sí.
9: Que las cosas anden mal, que hayan dudas, que hayan cuentos, ¿estamos de acuerdo?
8: Uh-huh.
9: Hay una duda que a usted la está atormentando mucho, ¿no?
8: Uh-huh.
9: ¿Estamos?
8: Sí.
9: Que es acerca de su esposo.
8: Uh-huh.
9: ¿Estamos de acuerdo?
8: Sí.
9: Yo le quiero decir, mi querida hermana, que esto es algo muy delicado, ¿sí?
8: Sí.
9: Y no quiero que usted crea en esto, ¿estamos?
8: Uh-huh.
9: Más bien, yo lo que pienso es que usted tiene que pedirle a Dios que le ayude,
8: uh-huh.
9: ¿sí? Y tratar de buscar una ayuda cuanto antes para que hagan una limpia en la casa.
8: Uh-huh.
9: ¿Estamos de acuerdo?
8: Ajá. Uh-huh.
9: No se preocupe por esta situación. Yo veo un daño y veo un daño grande ahí.
8: Uh-huh.
9: ¿Sí? Esto está lleno de mentiras, está lleno de problemas, de desconfianzas y de cosas raras.
8: Uh-huh.
9: ¿Sale?
8: Sí.
9: Mi querida hermanita, el día que quiera yo la espero para que venga con nosotros.
8: Uh-huh.
9: ¿Sí? El hogar tiene que ser un campo de amor y de armonía, de tranquilidad, no un campo de batalla. ¿Sale?
8: Uh-huh.
9: Pues el día que quiera, yo la espero con mucho gusto para ayudarle. ¿Estamos?
8: Bueno.
9: No crea en aquello que la está atormentando.
8: Ah.
9: ¿Estamos de acuerdo?
8: Uh-huh. Oiga, pero ¿cómo nos vamos a cambiar de casa?
9: ¿Eso qué tiene que ver?
8: No cambia la diferencia.
9: No, mi hijita, la brujería ya la tienen ustedes y se la llevan ustedes.
8: Ah,
9: ¿ok?
8: Bueno.
9: Uh-huh. Le voy a explicar. Si usted entra en un cuarto con pura miel de abeja o de
8: uh-huh.
9: panal... Si entra ahí, usted se unta, ¿no?
8: Ajá.
9: ¿Cierto?
8: Sí.
9: Y cuando sale usted, no quiere decir que porque usted se vaya, usted ya se quitó el untado de miel.
8: Ajá.
9: ¿Cierto?
8: No, sí.
9: La casa está dañada y por ende las personas que en ella habitan están dañadas.
8: Ajá.
9: Si usted se va para la China, se va para Nueva York, ahí ya se llevó la salación porque ya se contaminó.
8: Ajá.
9: ¿Estamos de acuerdo?
8: Sí.
9: Gracias por su llamada.
8: Uh-huh.
9: Que Dios la bendiga.
8: Gracias.
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6: 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Bueno, mis queridos hermanos, estamos llegando ya al final de nuestro programa, dándole las gracias a todas las personas que nos llamaron. Que estén muy bien, que pasen un buen día y que el Dios Padre Todopoderoso los bendiga.
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12: La Coordinadora Nacional de Trabajadores de la Educación no ha retrocedido un ápice en su demanda de abrogar totalmente la Ley de Pensiones del ISSSTE de 2007 y la eliminación del sistema de cuentas individuales, conocida como Afores, así como la de terminar con la unidad de medida y actualización, porque esta, dijeron, disminuye el poder adquisitivo de las percepciones. Esto ha sido demanda de muchos años por parte del Magisterio Nacional, que es la eliminación de las famosas UMAS, porque bajo ese sistema de pago ven reducidas sus pensiones. Y ello no se va a arreglar si no se modifica la ley. De ahí las constantes protestas de los profesores, sobre todo de los jubilados, que son quienes ahora mismo resienten la aplicación. Pues derivado de todo esto, en Tamaulipas, los maestros de ciudades como Nuevo Laredo, Reynosa, Matamoros, Tampico, Madero y Altamira también salieron a las calles para respaldar la protesta y exigir como demanda principal la derogación de la ley del ISSSTE. En cuanto a esta capital, los docentes tienen programado reunirse la tarde de este miércoles en la zona centro, dejando claro que será una manifestación pacífica. En este caso, el gobierno federal fue claro al señalar que modificar la ley del ISSSTE para crear un sistema solidario universal, como exige la CENTE, costaría más o menos 7 billones de pesos, equivalente a casi el 20% del Producto Interno Bruto y alrededor de un tercio del presupuesto de egresos de la Federación, lo que financieramente consideran imposible de realizar. Sin embargo, cada quien tiene sus argumentos, de tal forma que las protestas o manifestaciones continuarán hasta que los maestros entiendan que volver al pasado no es una opción en este momento y quizás, dados los números que presenta el gobierno federal, nunca se realice. Queda claro que la pensión significa la tranquilidad económica de cualquier trabajador. El punto es que cuando se modificó la ley y les cambiaron el régimen o sistema, nadie protestó como ahora lo hacen. Se puede decir o presumir que todos levantaron la mano. Bueno, los dirigentes sindicales. ¿Por qué? ¿O a cambio de qué? Solo los que lo vivieron y callaron lo saben.
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16: 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Me pidió que revisara su temperatura para no pasarme de los 38 grados. Pero ¿cómo sé cuando tenga 38 grados? Me dijo que llevara a comer a los pollitos, pero ¿cómo voy si estoy calentando el huevo? ¡Pollo feliz! ¡Muy sabroso, muy sabroso!
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Mis amigos, ¿cómo andamos? Un placer enorme saludarles, un servidor, Jorge Enrique, en turno en cabina de La Que Vuela Más Alto. Gracias al tremendísimo paquete, al Paco Aguilar, que nos cede aquí todo, toda la herramienta necesaria

0: ahora, ¿qué hago yo sin ti? Qué buena rola esta de Jimmy G, Jimmy González.
1: Como quisiera que estuvieras.
0: Acompáñenme esta tarde maravillosa ya de miércoles. Qué nervios de veras, Hasta las 6 de la tarde, música, alegría, diversión, entusiasmo, entretenimiento. Coméntame dónde me estás sintonizando, ¿no?
2: Quiero seguir yo con mi vida, pero no
0: aquí
2: puedo
0: en el Facebook de La Cotorra ya dejamos el saludo. Ahí nos puedes decir en qué parte nos estás sintonizando. Vía WhatsApp al 834-141-0293. Ahí también nos puedes dejar tus saludos. Así es que, pues ándale, ¿no?

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4 de la tarde con 13 minutos, aquí el que vale lo que pesa, Saludos para Martita y para Brenda, de parte de Elizabeth, por acá en Güemes, ándele.

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Dice saludos desde Mercedes, Soriano, Uruguay, a José Quintero, compadrito. Allá en Uruguay, acompañándonos nuestro amigo José Quintero. ¡Ánimo, compadre!

Saludos a mi esposa Janet, de parte de Jesús Moreno, de Kentucky. Saludos a toda la raza de Villa de Casas, muchos amigos que tengo por allá, ándele. Gracias a ti por escribirnos desde Kentucky. Un saludo para Mirtala, para Lupita, Olmena y Juanito. Ahí le tenemos el saludo, claro.

Rosita que nos escucha acá en la colonia estudiantil. Muchas gracias a usted que se está reportando, ¿eh? A mi compadre Armandito Barrientos por allá en el Encinal, compadre.

0: Ahí la escuchamos con Los Cachorros de Juan Villarreal, de su más reciente producción. Esto que se llama ¿Qué puedo hacer? Vamos a ir a la pausa comercial, pero no se mueva que todavía tenemos más, ¿eh?
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0: ¡Qué buena rola esta! ¿A quién la quiere dedicar, eh? ¡Vuélveme a querer! Un saludo, dice, para Gumaro Martínez y para Iván Ruiz, por allá en el Chamizal, compadritos, que andan trabajando ahí en la huerta. ¡Ánimo! Los Reyes del Camino, y nos dicen, vuélveme, vuélveme a querer. La gente que anda colaborando ahí en plataformas, los Didis, amigos taxistas, ¿cómo están, eh?

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1: Hola, ¿qué tal, amables amigos? Con el gusto de saludarlos y de compartir con ustedes este espacio. Ya es miércoles, mitad de semana, y estamos enlazados en todas nuestras estaciones de Organización Radiofónica Tamaulipeca para traerles, como es costumbre, el resumen más completo de lo acontecido hasta esta hora. Pero también hay mucha agenda la cual hemos seleccionado para traerles también en este espacio. Así que quédense con nosotros. Esto es ORT Noticias en los deportes. Comenzamos con información de lo que en agenda tenía que sacar adelante la Liga MX. Y esto 48 horas previas al inicio de la Copa del Mundo. Y es el calendario del torneo Apertura 2026, que como ya lo habíamos anticipado, pues estaría comenzando el fin de semana cuando se juegue tanto por el tercer y cuarto lugar y la final en el MetLife Stadium de la ciudad de New Jersey de esta Copa del Mundo, este certamen, el más importante de este verano, futbolísticamente hablando, de este 2026. Bueno, va a comenzar el 16 de julio, Necaxa contra Atlante, y va a finalizar el día 13 o el día 27 de diciembre, dependiendo de Cruz Azul. Si Cruz Azul llega a la final de este torneo que viene, entonces tendría que aplazarse la final, esta misma, la disputa de este título, de este Apertura 2026, hasta el día 27, dado que tiene el compromiso de la Copa Intercontinental, el equipo de la máquina, el actual campeón del fútbol mexicano. Esto tiene unos tintes para este servidor y para quienes puedan darse cuenta que desafortunadamente está considerando la Federación Mexicana de Fútbol, la Liga MX y los clubes y los dueños que México no va a llegar a esta instancia final, ni siquiera semifinales. ¿Por qué? Porque no consideran si esta primera jornada se va a jugar con seleccionados o sin seleccionados. O sea, prevén que México va a estar eliminado muy temprano en este torneo. Es lo que entre líneas se puede leer. Porque si estuviéramos considerando por parte de la Federación Mexicana de Fútbol y la Liga MX, y digo porque todos están involucrados en este tema, que México pudiera llegar a la última instancia, ¿Y por qué no pudiera llegar? ¿Cuál sería la limitante? Pues estaría todo el foco, de toda la atención, de todos los aficionados, de todos los medios y de todos en general, de lo que pudiera o no alcanzar la selección mexicana, incluso llegando a semifinales, dado que esas se estarían jugando un día antes de que arranque la temporada. Vamos con información de la NBA, básquetbol profesional de los Estados Unidos. Lo que viene para el día de hoy, pues es de no hay mañana. ¿Por qué? Porque una losa tan pesada de 1-3 en contra, en un supuesto de que ganen los Knicks el día de hoy, sería muy difícil de remontar para el equipo de los Spurs. Por eso hoy en el Madison Square Garden a las 18 horas con 30 minutos tiempo el centro de México, se juega el partido número 4. Está arriba los Knicks 2-1 y van a jugar en la Gran Manzana, 2-1 arriba en la serie por el título. Y vamos a ver si hoy los Spurs pueden igualar para recuperar lo que perdieron como locales, recordamos, en los primeros dos partidos. Todo listo para que el día de mañana, si es que está todo listo, me refiero en cuanto a lo deportivo, sí, la selección mexicana enfrentará a Sudáfrica, esto a la 1:00 p.m. tiempo del centro de México, en el Estadio Ciudad de México de la capital del país. ¡En los deportes! José Vélez Azad.
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0: Jesús Guevara de General Escobedo. Saluditos a todos los radioescuchas de La Que Vuela Más Alto. Y hasta la próxima. Me trae ganas de unos taquitos, dice Paco, de ahí de la estación, ¿eh?
1: Pues si nosotros no vendemos taquitos, mijo.
0: No, Benny, dijo de la estación, ¿verdad, Paco? Digo, ¿verdad, Paco Chuy? De Benny. Bueno, les está mandando saludos Jesús Guevara de General Escobedo. Bueno, pues agradezcanle el saludo de la misma forma vía WhatsApp, ¿verdad? Aquí se lo paso yo, ¿eh? ¡Fuertemente! Un tema de Intocable. Bueno, para Borgi, que ahí la... Digo, no esta canción, pero...

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2: Qué buena rolita esta, demasiadas horas con Preciso, pero ahora con los chavos de Resurgimiento. Demasiadas horas.

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6: 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Muy bien, 5:24, ya 5 de la tarde, 24 minutos, A la gente allá en los Estados Unidos, ahí les mandamos saludos, claro. Gracias por la sintonía.

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0: Y la fiebre loca. Este homenaje a lo que es la música tejana. 5 ya con 48, 548, compa.
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3: 5 de la tarde ya con 53 minutos, 5 ya con 53. 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Pendientes.

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3: Muy buenas tardes, bienvenidos a la tercera edición de ORT Noticias. Yo soy Pauletti Rodríguez, quédese con nosotros en los próximos 30 minutos de información. Déjenme compartir los titulares de hoy. Restaurantes en Tamaulipas ya tramitan licencias para transmitir el Mundial. Central de Autobuses espera repunte de pasajeros por el Mundial del Fútbol. Triunfo del PRI en Coahuila demuestra que Morena no es invencible, asegura Mercedes Guillén. Con esto y más en unos momentos.

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0: Gracias por sintonizarnos. Espero que esté teniendo un excelente miércoles, ya mitad de semana. Tenemos una temperatura de 32 grados todavía a esta hora de la tarde. Bueno, un día bastante caluroso el que tuvimos el día de hoy. Aunque se mantiene pues el pronóstico de lluvia para las próximas horas, es posible que para la noche se esté registrando algo de lluvias aisladas en algunas zonas de la ciudad. Y bueno, este pronóstico va a continuar hasta el fin de semana. Por ahora vamos a dar inicio con la información de este día. Mi compañero José Gregorio Aguilar está listo en la línea con su reporte. Adelante, buena tarde.
1: Pauletti, muy buena tarde aquí a la audiencia de ORT Noticias. El analista financiero y ex dirigente de Canidad Tamaulipas, Pablo Reina Quiroga, confirmó que ya existen restaurantes en Tamaulipas que han comenzado a tramitar la licencia de transmisión oficial para proyectar los partidos de la Copa del Mundo 2026. Reina Quiroga explicó que las tarifas van de 3.000 a 25.000 pesos, dependiendo del tamaño del establecimiento, y que los permisos se gestionan directamente con los concesionarios Sky Easy, quienes poseen los derechos de transmisión en México. El especialista advirtió que las multas por incumplimiento pueden ir de 200.000 hasta 5 millones de pesos, ya que el Instituto Mexicano de la Propiedad Industrial, llamado